0: a izquierda. Entre las esporádicas situaciones de Rubio Ñu, ya Wilmer Mendieta había errado la más clara minutos antes que esta definición de Carlos Jiménez. Para pegarle de primera con el interior del pie, toma de aire el balón, por eso transita con más fuerza desde el impacto hasta hacer contacto con la red. Atacando por derecha, aprovechando la espalda del lateral izquierdo de Guaraní, que como gran parte de este primer tiempo no estuvo en su lugar, ocurría lo mismo por derecha, porque el equipo intentaba evolucionar, logrando ocupar el ancho del terreno, pero no era un equipo preciso para poder crecer. Por ende, perdiendo pelotas, necesitaba Rubio Ñu de mayor explosión para aprovechar o tener algún beneficio de los espacios. Y esta vez sí, sobre el cierre del primer tiempo, lanzamiento de derecha a izquierda, de volante a volante, y termina Jiménez pegándole de primera. Golpe seco, arriba, imposible para el arquero, lo supera sobre la cabeza, y de esta forma, Rubio Ñu, al menos, termina el primer tiempo con una ventaja en el resultado.
1: El gol de Rubio Ñu
2: a los 45 minutos de esta primera etapa, un golazo postala, el entretenimiento orgullosamente paraguayo.
3: Y es el gol 66 del torneo clausura 2026, primero en la competencia de Carlos Rubén Jiménez. Suma dos goles en liga, es su primer gol con la camiseta de Rubio Ñu.
1: Autorizó el árbitro, Alipio Colmán, irá Rodri, centro arriba en lo alto, golpe de cabeza. ¡Gol de Rubio Ñu! ¡Blasi! ¡Blasi con golpe de cabeza, señores! Ganó contra el primer caño, clavó el remate con justeza de cabeza. ¡Blasi, zaguero central, casaca 31! Señoras y señores, es el segundo gol. Segundo gol de Rubio Ñu, que golpea duro al aborigen aquí en Villa Elisa. ¡Qué lindo centro de Rojas! Y después, el resto a cargo de Blasi para cargar y para ir por esa pelota. La puso contra el caño izquierdo, no reacciona Antonino. Señoras y señores, Rubio Ñu le gana a Guaraní por 2-0.
0: ¿Cuántas libertades tuvo Blasi para poder definir de cabeza dentro del área? El centro de Rodrigo Rojas.
1: Rodrigo, el disparo. No hubo tiempo ni de terminar el comentario por la contundencia, por el hambre voraz que tiene el Rubio, señores. Rodrigo Rojas, lejos de pecar de egoísmo, escapó, se fue. Rodrigo Rojas se dio el pase para William Mendieta, que acompañaba la jugada, el caño de Rojas. A Miguel Yaquí, el toque para atrás para Willy, que le pega al arco. La pelota que rebota en el travesaño, se mete con suspenso. Tercer gol del Rubio, tercer tanto del equipo ñuense. Goleada de Rubio Ñu sobre Guaraní en Villa Elisa en esta tarde soleada de sábado. Señoras y señores, Rubio Ñu le gana 3-0 a Guaraní.
0: Una cachetada de Rubio Ñu a Guaraní, un nuevo capítulo de humillación para el aborigen, que viene de quedar eliminado de la Copa Paraguay contra un equipo de tercera categoría, y ahora perdiendo 3-0, recibiendo dos goles en prácticamente un minuto ante uno que pelea por la permanencia en la división de honor. Del tiro de esquina de Rodrigo Rojas, que fue extraordinario porque aleja con el efecto o la parábola esa pelota de la portería. Y decíamos en el comentario, ¿cuántas libertades tuvo Blasi para ir a buscar el balón? Primero atacar la pelota, después frenarse y tercero retroceder para un frentazo colocado al ángulo superior izquierdo del arquero, que fue un mero espectador de cómo esa pelota se metía en el ángulo para el 2-0 de Rubio Ñu. Sacó Guaraní del medio, fue a presionar Rubio Ñu por derecha, lejos de esperar en su propio campo, impulsado por el factor anímico de ese segundo gol, recupera el balón en el centro del campo, pase al medio para Rodrigo Rojas, que encaró a Miguel Jaquet, túnel de por medio para generarse un autopase y dejar en ridículo al defensor central de Guaraní, y tuvo todo para definir cruzado, para terminar en la jugada, porque ya estaba en el interior del área, mano a mano con el arquero, y termina dando un pase atrás. No fue egoísta, no tiene el alma de goleador, buscó una nueva asistencia y William Mendieta en carrera de frente a la portería, le pega de primera, va tomando altura la pelota, pega contra el travesaño, ya el primer bote fue adentro del arco, tuvo otros dos para darle quizás un poco de espectacularidad a la definición, y Rubio Ñu está goleando 3-0 a un Guaraní que nuevamente pasa vergüenza.
1: Los goles del Rubio.
2: A los 7 y 8 minutos de esta segunda etapa. Golazos a Postala, entretenimiento orgullosamente paraguayo.
3: Son goles 67 y 68 del torneo clausura 2026. Es la tercera anotación en liga de Brian Blasi, segundo para Rubén Ñu, 90 goles en liga de Willy Mendieta, el cuarto para el cuadro ñuense.
1: Pero otra mitad de la cancha para Ruiz Díaz, que pelea, mete la pierna a Rúa, gana Rúa, se viene a Rúa, remate bloqueado por Rodrigo Rojas, busca a Rúa desde el piso, entra Añasco, Añasco profundiza, centro de Céspedes, García atropella, gol, gol de Guaraní, Guaraní, Guaraní, Guaraní, García no descuenta, el argentino García, jugada por derecha de Céspedes, atropella contra el primer caño, García, señoras y señores, el aborigen, descuenta aquí en Villariza, por fin apareció el once, jugada de Añasco y Céspedes, el centro, la resolución de García, descuenta Guaraní, señores, ahora Rubio Ñu 3, Guaraní 1.
4: Con su oro de virtudes.
0: Porque García no participa de la jugada, en el origen sí, en el final, y la pelota pasa por el sector derecho con dos jugadores de Guaraní. Primero Añasco, para un toque corto del medio hacia la línea lateral y la aparición de Céspedes. Llega a línea de fondo, centro hacia el interior del área chica y el anticipo de Juan García para ganar la marca de Blasi y definir de primera descolocando al arquero y así Guaraní descontar. Es un poco de vergüenza deportiva en el juego y tratar de achicar esta diferencia que hay en el marcador porque todavía tiene tiempo para soñar.
1: El gol del aborigen.
2: A los 20 minutos de esta segunda etapa, un golazo Postala, el entretenimiento orgullosamente paraguayo.
3: Y es el gol 69 del torneo clausura 2026. Primera anotación del argentino Juan Manuel García en el fútbol paraguayo.
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1: Ya que se apodera de la pelota jugando para muy bien para López. López abre sobre la punta derecha, corre centro de Céspedes, García el disparo, gol. Gol. Gol. De Guaraní Añasco. Añasco, Añasco, Añasco descuenta y se mete Guaraní en el partido. Está vivo el aborigen. Jugada por derecha de nuevo con Céspedes y cierra la acción esta vez. Maxi Añasco para que Guaraní se ponga a tiro de empate. Otra vez el centro por lo bajo. A de Céspedes no pudo, García llegó para culminar la acción. Maxi Añasco, señoras y señores, a un gol del empate al aborigen ahora. Rubio Ñu 3, Guaraní 2.
0: El centro atrás siempre es un veneno para cualquier defensor o para el que llega en carrera con la intención de defender, porque por la inercia siempre termina estrellándose contra la línea del arquero y no poder frenar su carrera. Por eso el toque atrás dejó fuera de acción a todos los defensores de Rubio Ñu. Nadie puede despejar y aparece Añasco por detrás de todos para pegarle de primera. Fue de izquierda al medio atacando la pelota, poniéndose en línea y rematando al fondo de la portería, imposible para el arquero por la colocación del disparo, y Guaraní vuelve a recortar la diferencia y ahora queda a tiro de empate.
1: el gol de Guaraní.
2: A los 32 minutos de esta segunda etapa, otro golazo Mostala, el entretenimiento orgullosamente paraguayo.
3: Y es el gol 70 de este torneo clausura 2026. Primera anotación del uruguayo Maximiliano Añasco en el fútbol paraguayo.
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6: 43-40 del primer tiempo, el tiro libre de esquina que corresponde al equipo local, le va a pegar De La Cruz, autoriza Derlis López, va a primer palo con golpe de cabeza, ¡gol! Primer palo, aparece Gauto, llega a peinar el volante y el que cierra Clementino se tira como en la pileta, como en la piscina, como en el mar. Allí se tira el delantero del equipo de Trinidense y esa pelota va al fondo del arco del equipo de la Academia por Clementino. Doble cabezazo en el área, siempre termina el gol. Clementino festeja, Trinidense otra vez sumando de a tres en el campeonato. Ahora le gana la Academia 1-0.
7: Y cuando se va cerrando la primera etapa aparece Clementino, infalible en el juego aéreo, para cerrar en forma espectacular en el segundo palo. Previamente Gauto había peinado esa pelota. Ah, mi juego, me llamaron, dice el alto paranaense, para meter el frentazo espectacular e inaugurar el marcador en el Martín Torres. Trinidense pasa a ganar 1-0 a Nacional.
6: El gol se concreta
2: a los 44 minutos de esta primera etapa, un golazo Mostala, el entretenimiento orgullosamente paraguayo.
3: Y es el gol 71 de este torneo clausura 2026, segundo en la competencia de Clementino González. Suma 30 goles en el fútbol paraguayo, 5 con la camiseta de Sportivo Trinidense.
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6: Juan Sebastián Vargas se le va a pegar en forma solitaria en la barrera. Rayer autoriza el árbitro, se fue Vargas, coloca el centro. Respondió la Academia con ese tiro libre de Vargas, pelota por el medio, primero conecta Gutiérrez con golpe de cabeza, no hizo otra cosa que bajarle el esférico a Roque, que contra el pecho para y de zurda manda al fondo. Empata el equipo de la Academia jugando con 10 y de visita en el Martín Torres. Nacional por Roque, ahora empata 1-1 con Trinidense.
7: ¡Cuánta efectividad por parte del veterano Roque Santa Cruz! Por primera vez en el área, en el primer tiempo, que ya se fue, señores. Pero lo cierto y lo concreto es que la Academia empata con 10 hombres para irse a vestuario en forma tranquila. Pero Roque en lo suyo para capitalizar las dudas de la defensa de Trinidense, que no puede sacar esta acción de pelota parada. Previamente el toque de cabeza de Gutiérrez y después el veterano Roque Santa Cruz acomoda y para desde una corta distancia fusilar a Dufour, establecer el empate. Ahora el partido en su primera etapa está 1-1.
6: El gol de Nacional
2: a los 48 minutos de esta primera etapa, otro golazo Mostala, el entretenimiento orgullosamente paraguayo.
3: Y es el gol 72 del torneo clausura 2026, segundo en la competencia de Roque Santa Cruz. Suma 102 goles en liga, 4 con la camiseta de Nacional. Mañana cumple 45 años.
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1: Muy buenas noches, ¿qué tal? ¿Cómo están? Bienvenidos a una nueva edición del Playlist de Otro Level, aquí por ABC Cardinal 730 AM, con Obi-Wan en los controles, Wilson Ramírez en los enganches, quien te saluda, Pablo Guerrero. Te acompañamos con muy buena música hasta la medianoche en este hermoso sábado 15 de agosto, feriado en toda la República del Paraguay. Muchas felicidades a la querida Asunción, 489 años de fundación. Y arrancamos con música dance del año 2000, pero originalmente este tema pertenece a Barry White, la versión dance nueva de Black Legend. Aquí está el clásico You See the Trouble With Me.

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1: ¿Y qué les parece si le escuchamos a Michael? Esto se lanzó en 1979, calidad de solista, luego de los Jackson 5. Dicho sea de paso, espectacular la película de Michael Jackson. Y aquí aparece uno de sus grandes temas, Don't Stop Till Gettin' Over.

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1: Y se viene la música latina con el Puma José Luis Rodríguez. Grandes éxitos de los temas bailables del Puma. Más adelante se viene la música pop de los 80. Música latina aquí en el playlist de Otro Level.

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1: Y se viene con toda la música de los 80. Y por supuesto aquí está Wham y su cantante en ese entonces, George Michael. Wake me up before you go, go.

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1: Parte final del playlist de Otro Level. Gracias por acompañarnos siempre, todos los sábados. Y en especial en este hermoso día feriado, sábado 15 de agosto. Muchas felicidades de vuelta a la querida ciudad de Asunción, 489 años de fundación. Mañana estamos en Cardinal Romance FM 98.5 a partir de las 8 de la mañana con Apura Naftalina. Y cerramos con un clase A, Pink Floyd. ¿Quién no conoce este tema? Otro ladrillo en la pared. Gracias por acompañarnos. En nombre de Obi-Wan en los controles, Wilson Ramírez en los enganches, quien te saluda, Pablo Guerrero. Le dejamos con Pink Floyd.

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1: 2:30.
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2: 3:05.
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1: Llamo, tranquilo, andamos, esa
0: la sección lotería familiar directamente de la casa del señor Lopó, distribuyendo premio en efectivo y en curero. Oh.
1: Qué lindo. Bueno, se...
0: Más adelante, señoras y señores, a sentarse frente a la colección que más le agrade. Hay premio en ambos que está interno de cabeza, cuarta y quinta.
1: Ay, no, que diga, te haga un jefe, gente, un jefe.
0: Pe, saque, pe, guapo.
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0: Coaco, juego, bellajata, 3.5 kilos curero. Oh, a 500 Uruguay.
1: Para eso 500 Uruguay.
0: 500 efectivo.
1: Porque la curé Uruguay 500.
0: El siguiente juego que tú libre, pega efectivo y te deja un premio a la cuarta. Bueno.
1: Aquí está, ahí me te llamo,
0: Ya, jopata, y no, Pepe, para adelante, mana.
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1: 3:31.
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10 de febrero de 1978, Puerto Quemerich, 77 kilómetros al norte de Concepción, se hundió el barco de pasajeros Miriam Adela. En el desastre fallecieron 113 personas. Otras 56 lograron salvarse milagrosamente. Don Faustino R. Benítez, Ojeyañandeve, Manduana.

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3: 4 horas, 4 minutos.
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2: 4 horas 31 minutos.
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1: 5:02.
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0: Muchas gracias.
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1: 5:35.
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2: 5:59.
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0: Buen día, señora. Siendo las 6:05 de la mañana, arrancamos una nueva edición de ABC Rural Radio. Quien les habla, Víctor Florentino, en compañía de Antonio Maluje en consola. Programa número 533 de ABC Rural Radio. Un buen tiempito hace ya que estamos por acá, Malu. Trinchando. Bueno, semana movida, como siempre decimos, en el tema agro. En nuestro caso estuvimos con el equipo de ABC Rural por la Expo Trébol. Bien, muy lindo, hay que decirlo. Particularmente hace casi 18 años viajamos nosotros a la Expo Trébol. Lo que creció en la Expo Trébol es sin duda mucho. Y este año hay que felicitarle por los 50 años de la Expo Trébol, ¿verdad? Expo Rodeo Trébol, realmente es el nombre. La organización realmente la rompió, muchísima gente todos los días de la Expo, actividades a full. Una muestra realmente muy interesante, la genética bovina que se presentó y por supuesto de otras especies también, ovina, caprina, equina, de altísima calidad, hay que señalarlo, hay que destacarlo, ¿verdad? Y se nota el buen trabajo que se viene realizando desde hace años en el Chaco por los productores y en el caso de la organización de la Expo Trébol, se pusieron las pilas y no sé, y la batería y el nombre que quieras ponerle, súper linda la muestra, hay que decirlo. Tocaron varios ejes, el de ganadería, el comercial con muchas empresas, el social, el histórico también, mostrando cosas como fueron los inicios de los colonos. Por ejemplo, tenían una casa tipo museo ahí adentro con cosas antiguas que se usaban en aquella época cuando llegaron los primeros colonos. Creo que Loma Plata está cumpliendo 100 o la llegada de los colonos menonitas el próximo año, están cumpliendo 100 años, algo así, y la Expo Rodeo Trébol cumplió 50 años. Otro detalle muy importante y destacado tiene que ver con la realización de charlas realmente espectaculares. La organización estuvo a cargo de la Facultad de Ciencias Agrarias y la Universidad Nacional de Asunción, que definitivamente se pasó muchas charlas muy buenas, y hay que decirlo, realmente muy buena la organización. Hoy culmina la Expo, por ahí de repente alguien que quiera ir a dar una vueltita por ahí, hoy se realizan las últimas actividades para la gente que quiera participar del evento. Bueno, Malú, para la gente que quiera comunicarse con nosotros, pueden hacerlo para el WhatsApp al 0972-730-730. Repito, 0972-730-730. Para mensajes de... para llamar al aire, perdón. 021-41-51-730 y 021-41-51-731. También hoy vamos a tener un lindo programa en ABC Rural TV, en ABC TV, de 9 a 10 de la mañana. Vamos a mostrarles un poco lo que es el Holding Ilagro, uno de los emporios de trabajo que ha crecido enormemente. Nos contaban que empezaron con 4 silos para de acopio y hoy manejan más de 450 millones de dólares al año con sus 8 empresas. O sea, lo que creció Ilagro, la visión de futuro, el compromiso social, el compromiso con sus trabajadores, realmente fue bien planificado, se viene desarrollando muy bien y hay que reconocerlo y hay que decirlo, ¿verdad? Bueno, aparte de eso, tenemos otros materiales que vamos a estar contándole. Malu, ¿tenemos Yete? Vamos a ver. También tenemos mensaje al 0972-730-730. Oyente, buen día.
1: Buenos días, Augusto Florentino, así es, hermano.
0: Buen día, Constancio, para el aporte.
1: Oyente, profesor Marluque.
0: Sí, sí, aquí ya está a full ya con nosotros. Recorrió muchas heladeras, digo, muchas casas, dice su pariente.
1: Ah, para y por ahí, no, y todo saludos. A mí tengo ese amigo, como de siempre, niño comunicaño, vieja. Cero Rines, anduvo,
0: hermano, Augusto Florentino. Igual agradecido siempre, mi querido Constancio. Bendiciones, será para vos, que pase súper bien hoy, que tenga una excelente semana.
1: Sí, señor, sigue bien como siempre, hermano.
0: Amén, amén. Bueno, dice, buen día, Víctor, soy Miguel, estoy llamando en la línea baja, pero no sé, parece que no está funcionando, dice. Si puede decir por el número de línea baja, hacer el favor, para que yo pueda hablar. Este es el amigo Miguel Alvarenga. Miguel Alvarenga es un amigo no vidente, seguramente va a estar llamando enseguida. Él está necesitando de una persona de compañía que esté permanentemente con él, que le ayude para hacer las compras, algunas cositas. Seguramente esos se van a poner de acuerdo con él. Él nos pidió que le demos una manito para ver si puede conseguir una persona que le pueda ayudar. Su número es 0991-710-712. Por supuesto, va a ser un trabajo y va a tener una remuneración por este trabajo. Tenemos oyente. Oyente, buen día.
2: Buen día, Víctor. Mal aporte.
0: Buen día, Guineo Cañete. Mal aporte.
2: Espectacular, che. Felicitaciones a todos los niños que
0: sí,
2: los mártires de Acostañú también.
0: Se me pasó eso, realmente hoy es el día del niño, Shira,
2: sí, señor. Y recordando por nuestros mártires de Acostañú, visto sí, que tantos chicos murieron ahí en esa guerra y nos fuimos resarcidos por el Brasil, pero bueno, eso queda ya para la historia y vamos a hacer de que los pocos que puedan, porque mamá hay muchas, perdón, papá hay muchos, pero mamá son muy pocas, Víctor. Felicitar a estas mamás también que nos ayudaron a crecer.
0: Sí, sí, sí.
2: Y
0: sí,
2: de paso, felicitarle un poco a todos los niños en su día y tu programa es espectacular, Víctor, es fuerza.
0: Excelente, excelente, Ingeniero Cañete. Muchísimas gracias y gracias por el envío ese. Vamos a ver cuándo estamos obsequiando ahora. Hoy no preparé nada porque realmente yo tengo que preparar todos los kits y
2: sin
0: todo
2: problema.
0: Eso para...
2: Para los poder... regalos cuando llegan nomás son útiles, Víctor.
0: Cierto, cierto, cierto, cierto. Pues te agradezco muchísimo. Tenemos unos cuantos obsequios ya tuyos. Vamos a armar todo eso con los kits del libro y todo eso para el próximo domingo.
2: Víctor, una vez que termine esta política, queremos hacer una escuela de formación, de transformación de pallets en juguetes. Ese es el proyecto.
0: Transformación de padres, ¿cómo es?
2: De pallet.
0: Ah.
2: Madera de pallet.
0: Mm.
2: Juguetes de madera para los chicos que no tengan juguete, ¿verdad? Y vamos a trabajar con voluntarios, seguramente una relación de granjeros. Y hacer que los intendentes también se esmeren un poco en hacer que los niños jueguen por el celular, un güey, y tener en mitad de escuela, Víctor.
0: La pucha, ese es distractor número uno, será para todos luego, no solamente sí, sí, para los niños, para los grandes también.
2: Sí, sí, sí. Entonces vamos a, gracias al apoyo que vos nos das siempre en ese espacio también, entonces te damos gracias a vos y que Dios te dé salud y fuerza.
0: No, tranquilo.
2: Y que sigamos adelante, ¿eh?
0: Gracias, ingeniero Gallete. Gracias, hasta gracias. No, y para vos también,
2: Dale, va.
0: Bueno, y tenemos acá los mensajes de WhatsApp. Dice, buenos días desde Repatriación, preparándonos para sembrar éxito. Dice, el amigo Raúl Ruiz Díaz, un capo. Raúl Ruiz Díaz lo conocimos en una jornada de campo del Invío. Un tipo que está a full trabajando en todo lo que es agricultura. Agricultura regenerativa, agricultura comercial y de subsistencia. Un excelente trabajo realmente y felicitaciones a él. Ñanlola de Yaguarón también nos escucha. Muchísimas gracias, Ñanlola. Bendiciones para ella, una capísima. Stibler Escobar dice, ¿qué tiempo aquello donde eras dupla con el ingeniero que falleció? Sí, el ingeniero Cayo Escabone, mi querido Stilber, sí, así mismo, lo extrañamos todo, muchísimo lo extrañamos. También acá el amigo Carlos del Puerto, siempre nos escribe Carlito del Puerto, bendiciones para él, muchísimas gracias por escribirnos. Saludos, te escucho desde Santa Elena, Cordillera, si podemos recordar cómo va a estar el clima. Sí, por supuesto, vamos a ir directo ya a meteorología, pero tengo entendido que va a ser un lindo calorcito esta semana, 34, 35, vamos a anunciar, Gina, la temperatura, vamos a ver el pronóstico extendido que nos dice, ¿verdad? Bueno, Malu, tenemos otro oyente. Oyente, buen día.
3: Hola, buen día, Víctor.
0: Hola, ¿cómo está, Miguelo?
3: Miguel.
0: Hola, Miguelo. ¿Me escuchás?
3: Sí, te escucho bien. ¿Vos me escuchás?
0: Sí, bien. Estábamos comentando que sí. Estamos buscando una persona de compañía. Comentale un poco a la gente así rapidito.
3: Sí, bueno, rápido, sí. Yo soy Miguel, soy una persona no vidente. Estoy necesitando una persona para mí, asistente, guía, por mi problema de vista, ¿verdad? Yo le voy a pagar sueldo y necesito una persona mayor de edad, de sexo masculino, que sea persona que quiera trabajar o quiera ayudar a una persona no vidente. Yo estoy necesitando, y si puede ponerse conmigo en contacto al 0991-710-712. Me pueden llamar a cualquier hora. Estoy necesitando de urgencia porque estoy solo y quiero salir y me hacer compra y no puedo por mi problema. Solamente ese es el trabajo. Después no hay otro. Y si, por favor, a través del programa de Víctor, la gente que están escuchando, el mismo la gente del interior que quiere venir hacia acá a estudiar o a trabajar, estoy necesitando. Si me pueden ayudar, me llaman al 0991-710-712.
0: Dale, Miguelo.
3: Te agradezco, Víctor, te agradezco. No. Bendiciones, suerte. Y espero que la gente me llame.
0: Sí, gracias, dale, dale. Víctor.
3: Gracias.
0: Bendiciones, suerte, Miguelo. Gracias. Mucha fuerza. Bueno, después tenemos acá, dice el amigo Lidio Acosta. Buenos días, otra vez soy yo. Miren lo que pasó a causa de la desidia del gobierno, dice. Esta vez me tocó a mí, espero el reclamo de parte de ustedes, por favor. Por lo menos si pueden escuchar, es un accidente, aparentemente. Bueno. Buen día desde Barrero, el amigo Pimpe, Carlos César, muchísimas gracias por contactar con nosotros. Bendiciones para todos, realmente. Y pueden hacerlo al 0972-730-730. Tengo acá un audio, ¿se puede escuchar ese audio? Ya jato ese.
4: Buen día, Malu, la portejina. Felicidades, Sandro, que felicidades, niño, bebé, y lo lindo. Aporte Gina, Bernabé, ni te pida yo, ñele. O saluda a mí, a Pecuelo, gracias a la mía. Areco, Mocoy, Bacay, Pungaba, el deseo de Guastú, Mocoy, de 7 meses. A elegir, Mocoy, el deseo de un 10. Y capturamos. Ya por mi celular, por para andar, Víctor Sambio, se me ha ido en la calle de Cabones. Jade, no, Víctor Sambio. mi respeto siempre de mi amigo y muy buen día.
0: El amigo Bernabé, como siempre, saludando a un capo realmente. Acá también, muy buen domingo para vos, Vito, para Malu. Bienvenido de vuelta, súper saludo a la audiencia. Desde Follendam, un saludo muy especial para Audacio Silva, nos dice acá el ingeniero Norbert Weitzelberger. Muchísimas gracias, ingeniero. Entonces va un súper saludo para el amigo Audacio Silva. Si es Audacio, entonces tiene que ser un tipo muy audaz, ¿sabes? Nada, ya de socio, ya de socio. Bendiciones para él, que pase súper bien, ¿eh? Y para Norbert, siempre en cualquier momento vamos a estar visitándole de vuelta. Están haciendo muchos trabajos. Esperemos que las lluvias lleguen en zona Follendam también. Estamos ya el 16 de agosto. Habitualmente en muchas zonas del país arranca la siembra de soja desde el 1 de septiembre, pero parece que en muchas zonas se va a atrasar la siembra porque hay muchos cultivos todavía en campo. Hay trigo, incluso hay maíz que no se pudo cosechar todavía. Entonces, esperemos que pueda arrancar bien. Después vamos a hablar un poco con la ingeniera Patricia, un poco más adelante. Están preparando lo que va a ser el lanzamiento de la campaña de soja. Y acá dice, fenómeno esperado de lluvias con tormentas eléctricas moderadas, dice Malu. Fuertes ráfagas de viento moderada fuertes y la ocasional caída de granizo, dice hoy 16 de agosto, día del niño. Dice, celdas de tormenta se desarrollan sobre el área de cobertura y no se descarta que puedan generar fenómenos de tiempo severo de manera puntual durante la madrugada y primeras horas de la mañana de hoy, domingo 16. Zona de cobertura, sur de la región oriental, departamento afectado, oeste de Itapúa, Misiones, centro y sur de Ñeembucú, dice. Entonces, pese al tema en cuanto al pronóstico extendido, vamos a ver un poco qué nos está marcando. Los muchachos no tienen ya todo en su celular y todo eso, pero igual nomás hay que ir mencionando. Para hoy se espera 35 grados, Malu. Ahora Luz ya está haciendo un calorcito afuera. Ya podemos andar mangas cortas, tranquilo. Mañana 35 grados, la máxima 19, la mínima. Lindo sol. El martes 27 grados, la máxima 14, la mínima. Miércoles y jueves ya anuncia lluvia ígina. Sí, y ese famoso posiblemente, si miércoles y jueves te anuncia, es porque jueves la oqueta. Generalmente así es. Y va a bajar un poquitito la temperatura. Ya en la ciudad que se está despidiendo el invierno, pero se está hablando muy demasiado también de todo lo que es el tema niño. Ese tema también hay que tocar. Ya hubo una reunión importante entre los gremios de producción, la cooperativa, las empresas, representantes de empresas, todo con el presidente de la República, todo su gabinete sobre el tema niño y las consecuencias que puede traer la gran cantidad de lluvia que se puede presentar. Un solo ejemplo nomás, y sin entrar en muchos detalles. Entra en una época niño, en donde llueve mucho. ¿Cuál es uno de los principales problemas? Camino. Daikatuire no es land de producción. Daikatuire moingue land de sembradora. No podés moverte. Tranca todo esto. Entonces, y eso es así rápido nomás. Después nos hablamos de todo lo que es la presencia de plagas, enfermedades en el sector en el sector pecuario, todo lo que tiene que representar si es que se dan inundaciones, el movimiento de animales, es un perjuicio grande que puede causar si el productor no se prepara. Ahora todo bien porque no está lloviendo, pero hay que estar atentos. No hay que tomar a la ligera este asunto. Bueno, Dice también acá, buenos días, Víctor, acá siempre en sintonía, David Silva desde Pirayú. Muchísimas gracias, David, querido. Bendiciones, era buenos días, gente talentosa, mucha felicidad a todos los niños, saludos y bendiciones. Buenísimo el programa, nos dice el amigo Osvaldo Martínez, 0972-730-730. Nos pueden escribir para conocer cómo están en su zona, igual para hacer algún pedido especial. Música es lo que no pasamos, gente. Ese para eso está Choco al mediodía, ¿verdad? El amigo Choco será. No tiene sed, Choco, ¿eh? No tiene sed. 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Otras cosas, Malu, te cuento que tuvimos la oportunidad y súper agradecidos de que la cooperativa Chortizer nos abrió las puertas de su desmotadora de algodón. Tuvimos la oportunidad con el equipo de ABC Rural de hacer un recorrido. Vamos a pasar en televisión lo que es la desmotadora con capacidad para desmotar unas 25.000 hectáreas de algodón por campaña. Este año ha bajado mucho la siembra de algodón. Desde hace dos años el clima y los precios principalmente no están ayudando. Están forzando a que los productores vayan apostando un poco más a cultivo un poco más seguro, como la soja, por ejemplo. Pero igual hay mercado para el algodón, se están buscando otras alternativas. Y quiero destacar un poco cómo está trabajando la cooperativa Chortizer. No se desperdicia nada, Malu, del. Hacen fibra de la semilla, hacen aceites de los residuos, hacen un pellet para nutrición animal. Te digo, todito se aprovecha, todo, y eso es realmente excelente. Y cierran prácticamente el círculo porque ellos se encargan de enviar. Y se está enviando el algodón paraguayo a muchos países, ¿verdad? Imagínate un poco, Malu, que en su mejor momento el algodón paraguayo llegó a cubrir a nivel país unas 900.000 hectáreas, casi 1.000.000 de hectáreas. Hoy máximo se estima que hay unas 25.000, 20.000 hectáreas más menos. Es mucho lo que bajó. Pero pasa también que anteriormente había un plan nacional, había variedades. Hoy también eso fue una conversación que tuvimos con técnicos de la cooperativa Chortizer. Hace falta nuevas variedades de algodón también que puedan ayudar a los productores a tener mejores fibras, a lograr mejores resultados. El problema de maquinarias, de cantidad de maquinarias para cosecha, para movimiento del algodón, eso ya se ha superado un poco. Hay buena cantidad, pero el área de siembra ha bajado. Sin embargo, hay mucha fe de que como hay varias desmotadoras en la zona del Chaco, se está trabajando bien en ese sentido, se va a recuperar. Se va a recuperar y sigue siendo una opción muy interesante para los productores. Pero todo es un cultivo bastante técnico, por decirlo de alguna forma. Ok, dice, buen día, don Víctor, le estoy escuchando desde Remancito Villa Haya, excelente programa, soy Néstor Ledesma. Muchísimas gracias al amigo Néstor, bendiciones, será espectacular, capísimo. Saludos desde Pilar. Acá trueno y relámpago. Qué potaitejina, dice. Soy Martín. Para la gente que quiera llamar a la radio, puede hacerlo al 021. Okumao, acá leí yo. Okumao, oiga tú. Recién era trueno relámpago. Okumao, oiga tú. Dice el amigo Martín. Muchísimas gracias, Martín, por el reporte. Entonces, para la gente que está yendo hacia zona Pilar, tranquilo nomás, anda, y por y apuro. Hay que, lo importante es llegar nomás, y nada. 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Están promocionando muy fuerte el cultivo de la sandía y la cebolla en el Chaco. El Chaco pues tiene uno de los suelos más fértiles del mundo. El tema es agua, la parte hídrica nomás también. Entonces, si el productor puede lograr manejar, o como le llaman mucho en el Chaco paraguayo, cosechar agua para después poder aprovecharla para su cultivo, eso es espectacular y pueden sacar muy buena producción. Bueno, también entre las charlas que hubo una charla sobre cultivo de papa en el Chaco, también con muy buenos resultados. 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Bueno, Malu, tenemos que ir a la pausa. A esta persona que está llamando con terminación 979, que está llamando al WhatsApp de la radio, le pedimos que se comunique con nosotros al 021-41-51-730 o 021-41-51-731. En línea baja atendemos la llamada. El 0972-730-730 es exclusivamente para mensajes de texto y WhatsApp, gente. Y queremos que se comuniquen con nosotros un poco para contarnos cómo están en su zona, cómo están viendo el desarrollo de cultivos, si están teniendo problemas, sea de avijeo, de tierras, algún problema. Vamos a ir mencionando también todo lo que tiene que ver con agronegocio, todo lo que tiene que ver con agro. Ya llámenos, estamos haciendo ABC Rural Radio aquí con Antonio Maluje, programa número 533. Bueno, vamos a la pausa y enseguida volvemos con más ABC Rural.
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0: 6:34 minutos.
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0: Son las 6:39 minutos. Estamos haciendo ABC Rural Radio. Quien les habla, Víctor Florentino, en compañía de Antonio Maluje en consola. Y ya le tenemos en línea un ya amigo de la casa, directamente del Chaco paraguayo, el ingeniero Michael Dorsen, a quien agradecemos muchísimo la gestión para poder visitar la planta de algodón y también haber visitado un cultivo el viernes pasado. Muchísimas gracias. Buen día, ingeniero, ¿cómo está?
1: Buen día, ¿cómo están ustedes? Un gusto poder saludarles este domingo temprano.
0: Sí. Bueno, ingeniero, nos tocó participar de una actividad muy importante que en donde se juntaron dos instituciones muy importantes, la cooperativa Chortiser y la Asociación de Criadores de Nelor, que firmaron un convenio muy importante. ¿Podrías comentarnos un poco en qué consistió esta firma?
1: Bueno, gracias por... Aprovecho también para agradecerte a vos y a tu equipo por la presencia en ese día. La cooperativa Chortiser, a través de Tamica Laguna Capitán, hace 50 años que viene desarrollando genética, específicamente para venta a socios de las cooperativas, para que ellos puedan tener herramientas que les permitan producir mejor y bueno, obviamente mejorar la genética. En este caso, hace la primera raza que se introdujo fue la raza Hereford, que tiene un legado histórico importante en nuestra colonia, ya desde que vinieron los primeros delegados de Canadá. Mirades se encontraron con animales de cabeza blanca que en aquel momento ellos consideraban que eran animales mejoradores.
0: Sí.
1: En comparación con la raza criolla que estaba, claro, existente, ¿verdad? Entonces, después se sumó la raza Brahman, la raza Braford, obviamente en el sector lechero la raza Holstein. Hoy la raza Brahman es en cuanto a números la raza más importante dentro de la cabaña, y hace algunos años también, considerando que la agricultura viene pisando fuerte, dijimos que okay, la agricultura va a ocupar tierras productivas, entonces probablemente en ciertas zonas tengamos que ir a zonas más marginales, y ahí la raza Nelor vino como una alternativa de poder ofrecerle al productor una opción más. Y en ese sentido la cooperativa incursionó ya en cuanto a presupuesto, en cuanto a planificaciones, hace 3 años en el tema Nelor, y este viernes nosotros firmamos nuestra membresía, o nos asociamos ya formalmente a la Asociación Paraguaya de Criadores de Nelor. Entonces este acto lo queríamos festejar, conmemorar de manera simbólica. Y de aquí en adelante, obviamente, vamos a estar cooperando también con la raza Nelor, como lo hacemos con las otras razas, de manera también de aportar nuestro granito de arena en ese sentido. Y, por otro lado, también, obviamente, aprender de lo que la asociación está haciendo en esa raza.
0: Excelente, excelente. Y Lo hablábamos con el doctor Harder, con el ingeniero Carlos Ortiz. Hoy el Nelor que se ve, el Nelor con un biotipo mejorado, el Nelor que se ve en las pistas y el que se usa para mejorar los campos, es totalmente diferente de aquel Nelor que uno lee en los libros, o las fotos que ve de aquellos primeros Nelor que llegaron al Paraguay, ingeniero.
1: Sí, obviamente hay los genetistas como el ingeniero Carlos Ortiz, que fue mi profesor de facultad.
0: Ya,
1: un saludo cordial también, si es que por si acaso escuchan.
0: Sí, capo.
1: Ellos van a saber mucho, mucho más el desarrollo que tuvo, la situación que vivimos hoy. Yo de mi parte, que me toca más bien acompañar eso de la parte administrativa, pero es así, o sea, si uno se fija hoy en Brasil, hay dos líneas de Nelor, está la línea productiva, digamos, y está la línea de pista.
0: Sí.
1: Entonces son como dos líneas totalmente distintas y objetivos de selección totalmente distintos, uno de los otros. Entonces, en Paraguay, según comentan los expertos, y lo que vemos también, es que se trata de combinar, y se combina bastante bien la parte fenotípica de pista con lo que son los datos productivos.
0: Sí.
1: Se hace una selección teniendo en cuenta las dos cosas. Y ahí uno se da cuenta que realmente la precocidad, la aptitud carnicera, la conformación de los animales, el temperamento, etcétera, se ha trabajado muchísimo. Y bueno, esa fue una de las razones también por las cuales nos decidimos de empezar con esa raza en la cooperativa, a nivel cooperativa. Hay que mencionar también que hay socios de la cooperativa que también reciben apoyo nuestro, que están algunos hace muchos años sí. Ya en la raza Melod,
0: sí.
1: Y otros que recientemente también empezaron con un lote de vaquillas, de vacas, para proveer también genética a los ganaderos paraguayos.
0: Excelente, excelente. Y es un proceso, definitivamente va a ser un proceso en el que se va a trabajar, pero la adaptación de la raza Nelor a diferentes ambientes a nivel país, definitivamente no lo vamos a descubrir, es algo que ya está instalado. Ahora, ingeniero, pasando un poco a otro tema, ¿cómo estamos con el tema? Y lo pregunto porque vos sos gerente del servicio agropecuario de la cooperativa Chortizer, del servicio de asistencia, y también sos parte de la directiva del de Ideagro, ¿verdad? Entonces, quería consultarte, ¿qué tal esta campaña agrícola en el Chaco, sea para soja, sea para algodón? ¿Cómo la ves?
1: Bien, para soja yo creo que fue una campaña bastante positiva. Hemos tenido lotes con rendimientos muy altos y promedio para arriba. Obviamente ciertos lotes, como siempre digo, también han sufrido, pero en general, en líneas generales, la soja tuvo un año, está teniendo una safra bastante positiva. Y hablé con un colega mío que trabaja en otra empresa que me dijo lo mismo. O sea, la soja ya vino para quedarse y no hay con qué darle hoy por hoy.
0: Claro.
1: Entonces, esto por un lado. Por otro lado, algodón también tenemos, estamos en plena cosecha. Hay lotes que rinden muy bien, hay otros lotes que rinden menos. Y bueno, es un año desafiante como el año pasado también. Ahora toca ser persistente, toca darle la vuelta, buscar siempre mejorar los cuidados culturales, buscar mejorar la parte agronómica. Y estamos convencidos que en años de un poco más secos va a ser un año para algodón otra vez. O sea, sí. Así ha sido siempre históricamente. Si bien en años de más humedad el algodón ha sufrido, pero cuando vinieron años más secos, el cultivo que nos apoyó, que nos salvó siempre fue el algodón. Y parecido es ahora. O sea, hay como ciertos momentos que uno tiene que aguantar, que uno tiene que calcular dentro del riesgo, dentro de,
0: claro,
1: de esa gran dinámica que tiene el agro, de que va a haber momentos mejores y momentos no tan buenos. Y en ese sentido veo que hay productores motivados, veo que la cooperativa se preparó bien para lo que es el acopio, el procesamiento y también la exportación tanto de fibra de algodón como también de grano y lo que sea. Así que en ese sentido vamos a empujar también, vamos a trabajar la safra que viene y tratar de fomentar eso. También como Chortizer trajimos dos expertos de Argentina para capacitar a los técnicos.
0: Bien.
1: Para capacitar a productores. Ahora como Ideagro trajimos un experto de la Texas A&M de Estados Unidos, siempre buscando también que nuestro equipo técnico esté a la vanguardia y que pueda dar la mejor recomendación y el mejor asesoramiento posible a los productores.
0: Sí, excelente, excelente. Estuve leyendo algún material de la gente de productiva que hizo en una entrevista, hablaban del tema de cosecha, de adelantar un poco las cosechas, de hacer las desecaciones un poco más temprano para que los capullos se hablan más rápido. O sea, son técnicas y tecnologías y prácticas que van a ayudar a los productores a mejorar también su producción.
1: No, totalmente, totalmente. Ahora, fecha de siembra siempre es un punto que se discute en todos los cultivos, sésamo, mungo, ahí sorgo. Y bueno, el clima chaqueño tiene esa dinámica, tiene esa poca previsibilidad y tiene esa gran diferencia que ningún año es como el otro. Entonces, en un año deciste, ¿por qué no sembré antes y el año que viene, que le sigue, ya es totalmente distinto? Pero bueno, hay que tratar de distribuir el riesgo y de ser siempre resiliente y persistente para seguir aportando.
0: Ahora, ingeniero, hay cultivos

0: No, Vanna Nando Espacio. El tema es que nosotros como equipo técnico, la cooperativa en sí, siempre venimos buscando también tener o darle más alternativas al producto, tanto como hacemos en genética, bovina lo hacemos también en la parte agrícola. Entonces la idea siempre es de buscar alternativas. Y ahí considerando que el mundo es un cultivo de ciclo bastante más corto, que me permite ya planificar acorde lo que es mi perfil de humedad en el suelo. Y me permite diversificar sobre todo también de repente en suelos más arenosos. Y bueno, entonces la cooperativa también está copiando, está comercializando el poroto mink para que los jefes tengan opciones más alternativas.
1: Bien, excelente.
0: Y aquí va a ser, o sea, nos preparamos para sésamo, hicimos una inversión importante para limpieza, zarandeo, etcétera, de sésamo. Y ahí vino el mundo, era una alternativa interesante y dijimos, ok, adaptemos esa línea para poder atenderle también en ese sentido al socio, ¿verdad? O al productor en general.
1: Qué buenísimo. Ese tipo de cosas son realmente importantes y es importante que los productores tengan esa información realmente para poder apostar y para poder llegar también. Ahora, una consulta, y discúlpame la ignorancia. El servicio agropecuario de la cooperativa Chortizer trabaja exclusivamente con los socios de la cooperativa, o también un particular que por supuesto tenga la capacidad de pagar los servicios, un ingeniero de la cooperativa, puede llegar a ustedes y recibir el servicio o están enfocados exclusivamente en los socios?
0: Mira, nosotros, si bien en primer lugar tratamos de atender y atendemos a socios, siempre estamos atendiendo también a los socios. Por ejemplo, en el sector lácteo, hemos hecho capacitaciones, charlas para las cooperativas vecinas de Campo Aceal, Santa Cecilia, El Quebracho, el Comité Lechero, ahí de Ávalos Sánchez, siempre buscando de apoyar y acompañar también esos trabajos. Y en cuanto a temas agrícolas, ganaderos en general, nosotros no estamos cerrados a atenderle a los socios, es más, estamos atendiendo. Sin embargo, eso va a depender siempre de la disponibilidad, por un lado, de técnicos y de la disponibilidad de tiempo de los mismos. Pero sí, definitivamente estamos abiertos también en atender a los socios.
1: Excelente. Ingeniero, porque son detalles importantes que los productores de la zona tienen que conocerlo, y nosotros conocemos la capacidad de los técnicos del servicio agropecuario, de todas las cooperativas realmente, porque todos son excelentes profesionales y son gente que conoce, porque al Chaco pues hay que conocerlo para poder encararlo, y no hay que hacer que el Chaco se adapte a uno, porque eso no va a pasar. Uno se tiene que adaptar al Chaco. Bueno, ingeniero Michael, muchísimas gracias por el contacto. Cualquier momento vamos a estar otra vez por el Chaco, vamos a ir a visitarle, y como te digo, nuevamente agradecido por habernos dejado visitar la planta de la cooperativa, la planta de algodón. Vamos a pasar un lindo programa de televisión para que la gente conozca un poco cómo se hace el desmonte de algodón, cómo se trabaja en una desmontadora, la tecnología que se usa, y hay que decirlo, es tecnología de punta la que tiene la fábrica de la cooperativa Chortizer.
0: Totalmente. No, agradecido con ustedes por acompañarnos o por apoyarnos en lo que estamos haciendo, y bueno, también en general a todos los productores, a todas las iniciativas que ustedes acompañan de alguna forma. Nuestro país, yo creo que contribuye, aporta a lo que es el desarrollo del país que tanto buscamos, y que cada productor, ya sea del sur del país o aquí del Chaco, busca, y en eso estamos. Así que a las órdenes, cuando gusten, vamos a estar atentos.
1: Amén. Bueno, que tengan un super domingo y una super semana, ingeniero.

0: Ok, gracias igualmente.
1: Bueno, era el ingeniero Michael Dorsen. Él es el encargado o el gerente general de lo que es el servicio agropecuario de la cooperativa Shorty. Es un capo, bellísima persona y excelente profesional también. Y aparte está en lo que es la Fundación Ideagro, que es una fundación que nuclea a los técnicos de las tres cooperativas. Cooperativa Chortizer, Fernheim y Neuland, y que están trabajando muy bien uniendo conocimiento en favor de los productores de la zona. 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Y Malu, te cuento que hoy vamos a tener a una invitada especial. Vamos a tenerle a la presidenta del Instituto Forestal Nacional, la ingeniera Cristina Goralewski. Vamos a hablar un poco sobre producción forestal, cómo estamos actualmente. Se creció bastante su visión sobre el tema industrias, cómo están trabajando los productores también. Hay mucho que hablar en el tema forestal y el Infona ha crecido bastante en lo que es información del sector forestal. Hoy se visualiza mucho más lo que es el sector forestal, no solo a nivel nacional, gracias a las informaciones que está generando, sino también a nivel internacional. Bueno, Malu, vamos a la pausa y enseguida volvemos con más ABC Rural.

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1: 6:59 minutos.
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3: Son las 7:02. Estamos haciendo ABC Rural Radio. Quien les habla, Víctor Florentín, en compañía de Antonio Maluje en consola. Y siempre estamos hablando de términos rurales. Por ejemplo, algún término que se suele usar mucho. Por ejemplo, una palabra, raleo. ¿Qué significa el raleo? Consiste en la eliminación de árboles dentro de la plantación con la finalidad de manejar las condiciones de competencia mediante la regulación del distanciamiento entre individuos. Durante el crecimiento de una plantación, el grosor de los árboles aumenta en relación con el espacio disponible. En palabras más simples, el raleo sería, por ejemplo, vos tenés una línea de árboles con una distancia de, vamos a ponerle metro y medio. Da un árbol. A un metro y medio está otro árbol en la misma línea. ¿Qué pasa? En producción forestal se hace un raleo. Se ven, por ejemplo, individuos o árboles que no crecieron bien y que hay que sacarlos para que los otros árboles crezcan más. Porque un árbol que no crece bien, que crece torcido, esos se elimina, se saca para que los otros, para que no compita por la comida, por nutrientes del suelo. Eso, por ejemplo, es lo que se denomina raleo. También se escucha mucho una palabra que es marmoleo o marmoreo. Se usa de las dos formas en ganadería de carne. Son palabras, por ejemplo, que uno dice, ¿qué es lo que es? Es la marmoleo. Y es la cantidad de grasa entreverada dentro de la carne. No es esa grasa que está por fuera, está dentro de la carne. El marmoreo es el principal factor a tomar en cuenta por el consumidor para determinar la calidad de la carne. Incluso hoy y actualmente hace que muchas carnes sean consideradas gourmet. Mientras el nivel de marmoleo sea mayor, la carne será de mayor calidad, puesto que esta tendrá mejor sabor y será más jugosa. Y en este caso tenemos que mencionar un poco un detalle y que tiene que ver con la raza Nelore. La raza Nelore anteriormente era considerada una raza con excelente calidad de carne, pero con poco marmoleo. Hoy, actualmente, gracias a los mejoramientos genéticos y al trabajo de productores, hoy ya se puede lograr que la raza Nelore o animales de la raza puedan tener ese marmoreo de carne que gusta tanto y que hace que el precio de la carne sea mayor. Bueno, vamos a hablar un poco sobre por qué se viene la siembra de soja. ¿No? ¿No atendió? Bueno. Entonces, vamos a mencionar. Van a haber dos lanzamientos. Uno de parte de la Asociación de Productores de Soja. Y por otro lado, por parte de la Unión de Gremios de la Producción. De lanzamientos en días diferentes. Uno va a ser Uno va a ser el jueves 3 y otro va a ser el viernes 4, lanzamiento de campañas de soja en diferentes puntos del país. La idea, sin lugar a dudas, es darle un valor y un realce importante a esta fecha, porque a nivel país, la soja sigue siendo el cultivo rey, como le llaman los productores, con unas 3.300.000 hectáreas aproximadamente. Acá el ingeniero Norbert nos envía un detalle, dice: raleo del 50%, se saca cada segundo árbol, de dos se corta uno y queda uno. Entonces ese es el raleo, para que la gente entienda bien. Pues hay veces nosotros, sin darnos cuenta, usamos algunos términos técnicos que fuimos aprendiendo también con los años, pero es importante mencionarlo, ¿verdad? Por ejemplo, vaca CUT. ¿Qué significa vaca CUT? Vaca que está criando su último ternero y que posteriormente ya va a pasar a mejor vida esa vaquita, porque ya cumplió pues su época. Bueno, Malú, tenemos que ir a la pausa. A la vuelta de la pausa ya vamos a tener con nosotros a nuestra invitada especial de hoy, la presidenta del Infona, la ingeniera Cristina Goraleski. Bueno, vamos a la pausa y enseguida volvemos con más ABC Rural.
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3: 7:10 minutos.
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0: Son las 7:12 minutos. Estamos arrancando, estamos avanzando, digo bien, con el programa ABC Rural Radio. Hoy programa número 533. Malu, nosotros ya cumplimos 10 años. ¿Potaité? ¿Eh? A punto, ¿verdad? En enero del próximo año cumplimos 10 años. La radio. Ah, la radio sí. La TV es la que cumplió 9. 9, sí. Sí, vos sabés que... bueno, le cuento a la gente, ya le tenemos con nosotros a la ingeniera Cristina Goralewski, presidenta del Instituto Forestal Nacional. Ingeniera, muchísimas gracias por venir. Sabemos que tenés tu hijito, tenés el marido que hay veces no te ven toda la semana también, y igual te pedimos venir, y para nosotros es muy importante poder tenerte y tener información de primera mano contigo. Y otra cosa, felicitaciones, porque me estabas mencionando que hace 8 años estás como presidenta del Infona. No es poca cosa, definitivamente.
1: No, muchísimas gracias, Víctor. Para mí es un placer estar acá con ustedes. Bueno, no es la primera vez, tampoco creo que sea la última. Para mí realmente es un placer estar acá contigo, conversar, y bueno, y con toda tu audiencia también, que está muy especializada en el sector rural de nuestro país. Y bueno, vengo a festejar acá mis 8 años de gestión, y bueno, comentarles un poquitito cómo va el sector forestal, ¿verdad? Aprovecho porque escuché que el ingeniero Norbert te estaba mandando unos mensajes, mandarle saludos también ahí a Norbert y a toda la gente de la cooperativa Follendam, que son unos pioneros también en el sector forestal. Así que sí, un gusto estar acá.
0: Así mismo. Y realmente hay que decirlo y hay que reconocerlo. El sector forestal en Paraguay creció muchísimo. Y a vos te consta, porque cuando agarraste hace 8 años atrás, era una cosa totalmente diferente a lo que hoy es. En cantidad de hectáreas seguramente sembradas, en información, en exportación. Contanos un poco, así, cosas que cómo era antes y cómo es hoy, después de 8 años. Y para que la gente sepa dimensionar, porque eso es lo que nosotros queremos acá en el programa. Estos son procesos, y principalmente cuando hablamos de producción forestal.
1: Totalmente.
0: Es proceso. Vos podés hablar, por ejemplo, sobre producción avícola, por ejemplo, de
1: que se puede disparar en 6 meses.
0: Claro, claro. Es rapidísimo. O en un cultivo extensivo, en donde va a hacer una rotación de cultivos, soja, maíz, trigo, después soja, maíz, trigo, es mucho más rápido. Pero en producción forestal estamos hablando de años para ver resultados. Por supuesto, se van acortando más gracias a tecnología. Pero de aquellos 8 años cuando empezaste a lo que es hoy, algunos principales avances que han tenido. ¿Cómo era?
1: Bueno, mira, en primer lugar, y tiene que ver con lo institucional,
0: sí.
1: La generación de información. Creo que ahí dimos un vuelco tremendo en cuanto a lo que es generar información oficial desde el Estado. Cuando yo asumí en el Infon, asumimos con todo el equipo, realmente no teníamos información, no sabíamos la cantidad de hectáreas plantadas, cuánto de bosque teníamos, cuáles eran las tasas de cambio de uso de la tierra. Estábamos básicamente a ciegas.
0: Sí,
1: esa es la realidad, sí. ¿Verdad? Yo siempre digo, ahora, sin información no se pueden tomar decisiones. Sin datos no podemos construir políticas públicas, porque vamos a estar construyendo políticas públicas para el vacío.
0: Sí.
1: Podemos acertar, como no, pero si no tenemos datos, es una locura trabajar así. Bueno, entonces ahí empezamos una gran inversión. Y ahí, Víctor, si me permitís también, esto no es un mérito personal, esto es el mérito de todo un equipo que me acompaña y que está trabajando ahí conmigo.
0: Claro.
1: Realmente a veces así tenemos unas reuniones almuerzo así en la oficina, a veces que es un tal cosa. Bueno, pues al final nos ponemos de acuerdo, y después de 8 años estamos muy orgullosos de todo lo que hemos hecho. Y en cuanto a lo que es la información, dijimos, no, acá nosotros debemos empezar a generar información. No podemos construir políticas públicas enfocadas a detener la deforestación ilegal, a aumentar la masa de plantaciones forestales, si nosotros no tenemos información, estamos así. Entonces, empezamos a construir los famosos reportes en nuestros bosques,
0: sí,
1: de cobertura. hicimos varios reportes también incluso de la superficie de soja plantada. Sí. Hicimos una comparación de qué porcentaje de la soja se planta en áreas que fueron deforestadas después del 2005. Sí, ¿te acuerdas que eso fue bastante importante? Más del 95% de la soja sembrada en Paraguay es libre de deforestación desde el año 2005. Entonces empezamos primero a generar información, a derribar mitos, y con eso pudimos empezar a generar y a construir políticas públicas para el sector con la creación, que ese es un hito muy importante.
0: Hay tatajo muy título, oroñe ellos comitan, como dicen los políticos. Ese es, yo creo que uno de esos fue uno de los más grandes logros. El poder darle números a esos mitos de que la soja deforestó todo el país, de que ya demasiados bosques se echaron, porque él dice que ese dice que
1: ese nos va a matar.
0: Sí. Así sí, y ustedes con el trabajo que hicieron ayudaron muchísimo, y no solamente es algo que tuvo su repercusión a nivel país, sino afuera también. Por eso quiero destacar, y así como vos lo estás mencionando, que esa información ha sido fundamental. Por supuesto, seguramente hay una cuestión también acá, porque es un cargo político. Y muchas veces vos podés marcar un rumbo, decir, bueno, vamos a agarrar 2 o 3 o 4 ejes principales. Vamos a hacer esto, esto, esto, esto. O pero yo ni cambia, sí. O se cambia y muere todo aquel proyecto. Pero dentro de eso, lo que apuntaron ustedes, creo que fue fundamental el tema de la información.
1: Y te decía, uno de los grandes hitos es la creación del Sistema Nacional de Monitoreo Forestal. Somos uno de los pocos países de la región y mundialmente que tenemos un Sistema Nacional de Monitoreo Forestal en nuestro país, ¿verdad? Y ahora es como que la gente mucho tiempo ya se acostumbra a cuándo van a sacar sus mapas, cuándo va a salir esto, cuándo va a salir lo otro, ¿verdad? Y muchas veces no se dimensiona todo el trabajo que hay detrás, ¿verdad? Nosotros somos muy críticos con nosotros mismos. El paraguayo en general es muy crítico y a mí eso me parece fantástico, ¿verdad? Pero en estas semanas, estos días, estaba yo un poco investigando a ver qué otros países tienen el nivel de información que nosotros tenemos, y por sobre todo pública.
0: Sí.
1: Porque se tiene la información, pero muchas veces está guardada.
0: Claro, un ejemplo es Embrapa, por ejemplo. Son instituciones privadas que tienen muchísima información.
1: Te cuento que somos uno de los pocos países que tiene un Sistema Nacional de Monitoreo Forestal público, con datos abiertos, con datos que se pueden descargar de la página web. Y eso realmente, como paraguaya, para mí es un tremendo orgullo. Y esto nos permitió a nosotros abrir muchísimas puertas. Mejorar nuestras políticas públicas en cuanto a lo que es frenar la deforestación ilegal. Sí. Empezamos a implementar alertas tempranas de deforestación, que eso no solamente nos permitió llegar mucho más rápido antes que el rollo salga a la ruta, sino que nos permitió transparentar por completo nuestra gestión en el Infone y reducir la corrupción, que fue, digamos, un plus que nos dio, es la implementación de la tecnología. Claro. Otro de los reportes que hicimos fue el reporte con áreas potencial. Todo el mundo decía, no, pero Paraguay, todo Paraguay se puede plantar eucalipto, ¿verdad? Pero en la realidad sabemos que no, porque tenemos un área agrícola de 3 millones de hectáreas aproximadamente, ¿verdad? Que en verano es soja, en invierno es maíz, trigo, canola en algunos casos, etcétera. Tenemos áreas donde hay áreas urbanas, áreas donde no se puede plantar eucalipto, como bosques nativos, grandes reservas de bosque, etcétera, etcétera. Entonces dijimos, nosotros necesitamos saber cuáles son las áreas, cuál es el real potencial que tiene Paraguay para las plantaciones forestales, porque si hablamos de las condiciones edafoclimáticas de suelo y clima, todo el país tiene condiciones, ¿verdad? Claro. No solamente para lo forestal, sino que para el agro, ¿verdad? Pero teníamos que tener en cuenta estas cuestiones que tienen que ver con lo socioeconómico, que tienen que ver mucho con lo logístico, ¿sabes? Vos ya lo dije varias veces, en el sector forestal la cuestión flete es un factor determinante, y ahí sacamos el reporte de áreas con potencial forestal, que nos demostró que existe un corredor forestal que va desde el norte de Concepción hasta el sur en el departamento de Itapúa, en donde más del 70% de las plantaciones se encuentran en esos 5 departamentos.
0: Espera que ese buen dato es nada, el que me está
1: más dando. Del 70% de las plantaciones forestales en Paraguay, que son al año 2024 son 340.000, ahora estamos actualizando el dato al año 2025,
0: sí,
1: al
0: sí.
1: año 2025, sí. Un dato muy importante que vamos a tener este año ya son las Totalmente. Cosechas. Me atrevo a decir que es el año donde probablemente históricamente tuvimos la mayor cosecha de áreas forestales. Es un dato muy importante también. Y en esas áreas se están volviendo a plantar.
0: Claro.
1: O sea, ya claro, se cumple claro. el primer ciclo y en estas áreas estamos comenzando el segundo
0: sí,
1: ciclo
0: para, de plantación. Y es bueno que aclare eso para que algún duda, oyente sí. que diga, a las pintas están sacando y no están reponiendo.
1: No, ojo que estamos hablando de plantaciones forestales. No estamos hablando de bosque nativo. Entonces, ese es un dato muy importante, ¿verdad? Y con eso nosotros hoy podemos también empezar a trabajar a lo que lo estamos haciendo con el Ministerio de Industria y Comercio, ¿verdad? Trabajar en justamente desarrollar el siguiente paso,
0: sí.
1: lo industrial.
0: Sí.
1: Que la materia prima que nosotros producimos en la chacra, en el campo, pase por la industria acá en Paraguay.
0: Sí.
1: Y que nosotros empecemos a exportar productos de valor agregado. Te doy una primicia que bueno, queremos lanzar ahora en la Expo Madera que organiza la FEPAMA.
0: La FEPAMA,
1: que va
0: sí.
1: a estar, aprovecho también, realmente nosotros no somos parte de la organización,
0: no, claro,
1: vamos
0: claro,
1: a estar
0: claro,
1: ahí con un stand y quiero aprovechar, va a ser ahora en septiembre en el Comité Olímpico.
0: Sí.
1: Realmente va a estar muy lindo, Víctor. Yo creo que se va a ver todo el esplendor del sector forestal. Nosotros vamos a aprovechar para lanzar justamente un estudio que hicimos en base a las exportaciones de los últimos 10 años del eucalipto.
0: Yeah.
1: Y un dato no menor, en los primeros 6 meses de este año,
0: sí.
1: el 99% de los productos que nosotros exportamos del sector forestal fueron productos con valor agregado. El 99%.
0: O sea, ya no es más madera sólida nomás.
1: No, el 99%. Y eso nos indica también un alto nivel de industrialización de nuestros productos.
0: Sí, sí, sí.
1: O sea, es decir, estamos por el camino correcto, ¿verdad? Estamos por el generar volumen en cuanto a lo que son la cantidad de plantaciones forestales. En 2 años aumentamos 66% la superficie. Tenemos todavía un gran potencial, que son casi 8 millones de hectáreas con potencial forestal.
0: Sí.
1: Pero también se viene acompañando ese aumento de plantaciones forestales con la industria que procesa estos productos. Y no solamente que procesa estos productos, que genera arraigo, que da mano de obra y que genera desarrollo local.
0: Ya. Ahora, esto para que la gente sepa, cuando hablas de valor agregado, estamos hablando de maderas contrachapadas, algo
1: sí,
0: así, ¿verdad?
1: No, mira, realmente uno... son tres. Por un lado, lo que es carbón vegetal.
0: Carbón vegetal.
1: Y lo que va enfocado a eucalipto es madera contrachapada
0: sí.
1: o láminas de madera, ¿verdad? Que básicamente el rollo entra en una debobinadora,
0: sí,
1: le dicen, ¿verdad?
0: Sí.
1: Y empieza a girar.
0: Sí.
1: Y esta debobinadora tiene unas cuchillas que va sacando por lámina.
0: Por lámina.
1: Sí. Espectacular es ver sí. el proceso, ¿verdad? Y en muchos casos exportamos estas láminas o ya exportamos lo que es el siguiente producto, que son las láminas encoladas, ¿verdad?
0: Sí, sí,
1: y
0: sí,
1: que
0: sí.
1: son como unas chapas de madera que
0: claro.
1: le dicen, la famosa terciada, ¿verdad? Maldita,
0: sí,
1: ¿verdad?
0: Sí.
1: Eso es lo que nosotros estamos exportando. Y lo interesante es que estamos yendo a mercados como el Reino Unido, Portugal, España, mercados que son muy exigentes, que piden trazabilidad, que piden ciertas certificaciones. O sea, el sector forestal realmente se está posicionando como un sector de calidad también.
0: Bien,
1: ¿verdad?
0: Bien.
1: Eso es algo muy, muy interesante y esto lo está haciendo el sector privado.
0: Imagínate que, y vos lo sabes bien, todavía no estamos hablando de una industria de celulosa que esté trabajando. O sea, con lo que tenemos ya se está avanzando, que es lo importante. Porque se instalaron
1: Totalmente,
0: nuevas industrias.
1: Mira, por ejemplo, en el área de laminado
0: sí.
1: tenemos unas inversiones que se dieron y son inversiones nacionales,
0: sí,
1: ¿verdad? Inversiones,
0: sí.
1: inversiones de paraguayos, ya de laminadoras que ya existían. Y ahora se están especializando y nuevas laminadoras. Nosotros aproximadamente tenemos como 25 laminadoras en el país, principalmente en Caguazú, Casapay, creo que tenemos una o dos en Alto Paraná.
0: Sí.
1: De esas 25, 22 están exportando. Qué lindo, entonces estamos hablando de números muy interesantes, yeah. ¿Verdad? Yo veo con muy buenos ojos el crecimiento del sector forestal, no solamente, como te digo, en plantaciones forestales, sino que también en cuanto a lo que es la industria, porque es tan importante también un poco aprender de los errores de los vecinos, sí. ¿Verdad? Yo, para mí, si vos me preguntás, hoy una potencia forestal es Uruguay. Creo que Uruguay lo hizo fantástico en muchos sentidos, algunas cosas siempre que mejorar, ¿verdad? Siempre conversamos con los colegas uruguayos, ¿verdad? Algo que ellos lo hicieron de manera fantástica es la institucionalidad, que lo tienen no solamente en el servicio forestal uruguayo,
0: claro,
1: sino
0: con el Instituto de la Carne también y todo.
1: En muchísimas de sus otras instituciones, ¿verdad? Yo creo que es envidiable la institucionalidad que ellos tienen y que eso permite que las políticas públicas puedan permear, que sean transparentes, que se puedan aplicar realmente, ¿verdad? Pero aprendimos muchas cosas que de repente, y podemos aprender también de otros sectores, como lo es el sector de la carne, debemos de tener una variabilidad en cuanto a las industrias. No enfocarnos solamente en celulosa, enfocarnos solamente en laminado, sino que aprovechar esa diversificación de las industrias y no solamente en cuanto a lo que son los productos, en poder tener una diversificación de los productos de las industrias forestales, sino que también en el tamaño de las industrias, sí. ¿Verdad? En fomentar las MIPYMES, principalmente en el área forestal, ¿verdad? Y después tenemos otra gran arista del sector forestal, que es la producción de biomasa. La producción de biomasa, que se da principalmente en aquellos departamentos graneros, ¿verdad? Itapúa, Alto Paraná, sí. Y que es muy variable, ¿verdad? Este año, o sea, el año que viene probablemente vamos a necesitar un mayor volumen de leña, porque estamos con un año bastante lluvioso, sí. Entonces vamos a tener un mayor volumen de granos que secar. Sí. En los años secos hay un menor volumen de ocupación de biomasa, y después tenemos las zonas nicho, como por ejemplo las áreas yerbateras, que utilizan muchísima biomasa para el secado de la hierba, el área de las zonas, por ejemplo, como Tobatí, que son productores cerámicos, donde utilizan constantemente, digamos, la leña. Mira, nosotros en Paraguay hoy tenemos 340.000 hectáreas plantadas. Nuestro potencial es de 8 millones de hectáreas, aproximadamente. Esas 8 millones de hectáreas se encuentran entre Concepción e Itapúa, y una parte del Chaco.
0: Que sería más bajo Chaco, ¿verdad?
1: Más bajo Chaco, la zona de Carmelo Peralta, encontramos también un área ahí al borde del Pilcomayo.
0: Sí.
1: Con esto, nosotros, mira, 8 millones de hectáreas de potencial.
0: Subina un millón nomás.
1: 5 millones de hectáreas de potencial, ponele, ¿verdad? Uruguay hoy tiene entre 1.200.000, 1.100.000 hectáreas plantadas. 3 plantas de celulosa y, bueno, después un montón de industria. Sí. Para ellos, en exportaciones, eso significa 3.000 millones de dólares en exportaciones al año. Con 1.100.000 hectáreas plantadas.
0: 3.000 millones.
1: Imagínate.
0: Nosotros en Paraguay exportamos.
1: El año pasado exportamos 100 millones de dólares.
0: 100. Valor FOB, 100, 100.
1: Que igual fue un récord.
0: Claro. No, iba nomás a la parte ganadera. En ganado estamos por los 2.800 millones de dólares.
1: De hecho, el año pasado el sector forestal pasó, digamos, a ser el top 1, le desplazó a la ganadería en Uruguay. Y con eso, yo, imagínate el potencial que nosotros tenemos. Y ellos tienen 1.100.000 hectáreas plantadas.
0: No, definitivamente yo lo veo como un gran potencial, y siempre lo dijimos acá en el programa ABC Rural. De aquí a 10 años, el sector forestal va a ser uno de los que más ingresos genere, más trabajo genere. Lleva su tiempo nomás, no es tan rápido como otros rubros, pero lo que hoy creció en maquinarias para el sector forestal, en cargos para de gente que se está haciendo profesional en el sector forestal. Realmente hay mucho, inclusive yo creo que van a faltar todos ingenieros forestales a nivel país, porque el ser ingeniero forestal no es solamente un tipo que se va al campo a medir los árboles y todo. Hay cuestiones administrativas, hay cuestiones de logística. O sea, hay muchísimas aristas que se van a ir creando y generando, ¿verdad?
1: No solamente ingenieros forestales. Uh-huh. Estamos hablando de técnicos, estamos hablando, por ejemplo, de ingenieros industriales especializados en el área forestal, economistas especializados en el área forestal, financieros especializados en el área forestal. Realmente es tremendo. Realmente nosotros estamos muy contentos. Vos sabés también que nosotros tenemos nuestros dos centros de formación de técnicos forestales y estamos muy contentos porque vemos que muchos de estos chicos que estuvieron ahí 2 años estudiando se reciben con la carrera de técnico superior forestal. Muchos de ellos ya se quedan a trabajar en las industrias donde fueron a hacer sus pasantías, ¿verdad? Entonces, y eso es lo lindo, Víctor, del sector forestal, que yo no me voy a cansar de repetir. El sector forestal tiene un impacto social y económico importante, ¿verdad?
0: Me cuesta eso.
1: Porque vos estás hablando, primero, de que se genera un arraigo, ¿verdad? La gente ya no necesita salir de su comunidad.
0: Se queda
1: no necesita salir de comunidad porque tiene un trabajo de calidad, tiene un trabajo hasta donde incluso en muchos casos le dan seguro de vida, ¿verdad? Con estas grandes industrias que están viniendo, estas grandes empresas que se están viniendo a instalar en nuestro país, que tienen altos estándares de calidad. Y se genera un arraigo, un desarrollo. A través de eso se construyen escuelas, se construyen caminos, se construyen hospitales. O sea, genera un desarrollo en las comunidades. Y como se dice, famoso no me cree a mí, ¿verdad?
0: Yo te voy a dar un ejemplo práctico, aparte de todo lo que vos ya viste, ¿verdad? Nosotros nos tocó trabajar varias veces con la gente de Unique Wood, que es un grupo...
1: En la zona de San Pedro,
0: principalmente. Sí, en la zona de San Pedro, un grupo que desarrolla campos, trae capital extranjero y
1: desarrolla campos. Te cuento que ahí está el ingeniero Rafael Ortiz.
0: Rafael Ortiz,
1: que fue mi profesor de manejo de bosque en la
0: facultad. ¿En serio? Sí. Y el señor Grulke, que es su socio... y son excelentes personas, y todo el equipo de Unibud, y ellos, por ejemplo, trabajan con la gente que vive alrededor de donde ellos desarrollan su producción forestal, organizan comités de mujeres, hacen ferias con ellas. O sea, aparte de una visión de producción forestal, también tienen una visión social. Y están llevando adelante el cultivo de yatrofa comestible, por ejemplo. Y ahí nos tocó ver la cantidad de mano de obra que estaba dando.
1: Exactamente.
0: Sí. Mira,
1: te envía... Unique es una de las empresas que ya apostó por el sector forestal hace años. Sí, no cuando el sector forestal se convirtió en una niña bonita.
0: Sí.
1: Ya hace años están apostando.
0: El ingeniero Jorge Bonzi te envía muchos saludos. Dice también las industrias que hacen alcohol, de cereales, son grandes consumidores de eucalipto.
1: De biomasa.
0: Sí. Y también el doctor Diego Torales.
1: De la ARP
0: también te envía muchos saludos. Y para la gente que quiera comunicarse con nosotros, hacer un comentario o querer hacer alguna consulta sobre el tema forestal, pueden escribirnos al 0972-730-730. Malu, tenemos que cumplir tenemos que cumplir un ratito con una pausa. Vamos a seguir analizando un poco los logros que han obtenido un poco. Pues realmente me agarraste así medio... Pero bien, porque la gente tiene que saber lo que se hace. Nosotros siempre decimos acá en ABC Rural, y a Malu le consta, que si hay que decir las cosas que se hacen mal, hay que decirlas. Y cuando se hacen bien, también hay que decirlas. Entonces, hoy estamos en un momento en lo que tiene que ver con el sector forestal que se está desarrollando bien. Por supuesto, como cualquier otra cosa, hay cosas que hay que mejorar o hay que seguir avanzando.
1: Siempre, el presidente siempre nos dice también que él no está conforme, que siempre quiere más. Siempre hay cosas que mejorar.
0: Sí, es la verdad. Totalmente. Bueno, Malu, vamos a la pausa y enseguida volvemos con más ABC Rural.
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0: 7:36 minutos.
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0: Son las 7:40 minutos, estamos haciendo ABC Rural Radio, quien les habla Víctor Fantín, en compañía de Antonio Maluja en consola, Mercedes Pizurno en producción, y hoy le tenemos a la ingeniera Cristina Goralewski, presidenta del Instituto Forestal Nacional, quien hoy cumple 8 años en el cargo. Son poquitos los que quedaron de la administración anterior. El doctor José Carlos Martín,
1: de Senaxa, ¿sí? El ingeniero Esteche en el ITA, y Marcelo González, todo lo, en el Viceministerio de Ganadería, que es lo que somos parte de la familia del sistema MAC.
0: Sí, sí, sí. Y tiene valor. Yo creo que tiene valor porque el llevar un tiempo en el cargo y poder cumplir los objetivos, eso es fundamental. Porque, y hay que ser sinceros, acá en Paraguay, lastimosamente, como son cargos políticos, muchas veces no se consideran los trabajos, los avances que se han logrado, y después viene otra gente, ahí, o paré. Esa es la verdad. Entonces, que vos sigas en esto y que hayas podido cumplir principalmente este objetivo de concentrar la información, dar una información certera, romper tabúes gracias a números, a datos reales, creo que es demasiado importante, sinceramente. Entonces, dentro del trabajo de estos 8 años también, hoy ¿cómo están avanzando con esta política forestal nacional? ¿Ya está cerrado eso o se sigue recibiendo las recomendaciones de la gente?
1: Una de las cosas que te decía anteriormente, que envidio muchísimo a Uruguay, es su institucionalidad, ¿verdad? Y una de mis visiones desde que entré en el Infona es justamente construir institucionalidad. Y construir institucionalidad implica implementar tecnología,
0: sí,
1: implica fortalecer tus recursos humanos y formarlos, tecnificar la institución por sobre todo, ¿verdad? El Instituto Forestal Nacional hoy en día, nosotros estamos muy orgullosos de decir, tenemos muy buenos técnicos, muy buena gente que está trabajando no solamente aquí en la central, sino que principalmente en todas nuestras oficinas regionales. Te quiero mostrar el trabajo que hacen desde nuestras oficinas regionales, atendiendo a todos los pequeños productores. Te cuento, sí, tenemos un comité de mujeres, nuestra oficina regional de Curuguaty, en el distrito de Maracaná. Son mujeres que se dedican a la producción de leche y están haciendo un sistema silvopastoril. En la zona de Casapá y Tapúa estamos trabajando con productores rurales y comunidades indígenas en la plantación de eucalipto y en conjunto con el Viceministerio de Ganadería, seguro que le conoce el licenciado Escobar.
0: Sí, claro.
1: Estamos haciendo la implementación de plantaciones forestales con apicultura, un proyecto súper interesante que estamos llevando adelante en el distrito de Tobatí. También estamos trabajando con principalmente con los transportistas para la producción de biomasa en una zona que se necesita demasiado. Sí. Pero te mencionaba yo Uruguay, su institucionalidad, y eso es lo que nosotros justamente buscamos con la política forestal nacional. Imagínate que la ley forestal es del 73, donde ya se hablaba de tener una política forestal nacional, y en el año 2008, cuando se crea el Infona, en la ley de creación del Infona, se habla de que el Infona era el responsable de formular e implementar la política forestal nacional. Hace un mes lanzamos nosotros nuestra primera política forestal nacional del Paraguay.
0: Eso ya está cerrado.
1: Ya está cerrado. A ver, este documento es un documento dinámico. Va a ir cambiando, se puede ir modificando, porque evidentemente es un sector muy dinámico. En general, el agro es un sector muy dinámico, entonces evidentemente la política se va a ir actualizando, hay pendientes que ya lo tenemos check, hay nuevos pendientes que fueron surgiendo,
0: sí,
1: ¿verdad?
0: Sí.
1: Pero este proceso de la construcción de la política fue un proceso que nos llevó aproximadamente 2 años. Para nosotros era muy, muy importante la participación de todos los actores del sector: productores, industriales, comunidades rurales, comunidades indígenas, profesionales de la carrera forestal. Porque como bien vos lo decís, muchas veces nosotros las personas pasamos, ¿verdad? Pero si la construcción de políticas públicas se da con todos los actores del sector, los actores más interesados justamente, que son las comunidades rurales, los productores privados son los que van a empujar a que esa política forestal se cumpla.
0: Claro, claro.
1: La política hoy está disponible, está en la página web del Infona. Es un documento súper interesante en donde hicimos como un diagnóstico sectorial, ver cómo estábamos, cómo estamos hoy y lo que nosotros vemos para los próximos 10, 20 años y los desafíos que tenemos para el sector forestal. No son muchos los desafíos. En muchos de estos desafíos ya los venimos trabajando, todo lo que tenga que ver con el tema financiero, con el tema logístico, todo lo que tenga que ver con investigación, clave empezar a trabajar en investigación, porque a medida que evidentemente tengamos un aumento en la masa forestal, hay muchas investigaciones que se tienen que hacer en cuanto a lo que es buenas prácticas de manejo, sí. El manejo de plagas, todo lo que tenga que ver con el desarrollo de clones para el Chaco, principalmente, siempre hablando enfocado a plantaciones comerciales, ¿verdad?
0: Claro.
1: Pero gran parte de la política también habla de lo que es el manejo y la conservación sostenible de los bosques nativos, cómo vamos a seguir trabajando en eso, la restauración de los bosques protectores de cauces hídricos, enfocado mucho en lo que son las buenas prácticas de manejo. Ahora, yo eso siempre digo, la clave de un rubro es las buenas prácticas de manejo.
0: Totalmente. Ahora, voy a saltar un poco de un tema a otro, porque estuvimos por la Expo Trébol y lo estábamos hablando con un ingeniero amigo, el ingeniero Carlos Ortiz, el que trajo la DEPS en Paraguay, diferencia esperada de progenie del Brasil, la trajo, la implementó. Y hablábamos hoy, y voy a hacer nomás esta comparación. Antes vos veías un nelor, un animal flaco, alto, grande, y en la literatura vos leías, bueno, el nelor es un animal adaptado al Paraguay,
1: tiene esta y esta y estas características.
0: Exactamente. Hoy vos ves totalmente otra cosa de lo que es. Bueno, en el colegio y en las escuelas, esa literatura que dice que Paraguay es un país en donde se deforesta, se mantiene todavía. Se mantiene todavía. Y yo lo voy a decir bien. Hace poquito he visto un trabajo práctico que le hicieron hacer a mi hijo y decía que en Paraguay la preocupación principal sigue siendo... Y la mayoría pues baja de internet y ese tipo de cosas. Y yo creo que ese también... Esa también es una cuestión que hay que actualizar y creo que el gobierno tendría que tomar bastante en serio, porque si vos luego en las escuelas le estás metiendo en el chip a los chicos que en Paraguay se está pelando el Paraguay y que vos estás creando jóvenes que tienen ese preconcepto sobre la producción forestal.
1: Totalmente.
0: Y vos estás diciendo, no, Paraguay tiene un potencial de 8 millones de hectáreas y el mitallero que le dijeron en su escuela, al chico que le dijeron en su escuela, que Paraguay deforesta, y vos decís 8 millones de hectáreas, el tipo hace su relación, de, ay, tira, entonces no van a pelar nuestro Paraguay.
1: Y ojo que esas 8 millones de hectáreas no son bosque, ¿eh?
0: Claro.
1: Vos sabés que, Víctor, tocaste un punto clave. Y que es uno de los puntos que nosotros vimos. Te hablaba yo mucho de aprender de nuestros vecinos, ¿verdad? Vimos mucho en Uruguay, vimos mucho en Argentina, en la zona de Mato Grosso de Brasil, de cómo nosotros tenemos que... Porque uno piensa que es algo secundario, ¿verdad? No, ahora me tengo que ocupar de que se hagan las plantaciones, de que tengamos la normativa.
0: Sí.
1: Pero eso va generando una conciencia social, ¿verdad? Va generando un desarrollo y que gente que después el día de mañana vota, que es gente que el día de mañana elige sus representantes, ¿verdad? Y estos representantes se eligen con ciertas promesas, sí. Entonces hace que muchas veces estos representantes tomen unas medidas populistas que nada que ver tienen con lo técnico, pero como hay mucha ignorancia sobre el tema...
0: El tema es soja, ¿cuántas veces?
1: Es algo que vende, ¿verdad? Por eso para nosotros clave generar información para desmitificar ciertas cuestiones, ¿verdad? La misma cosa que pasa en el Chaco, ¿verdad? Cómo de afuera viene gente y nos dice el desarrollo que se está haciendo en el Chaco es espectacular.
0: Sí.
1: Y acá es algo catastrófico.
0: Claro,
1: a ver, algo que aclarar. hay gente que está por fuera de la ley.
0: Siempre.
1: Y con esa gente no hay que tener paciencia, no hay que darle un pico para que se mueva, hay que hacer las denuncias. Y tenemos algo muy pendiente que tiene que ver con el tema de la justicia en el área ambiental, sí. ¿Verdad? Pero lo que vos mencionás es algo que realmente desde chicos vos ves en otros países, cómo la gente de repente es muy fanática de su producción ganadera. Sí. Por ejemplo, en Texas, Estados Unidos. Sí. Cómo se defiende, por ejemplo, la ganadería, porque saben que es algo que está aportando
0: al
1: desarrollo del
0: Estado.
1: Ellos viven de eso. ¿Verdad? Entonces yo creo que es algo que nosotros tenemos pendiente. De hecho, te doy otra primicia, ¿verdad? Estuvimos trabajando con diferentes empresas del sector forestal justamente porque una de las líneas claves, uno de los ejes estratégicos de la política forestal habla de educación y sensibilización. Mm. En el área forestal, ¿verdad? Hablar el famoso mito de que el eucalipto seca el suelo, ¿verdad? Cuando hay buenas prácticas de manejo, el consumo de agua del eucalipto es mínimo. Sí. A ver.

0: prácticas de manejo y el de generar información para poder difundir. En la Expo Madera queremos lanzar, no te voy a decir que el Infona va a tener ahora una mascota, en donde justamente lo que buscamos también para nosotros, muy importante, trabajar desde chicos, sí, en difundir, sí, sí, la información. Queremos que estas mascotas visiten los diferentes colegios, escuelas, tanto en central como en el interior del país, para que podamos hacer esa relación de ver, mi comunidad está avanzando y está avanzando gracias a esto. Claro. Y esto se tiene que hacer con buenas prácticas, claro, de manejo. Claro. ¿Verdad? Es clave. Aprendimos, y eso no pasa solamente acá, ojo. Pasó en Uruguay, pasó en Argentina, pasa en Brasil, y sigue pasando ahora, sigue pasando.
1: Si vamos a un número, y no recuerdo, yo calculo que hace 5 años salió un número de la Dirección General de Estadística y Censo que hablaba de que el departamento de Casapá, por ejemplo, era uno de los más pobres
0: del país. Los 5 departamentos más pobres del país.
1: Más pobres del país. Hoy esos números cambiaron totalmente y la producción forestal tiene muchísimo que ver con eso. Sí. Con eso.
0: Mira, de hecho, te cuento, el BCP está trabajando ahora en actualizar todo lo que tenga que ver con línea base del PIB y demás para poder medir justamente qué rubro aporta tanto y cómo eso fue creciendo. Sí. Y ahí vamos a tener realmente los números reales del impacto del sector forestal.
1: Sí, sí, sí, sí. Ahora,
0: porque una cosa es lo que nosotros vamos y vemos cuando nos vamos a las comunidades, ¿verdad?
1: Se me está acabando el tiempo, ¿eh? Y esto es tan apasionante. Yo creo que para la próxima vez, a las 6 de la mañana...
0: Va a venir más temprano, tenés que, sí.
1: Tenés que estar. Pero no todo es color de rosa. ¿Qué te preocupa?
0: Mira, hoy en día, para mí, uno de los temas más sensibles es justamente ese, el de la educación y la sensibilización, que nosotros, por un lado, con el sector que está más enfocado al sector forestal, con las comunidades rurales y demás, venimos construyendo un sector, una política forestal, un crecimiento de las plantaciones forestales, la industria. Y una de mis preocupaciones principales es eso, lograr permear con esa información a toda la ciudadanía, ¿verdad? No solamente a la gente que está en el sector forestal, que entiende y que sabe, sino que permear con toda esa información a la ciudadanía en general, ¿verdad? Que la gente entienda qué implica el sector forestal, cómo se desarrolla el país, qué son las buenas prácticas de manejo, hasta qué punto afecta, hasta qué punto es positivo, hasta qué punto es negativo. Es uno de los puntos realmente que para mí es un sector bastante, bastante sensible, porque también es también difícil poder llegar con toda esta información,
1: ¿no? Yo siempre digo, o sea, al productor mismo necesitan la información, bien, pero el productor está siempre más empapado,
0: claro,
1: que la gente de acá, de la ciudad, que está en otras cosas, está en la pelota, está en la política, está en la educación, en su hospital, todo ese tipo de cosas. También tiene que saber que Paraguay es un país eminentemente agropecuario.
0: Sí, total.
1: y que aquel que dice que yo no soy parte de esto.
0: Depende del agro también, ¿verdad?
1: Y sí, por eso. Acá el amigo Oscar dice: buenos días, qué interesantes las informaciones que provee la ingeniera Goralewski. Estamos sumidos en desinformación mediática sobre este tema que deben desmitificarse con la educación temprana. Creo que
0: totalmente de acuerdo.
1: Yo creo que esa es una linda bandera que el Infona podría agarrar.
0: Te cuento una iniciativa que tuvieron funcionarios del Infona, funcionarios de carrera, dentro de este programa de innovadores públicos, justamente que lleva adelante CONACYT y el MEF. Hicimos un proyecto, o sea, ellos prepararon un proyecto que fue ganador, que se llama Con Voz. Y es acercar los bosques y los datos a la ciudadanía en general. Es algo súper lindo. Lo tenemos primeramente aquí en Central, en San Lorenzo, y aprovecho, Víctor, tu programa para invitar.
1: Sí, sí, sí.
0: Es un circuito que le invitamos a todos los chicos que están en el colegio, en la escuela, a los profes, los directores, que los chicos van y hacen todo el circuito de entender cómo una semillita se convierte en un árbol, la diferencia entre un bosque nativo, entre lo que es una plantación forestal y los impactos que eso genera. Te comentaba, ahora en la Expo Madera, espero que estén atentos, vamos a estar lanzando nuestra mascota del sector forestal, que es un bicho bastante conocido acá en el Paraguay. Así que bueno, hasta ahí
1: no voy a dejar
0: después la sorpresa, no voy a complicar la sorpresa, ¿verdad? Pero para mí, te mencionaba, la sensibilización, la educación,

0: Y otro tema clave es la investigación.
1: Sí, falta mucha investigación. Hay gente que está haciendo muy buen trabajo.
0: Sí, hoy en día en el sector privado está liderando la investigación en el sector forestal. Hablábamos del ingeniero Norbert, todo el equipo de CREA Forestal, lo que está trabajando en investigación, en buenas prácticas de manejo. Pero es todavía uno de los grandes desafíos que tenemos, ¿verdad? Y por sobre todo, por tercer punto, ¿verdad? El de mantener esta institucionalidad, ¿verdad?
1: La deforestación bajó.
0: Sí, tuvimos disminución de la deforestación entre el año 2022-2023 y ahora estamos por sacar nuestro último reporte y tenemos datos que se baja la tasa de deforestación ilegal.
1: ¿Más o menos cuánto?
0: No te quiero mentir, porque no tengo a mano el dato, pero bueno, probablemente ahora también más o menos la misma fecha que la Expo Madera, octubre, vamos a estar sacando nuestro reporte también, nuestros bosques de cobertura forestal, en donde, aparte de mostrar números, lo que nosotros hacemos es hacer un análisis también y una lectura comprensiva de los datos para poder llegar a todos con eso, ¿verdad? Pero sí estamos teniendo las tasas más bajas de deforestación ilegal en los últimos años.
1: Ya, bien. Bueno, son las 7:58 minutos. Ya estamos teniendo que cerrar porque quedaron pendientes muchas cosas. ¿A qué países estamos exportando? ¿Qué zonas han sido las que más crecieron en producción forestal? ¿Cuáles son potenciales en donde se puede? No hablamos del sistema silvopastoril, que a mí me apasiona muchísimo. O sea, hay todo un mundo ahí para seguir conversando en esto. Y agradecido, ingeniera Cristina Goralejski, por tu presencia, por tu buena predisposición siempre. Y vamos a seguir conversando, vamos a seguir acompañando.
0: Mira, Víctor, todo esto. Si me permitís, quiero tomarme también el tiempo para agradecerte. Mira, desde estos últimos 8 años, creo que por lo menos una vez al año vine acá a tu programa, así que agradecerte siempre el espacio para que yo pueda un poco contar lo que estamos haciendo y llegar a toda la ciudadanía, a todo el sector. Yo sé que a vos te escuchan acá de norte a sur en el país. También agradecerle a todo el sector forestal por el apoyo en estos 8 años. Realmente esa relación tan interesante y tan buena que tenemos con el sector privado hace también que podamos tener una política forestal nacional, que podamos tener planes de gobiernos enfocados al sector forestal. Y a todo el equipo de trabajo del Infona.
1: Totalmente.
0: Te decía, esto no es un mérito personal, es un mérito de varias personas que apostaron por el sector, muchas veces sin conocer el sector, ¿verdad? Cuando empezaron, hoy en día son expertos en el área forestal. Este es un trabajo de equipo y realmente de gente muy comprometida con el país, que tenemos una visión a futuro de cómo el sector forestal puede impactar positivamente. Así que no me queda más nada que decirle a todos ustedes, muchísimas gracias.
1: No, gracias a vos. Presidenta, y muchísimas gracias como siempre a la gente que se comunicó con nosotros a través del WhatsApp, llamadas telefónicas, a la gente que siempre nos atiende y por supuesto a los auspiciantes que hacen posible que estemos todos los domingos acá. Hoy nos retiramos, si Dios quiere volvemos el próximo domingo a partir de las 6 de la mañana como siempre para hacer ABC Rural. Javier Lluvia estará hoy de 8 a 9 dice, y luego ya entra la previa al fútbol a las 10, juega Cerro San Lorenzo,
0: ¿Qué equipo sos?
1: Yo soy olimpista.
0: Olimpista.
1: Sí. Olimpista, pero yo no soy tan fanático, digo.
0: Yo soy el Aurinegro.
1: Disfruto.
0: Aurinegro.
1: Mira.
0: Te matamos por tener nuestra cancha nueva nosotros.
1: Sí, está linda la cancha. Sí. El equipo nomás parece que no le va tan bien. Ya se va a recuperar. Está muy bien. Bueno. Gracias Malu, nos vemos si Dios quiere el próximo domingo y como siempre terminamos diciendo, Dios existe.
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1: Señoras y señores, ¿cómo están? Muy buenos días, feliz domingo. Ya llegó este día tan especial de nuestro encuentro, como siempre, aquí a través de las 7:30 AM, ABC Cardinal Radio Revista. Equipo completo, como siempre, con Tony Maluje en controles, con Mercedes Pizurno en producción, y nosotros listos para arrancar este día muy especial. Y justamente, este programa va a ser especial. Hoy estamos una hora al aire y vamos a celebrar el Día de los Niños. Justamente arrancábamos ya nuestro programa con el tema Acostañú en versión de Jazmín del Paraguay. Hoy tenemos que conmemorar este día maravilloso, este día histórico también para nosotros, y ya debe ser maravilloso porque el legado que nos han dejado estos niños mártires de Acostañú que estamos hoy celebrando, por supuesto que es una gran lección de patriotismo, de vida, de humildad, de resiliencia, de todo. Así que si hay un niño cerca, abrácenlo. Yo les cuento que en Paraguay el Día del Niño se conmemora cada 16 de agosto porque la fecha recuerda a los niños mártires que perdieron la vida en la heroica batalla de Acostañú en 1869 durante la Guerra de la Triple Alianza. Esto se estableció para honrar la memoria de los menores y fomentar la conciencia cívica y patriótica. Cuenta la historia que la batalla de Acostañú ocurrió el 16 de agosto de 1869 y ya las fuerzas paraguayas prácticamente no contaban con hombres adultos, entonces reclutaron a niños soldados de entre 9 y 15 años, así como mujeres que se fueron para enfrentar a los invasores. Pelearon contra un ejército enemigo mucho mayor y obviamente fueron vencidos. Muchos murieron carbonizados, pues los aliados prendieron fuego a los pajonales del campo donde se ocultaban los niños. Así que honor y gloria perpetua a los niños mártires de Acostañú. Nosotros arrancamos esta serenata especial y vamos a escuchar temas dedicados también a Asunción, capital del Paraguay, que ayer cumplió 489 años. Así que esta mañana va a ser de música, de alegría, de recordación, de reflexión, de celebración. ¡Feliz Día del Niño! Así arranca esta serenata especial aquí en Radio Revista.

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1: Hermosa mañana de domingo, así que a levantarse, a disfrutar de este día, a planificar qué hacer. Un feriado, un día especial, y nosotros con esta serenata también estamos disfrutando de los temas que se han hecho para nuestra capital, para la capital paraguaya, Asunción, y también estas canciones dedicadas a los niños. Así que vamos a hacer un breve cortecito y a la vuelta de la pausa volvemos y seguimos con mucho más de Radio Revista. ¡Ya volvemos!
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3: 8:32.
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2: Listo para seguir compartiendo con todos ustedes esta fantástica mañana de domingo, día 16 de agosto. ¿Quién está de cumpleaños? A ver, en casa, si alguien celebra, muchísimas felicidades también para la gente que hoy celebra su aniversario natal en un día muy especial para la República del Paraguay, Día de los Niños. Y por supuesto, ayer, día de la capital paraguaya, la Fundación de Asunción, en homenaje a la Virgen de la Asunción. ¿Saben ustedes que la capital paraguaya celebró 489 años de fundación? Porque esto sucedió un 15 de agosto de 1537 por el capitán español Juan de Salazar y Espinosa. El establecimiento de lo que sería esta capital se originó como un fuerte militar a orillas del río Paraguay, levantado en territorio de los indígenas guaraníes carios, bajo el nombre inicial de Puerto y Casa Fuerte de Nuestra Señora Santa María de la Asunción. Así que ustedes ya saben que esto se llamó originalmente Nuestra Señora Santa María de la Asunción. El fuerte pasó a ser considerado oficialmente ciudad en el año 1541, tras la creación del Cabildo por Domingo Martínez de Irala. A partir de 1541, o sea que 4 años después, esto ya fue ciudad. Asunción es una de las pioneras en el Río de la Plata, justamente por este acontecimiento histórico que celebramos. Asunción se llama Madre de Ciudades porque fue el primer gran centro de dominio español en la cuenca del Río de la Plata. Desde su fundación, ya saben, el 15 de agosto de 1537, partieron las expediciones que recorrieron la región y sirvieron de base para fundar más de 70 nuevas poblaciones en América del Sur. ¡Qué importante Asunción! Y a no olvidar que la refundación de Buenos Aires se dio justamente desde aquí, desde Asunción. Así que esta ciudad tiene historia, tradición, leyendas, y tenemos que valorar y apreciar nuestra ciudad y cuidar lo que tenemos. Cuánto patrimonio histórico que tenemos y tenemos que cuidar. Cuando uno recorre esas calles históricas, apreciar esos monumentos que tenemos arquitectónicos, porque son también testimonios de vida de generaciones que han pasado por este mismo lugar que hoy nos toca a nosotros apreciar. Así que feliz aniversario también a la capital paraguaya y sigamos disfrutando de lo mejor que tenemos, la música paraguaya en los dos idiomas, en guaraní y en español, por supuesto, porque esto nos identifica a nosotros. Feliz día, a disfrutar de esta serenata especial de Radio Revista.
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1: Y bueno, llegó el momento de despedirnos, pero por este domingo nomás. Hoy teníamos una horita porque viene la gente del ABC Cardinal también para la parte deportiva y partido de fútbol. Así que los deportes ya toman cuenta de esta radio. Y nosotros cerramos nuestro programa de hoy diciéndoles que los aguardamos nuevamente el próximo domingo a partir de las 8 de la mañana con Radio Revista. Así que disfruten de este día maravilloso, celebren y nos vamos dejándoles con este tema fantástico. Asunción en versión de América Ferreira. Nos vemos el próximo domingo. Chao, chao.

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¿Qué tal, amigos? ¿Cómo están? Buenos días. Saludos cordiales para todos. Puntualmente a las 9 en toda la República del Paraguay. Ya estamos a través de la radio más potente del país, ABC Cardinal, desde Asunción para todo el mundo, en esta hermosa jornada matinal. Hoy domingo 16 de agosto del año 2026. Hoy estamos a puro fútbol. Sí, a las 10 de la mañana Cerro Porteño San Lorenzo en La Olla. A la tarde dos partidos. A las 16, Sportivo Luqueño Libertad en Ciudad de Itagua, Estadio Luis Salinas. Y luego 18:30 Olimpia Meliano en el Estadio Defensores del Chaco. Todo el fútbol en la prosecución de esta fecha 5 del torneo clausura y presentación mediante. Nosotros ya nos trasladamos hasta Barrio Obrero, cancha de Cerro Porteño, donde el cuadro azulgrana recibe a Sportivo San Lorenzo.

0: Matías, ¿cómo le va? Qué gusto saludarlos. Aquí estamos en la Nueva Olla, en esta jornada de fútbol. Qué lindo sol, dirían los niños. Qué linda jornada, qué lindo domingo. Realmente el sol es impactante. Algo de nubes, Dani Chung, ¿no? En el cielo, pocas nubes, pero una jornada realmente espléndida, una jornada maravillosa para tener todo el fútbol luqueño. Libertad después viene Olimpia también, por supuesto, ahora con Cerro Porteño frente a San Lorenzo, en esta muy linda jornada aquí en la Nueva Olla, bajo el pleno sol que rebota en casi toda la tribuna de Novena, no así en Plateas, apenas en la Petengil, y ni hablar Norte, que todavía estaba con la sombra. Es más, el sol raramente, como solo ocurre en la mañana, da más en el sector preferencial que en el sector de las Plateas. Habitualmente el que sufre el sol es el hincha de Plateas, y hoy es el hincha, sufrir una forma de decir, yo creo que es una delicia a esta altura de la mañana el sol aquí en la zona preferencial. Estamos para Cerro San Lorenzo con equipos confirmados, con esta nueva fecha del campeonato, con la derrota de Guaraní ayer frente a Rubio Ñu. Veía el monólogo de Kevin, por fin un monólogo feliz para describir la victoria del equipo ñuense. Se agrava la situación en Guaraní, y hoy Cerro y Olimpia mechando lo que es el equipo, mechando lo que son los jugadores, las rotaciones, para pensar, por supuesto, en los duelos clave frente a Palmeiras y Vasco da Gama del miércoles y jueves correspondiente. 2 de mayo que mantiene la punta, amplía la ventaja, no para el equipo pero juanino. Dani Chung, ¿cómo estás? Bienvenido, muy buenos días.
1: Buen día, Chipi, el saludo para la audiencia del Canal Deportivo. En mi caso, partido de domingo de mañana involucrando al Cerro primera vez, porque siempre era casi una propiedad. Por eso recordábamos el día de ayer hasta la famosa frase del expresidente Cerro Porteño, que los domingos son para la misa, y hoy justo el día del niño, ¿no? Para lo que significa también la promoción de los chicos menores de 12 años, todos entran gratis. Hablando de eso, ya que dabas un pantallazo de lo que ha significado el inicio de esta fecha que arrancó anteayer, Roque Santa Cruz, hoy el cumpleañero, hoy cumple 45 años. Ayer, despidiendo los 44, marcó el gol del empate de su academia contra Triniense. Y aquí Cerro Porteño, con un equipo que uno puede decir alternativo, pero hay muchas novedades para ver qué onda con, y allí puede insertar el nombre que quiera porque ya está confirmado también el ciclón de Barrio Obrero. Mirando de reojo, ayer perdió Palmeiras, que tuvo a goleadores paraguayos, a Mauricio, a Gustavo Gómez, pero ahonda el mal momento del Palmeiras para lo que significa el gran duelo, lo que va a ser este estadio el próximo miércoles, y una linda antesala, sí, con la particularidad de que hoy el sol pega del otro lado, porque estamos a las 9:00 de la mañana, 4 minutos pasaron de la novena hora, entonces, de este hermoso domingo que nos entrega la naturaleza para lo que va a significar el duelo de Cerro Porteño, ya que ganó Rubio Ñu contra el peor del torneo. Así que más allá de que la gente está concentrada con lo que va a significar el duelo contra Palmeiras, el famoso hoy hay que ganar, sabiendo que cada vez el torneo va acumulando más fechas.
0: Sí, señor, quiero saludar a todos los compañeros, por supuesto, está Jorge Izquierdo, lado de Cerro Porteño. Jorgito, ¿cómo estás? Un abrazo, bienvenido, muy buenos días.
2: Buenos días, Chipi, saludo para Dani, para todos los compañeros, a la gran audiencia del Cardinal Deportivo. Ya nosotros en esta zona del FanFest de la Nueva Olla, y muy de a poquito van llegando los aficionados de Cerro Porteño por esta zona. Lindo día, lindo horario, y estimo que, bueno, por lo menos vamos a tener una presencia interesante de público. Todavía queda menos de una hora, entonces vamos a ver. Pero a priori, lindo horario, lindo día, y cuando quieras, Cerro plenamente confirmado y con muchas novedades.
0: Bueno, Cerro confirmado con muchas novedades, nos dice Jorgito Izquierdo. Vamos a ver de qué se trata. Johnny González, ¿cómo estás? Un abrazo, bienvenido, buenas tardes, buenos días, Johnny.
3: ¿Cómo le va, mi querido Chipi? Buen día, saludo para todos, abrazo cordial para la audiencia de la más potente del país, el sector del equipo de San Lorenzo. Hasta aquí, un equipo casi condenado, por más que esto es fútbol, puede pasar cualquier cosa. Es el único equipo, tengo entendido, que no ganó en primera división en este campeonato de clausura, porque ayer Rubio Ñu dio la nota al vencer al equipo de Guaraní contra Recoleta. Fue el empate 1-1 en la fecha 2 del campeonato de clausura, así que Troadio Duarte, veremos su vida deportiva después de este partido ante Cerro. Cuando quieras, te canto también cómo juega la visita, mi querido Chipi.
0: Sí, señor, muy amable. Cuando se prende la cumbia aquí en Cancha del Cerro Porteño, bien temprano ya arranca la cumbia para la bienvenida a los hinchas que se están acomodando de a poco. Tenemos, Jorge, información de cuántas entradas vendidas tuvimos para hoy.
2: todavía no hay un reporte de Chipi. Voy a consultar a ver si tenemos una respuesta.
0: Bueno, alguna referencia por lo menos, ¿verdad? Porque dentro de todo vi un buen movimiento en las afueras del estadio. No sé vos, Dani, cómo te tocó ver eso, pero me parece que va a haber un público medianamente interesante. Y más si Jorge no confirma que hubo una buena cantidad de entradas vendidas.
1: Claro, la pregunta es en referencia a qué partido, ¿no? Pero yo creo que es un lindo desafío. Bueno, ayer justamente Cerro informaba que se agotaron las entradas para el partido de Palmeiras. Yo después apelaría a la memoria de Jorge o de Benru. ¿Cuándo fue la última vez que Cerro anunció entradas agotadas de un partido? Porque yo creo que hace un buen tiempo, ¿eh? Yo me acuerdo que en la fase de grupos de este y el año pasado hablábamos que no, pero el horario, que las 19. Cuando la gente se prende, no hay horario, ¿eh? Y este termina siendo como un aperitivo interesante y más, con los nombres que ya adelantaba Jorge durante la semana y también que ahora va a cantar seguramente para saber los que vienen hoy, tener cierta propiedad para hablar desde mañana hasta el miércoles, si debe o no ser titular algún jugador que hoy arranca contra el Rayadito.
4: Dani, la última vez fue en el Clausura 2025, penúltima fecha. Cerro anuncia entradas agotadas para el partido contra Libertad el 23 de noviembre en La Olla.
1: Ah, la penúltima fecha es la que se gana con el gol tempranero de Cururú.
4: Así mismo, el minuto de juego.
1: Gustavo Velázquez.
4: 12, 1 minuto 21.
1: Claro, córner desde la izquierda, gran peinada, primer palo, sí. Y después Cerro sale campeón una fecha después contra Tembetarú en el Defensores del Chaco. Pero es cierto, tenemos que ir, imagínate, un partido de consagración para encontrar algo similar a lo que ayer anunciaba Cerro Porteño en sus redes con el partido contra Palmeiras.
0: Bueno, a ver, mi querido Rubén Darío, ¿cómo estamos con el YouTube? Estamos generando imágenes en vivo desde las afueras del estadio. Estoy viendo cómo está ingresando el público de Cerro a la cancha, por supuesto. Lindas imágenes que estamos generando a través de YouTube con todo el equipo técnico y humano. Rubén Darío, para ir al equipo de Cerro Porteño, los me gusta correspondientes, los premios para la audiencia, bueno, toda la movida en las distintas plataformas, Rubén Darío.
4: Sí, señor, más de 250 personas ya están conectadas a nuestra plataforma en YouTube, siguiendo ABC TV Paraguay en streaming, a ingresar a YouTube, a buscar ABC Paraguay, estamos en vivo, Cerro San Lorenzo, a suscribirse, a darle me gusta, pulgares arriba, 56 likes, esto está subiendo. Un saludo a la gente que nos está dejando comentarios en el chat, a Marcos, a Emerson Brites, a Arturo, Ezequiel Cantero, también está Jorge Serafini, Víctor Fernández, Gabriel Jara, también lo veo allí a, ¿quién más? Tony Díaz, que deja su comentario, Jessica Balbuena, Jonan Jiménez, ahí dice buen día, dice Rafa, Félix Goku también, arriba a ganar, dice, ya está el CM también bien prendido, José López también, así que todos pulgares arriba, ya lo veo Darío Barra, que seguramente va a estar confirmando también los premios para que tengamos regalar hoy a la audiencia, Chipi.
0: Sí, señor, gran abrazo para Jez Vera también, desde Capiatá, dice el amigo, Tony Díaz, feliz cumpleaños para Julieta Chaparro, que fue ayer. Un abrazo para Julieta, que siempre está escuchando la radio, por supuesto. Señores, vamos al equipo de Cerro Porteño. Javier Nes, un abrazo, buenos días, estamos con información.
5: Buen día, Chipi, para vos, para los compañeros, para la gran audiencia, para los seguidores en esta otra cobertura más en nuestras vidas. 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
0: ¿Cómo sale Cerro Porteño? ¿Cómo sale el ciclón de Barrio Obrero en la voz de Jorge Izquierdo? Así sale el equipo de Holam.
2: En portería, camiseta 12, debutante en Cerro Porteño, Ángel Martínez. Línea defensiva, 16, Iván Ramírez, 23, y brazalete de capitán, Gustavo Velázquez, 6. Otro debutante, Lucas Meroña, y cerrando la zona defensiva como lateral por izquierda, 13, para Guillermo Benítez. En mitad de cancha, 31, Ignacio Aliceda, 20, Agustín Almendra, 18, Ariel Gamarra, y 34, otro debutante, el chico de 18 años, oriundo de Caacupé, Carlos Chena. En ofensiva, 11, Juan Iturbe, y 27, Jonathan Torres, el 11, que eligió Ariel Holam para este partido. Solamente dos de los titulares que arrancaron ante Palmeiras, Gustavo Velázquez y Ariel Gamarra. 9 cambios para este compromiso. En la banca quedan Manuel Rojo, el portero de emergencia, Álvaro Espínola, Josué Servín, Jorge Morel, Emilio Acosta, Derlis Rodríguez, Gabriel Aguayo, Carlos Franco, Enzo González, Mateo Klimowicz, Freddy Noguera y Pablo Becchetti. Ayer anunciábamos lo de Martínez y también lo de Gatito Fernández, que está con un cuadro gripal, por ende desafectado para el partido de hoy.
0: ¿Cuántos años tiene Carlito China? Me decía
2: 18 años.
0: Diez
2: es zurdo, es carrilero lateral.
0: Ah, va a jugar hoy de doble volante ahí.
2: No, él va a jugar por izquierda, no, es lo izquierda. Que me apuntaron.
0: No, no, claro, perdón, de doble lateral, lo que quise decir con Benítez, por izquierda.
2: Sí.
0: Lo tengo en mi canchita de volante por izquierda.
2: Sí,
0: doblándole
2: sí, sí.
0: A Benítez, eso es lo que quise decir.
2: Sería un 4-4-2 tradicional.
0: Correcto, correcto. Carlitos Chena, debutante. El hombre de Cacupé, 18 años. Almendra y Amarra, el doble 6. Y Aliceda por derecha. Bueno, y juega Iturbe. Lo que anunciaba también Juanma la vez pasada en este equipo de Cerro Porteño. Y la presencia de Meroya, que vamos a ver. ¿Qué central enloqueció a Ariel Holland? ¿Qué central enamoró? Que lo que hizo tanto para Cerro Porteño, que vino el ciclón, por supuesto, y que hoy va a debutar y va a mostrar sus armas al público de Cerro Porteño. Estás justamente saliendo Cerro ahora. ¿Cómo ves este equipo de Cerro, Dani Chung?
1: Y esto habla un poco de la profundidad en materia de cantidad que tiene Cerro Porteño en su plantel. Porque bien lo decía Jorge, son 9 cambios en relación al equipo que puso en el Nubank el miércoles pasado. Pero vos ve así nomás, cuando también sale el rayadito ahora, y no parece un equipo tan suplente. Arrancás con Martínez, Iván Ramírez y Guillermo Benítez por la banda. Bueno, Gustavo Velázquez y Meroya. En algún momento se especuló que ese podía ser la dupla central. Aliceda por una banda, Almendra con Gamarra, dos refuerzos que pidió el propio Holland. Chena juega por el reglamento, algo que Cerro en las primeras fechas no incluyó, y siempre entraba Franco en la recta final, y adelante lo tenés a Iturbe y a Torres. Es decir, coyunturalmente es un equipo alternativo, pero acá uno dice, ¿qué pasa si Meroya hace un gran partido? ¿Qué pasa si Iturbe y Torres tienen una gran movimentación? Porque es cierto, acá hay dos titulares, pero Torres fue el autor casi material del empate. Aliceda jugó, Guillermo Benítez jugó. Entonces, ahí me parece que material para que el hincha de Cerro este partido. Yo sé que todo está apuntado a lo del miércoles, pero si no le ganas a San Lorenzo en tu casa, yo creo que también va a ser un mensaje muy fuerte para un torneo que ya entra en su quinto capítulo y teniendo a un equipo que ha ganado absolutamente todo.
0: Yo creo, Dani, igual en ese sentido, si le gana a San Lorenzo va a ser listo, una motivación más, pero si pierde no va a cambiar el ánimo del público de Cerro de cara a Palmeiras, porque tiene clarísimo que el objetivo está ahí, y más después del empate de la vez pasada. Una victoria podría ser una buena previa, quizás una motivación extra, pero creo que una derrota no va a mermar el ánimo del público de Cerro para el miércoles, por esto que estamos ya hablando desde la apertura pasado. Creo que vimos dos Cerros, uno que juega la Copa Libertadores con una motivación diferente y uno que jugó hasta acá el clausura, que veremos hoy cómo le va.
1: Pero fíjate que si vamos con esa vara, acá hay muchos que no jugaron gran parte del torneo, ¿verdad? Pero sí, pero repito, para mí, más allá de entender que forma parte del fútbol, salvo que llegue, en el caso de Cerro, a una semifinal, sería una excusa extremadamente barata. Entiéndase, si el miércoles no se pasa a Palmeiras, sería imperdonable que no le ganes a San Lorenzo en tu casa, aunque pongas un equipo alternativo. Este, para mí, decir alternativo es ser injusto con los nombres que tiene. Porque, repito, Torres, Iturbe, Aliceda, Gustavo Velázquez, Guillermo Benítez, Iván Ramírez, no pueden no ganarle al peor equipo del torneo. Y tenés razón hasta el miércoles, pero si el miércoles no se le pasa a Palmeiras, se va a achacar cómo no le pudiste ganar. Por eso yo creo que debe haber un marco de tensión. Y es algo que la propia dirigencia, esta semana cuando charlamos con Blas Reguera y compañía, ellos mismos decían, no, es le tratamos de buscarle la vuelta, porque si no sería un trabajo, pero muy, muy exquisito y para mí poco profesional de parte de Cerro Porteño. Que el hincha, que la prensa, que lo que rodea al equipo, pero yo Yo no compro eso y más. No es el Brasileirão donde juegan cada tres días, todos los días. O sea, déjale eso a Abel Ferreira, que otra vez tuvo su capítulo de enfrentamiento con sus periodistas. Pero la campaña que está haciendo Cerro, y seguramente a la tarde cuando analicemos Olimpia lo mismo, pero es inexplicable, salvo que meta semis o final.
0: Vamos al equipo de San Lorenzo. Johnny, con mucho gusto.
3: Perfecto, gracias Chipi. El equipo de San Lorenzo rayadito para este partido. 31 en el arco, Luis Franco. Lateral por la zona derecha, casaca 2 para Leandro Esteche. Los centrales, 19 para Luis Fernando Cáceres. 4 para Alexis Doldán. Y número 20 para Carlos Daniel Mesa. En el medio campo, 15 para Bruno Piñatares, 16 para Ángel Benítez, casaca 21 para Hugo González, casaca 22 para Kevin Ferreira, 18 para Rodrigo Amarilla y Alex Álvarez, con el 10 allí en la delantera del equipo del Sportivo San Lorenzo. Franco, Esteche, Cáceres, Doldán, Mesa, Piñatares, Benítez, González, Ferreira, Amarilla y Álvarez, el equipo de Troadio Duarte.
0: Muy bien, muy amable Johnny, el equipo de San Lorenzo para medir a Cerro Porteño en la mañana de hoy aquí en la Nueva Olla. Con mucho gusto que viernes ya retornan los móviles con las notas, por supuesto, para Cerro Porteño, San Lorenzo, en este partido que va a arrancar a las 10 de la mañana.
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0: ¿Llamabas, Jorgito?
2: Sí, Chipe. Lo tengo a Carlos Báez, padre. ¿Cómo anda, profe? ¿Todo bien?
6: Bien, bien, bien. Aquí con ganas de ver un buen partido ya previo al gran partido que tenemos contra Palmeiras.
2: Me acerqué a usted y me agarró cierta nostalgia de aquel Cerro del 98-99 en Copa Libertadores. Y hay un presagio interesante, lindo, incluso para el hincha de Cerro, para lo que va a ocurrir el miércoles. Esa ansiedad, esa ilusión, de cierta manera, ¿le rememora lo que fueron esos años con Cerro hasta donde llegaron en semifinales?
6: Sí, sí, claro, siempre está, no solamente en mis recuerdos, sino en el recuerdo de mucha gente cerrista, ¿verdad? Aquellas inolvidables... Aquellos inolvidables años 98 y 99, ¿verdad? Donde tenía un buen plantel, sobre todo una buena delantera, una buena potencia ofensiva. Y bueno, lastimosamente otra vez, no pudimos aquella noche contra el Barcelona aquí.
7: Profe, de lo que dejó esa imagen Cerro Porteño en Palmeiras, en Brasil, justamente, ¿da para ilusionarse? Digo, porque hizo buen trabajo, hizo un trabajo muy físico, muy intenso. ¿El hincha se puede ilusionar?
6: Sí, sí, sí, sí. Buen trabajo de Cerro. Y además que tanto Cerro como Palmeiras ya se tienen todas las medidas posibles futbolísticamente, ¿verdad? Ya se conocen bastante bien.
7: ¿Eso es una ventaja?
6: Es una ventaja, ¿eh? Se trabaja en base a los defectos y virtudes del rival, y creo que aquí vamos a explotar.
2: ¿Con 40.000 personas presentes empujando desde el vamos?
6: Y con 40.000 personas, se va a llenar esto, va a ser impresionante.
2: Mire, le pregunto otro para ir cerrando esto. ¿Qué partido recuerda en esos años que se haya jugado de mañana? Porque no es un horario típico, se juega muy poco en este horario.
6: Sí.
2: ¿Te gusta?
6: No. No me gusta, porque el jugador siente otra predisposición a la tarde, ¿verdad? Que es el horario normal, ¿verdad? Pero bueno, yo no recuerdo haber jugado con mi equipo a la mañana, no recuerdo.
7: ¿Cambia mucho la preparación física, también el sueño, el descanso, se tiene que levantar temprano, el desayuno, la alimentación, un montón de cosas, ¿no?
6: Claro, claro, es una incomodidad, es una incomodidad. Yo creo que los entrenamientos en esa semana tendrían que ser a las 10 para ir acostumbrando la hora que te levantás, que desayunás, todo eso.
2: Gracias, profe. Bueno, allí está el profe Carlos Báez ingresándose en la zona de palcos.
0: Quiero ir a Jesús Ocampos también allí, sus en las afueras, a ver estadio, a ver cómo está llegando el público. Repito, interesante movimiento en las afueras, por lo menos cuando llegaba. Estamos a 40 minutos del arranque del partido. Jesús, ¿cómo estás? Un abrazo, muy buenos días.
8: No, placer a saludarte, mi querido Chipi, también a Dani, a los compañeros, a la audiencia de la más potente del país. Aquí estamos en esta hermosa mañana de domingo, realmente con un sol que está muy agradable. Hay un vientito también que está soplando aquí en el ingreso a lo que es el sector de las preferencias, a metros nada más de la avenida Quinta, y el público que de a poco va llegando hasta lo que es el estadio Nueva Olla. Oye, no sé si vamos a tener un marco muy grande, pero sí, estoy seguro que después de lo que fue el empate que se consiguió en San Pablo en el partido pasado, sí, el hincha de Cerro Porteño tiene esa confianza de poder dar vuelta o poner una buena cara, al menos aquí en el torneo local. Voy a molestar un poco al amigo. Amigo, un ratito. Estamos en mi barrio, un ratito nomás. Te quiero preguntar nomás. ¿Te gusta venir a la cancha el domingo en la mañana?
9: Sí, me gusta.
8: ¿Sí es por vos que se mantengan más partidos a esa hora?
9: Más partidos, sí.
8: ¿Y para el miércoles?
9: Miércoles ganamos, sí o sí.
8: ¿Algo que hay que cuidar de Palmeiras?
9: Y el ataque, sobre todo.
8: Gracias, papá. Dale. Gracias, papá. Cortito, el amigo... Bueno, a la mañana lo parece que mucha gente no... Tampoco es que le guste hablar. Pero aquí, al menos en este sector de preferencia, Chipi, el público va llegando. Un buen horario ahora mismo, como yo iba a decir, para el Chipa con Cocido, para tomar con Juanse, pero yo creo que a esta hora ya estirar el tereré upa, o una empanada o un sándwich de melanesa para después meterle el tereré. Pero realmente es un buen horario, un muy buen clima realmente, así que veremos cómo estará dentro de un poquito más de media hora el clima allí dentro del estadio, lo que va a ser la afición. Y ni qué decir este el miércoles, que en esta calle, Chipi y Dani, compañeros, se va a llenar. Claramente esto va a ser una marea azulgrana, eso estamos segurísimos. A ver, amigo, a ver, la señorita, ¿qué tal?
10: Bien.
8: ¿De dónde estás viniendo?
10: De Fernando La Mora.
8: Bueno, ¿vos te gustaría que haya más partidos, por ejemplo, a las 10 de la mañana? ¿Te acostumbrarías a venir a la cancha en este horario?
10: Sí, la verdad que sí, más relajado.
8: ¿Por qué más relajado?
10: Y porque te levantaba, vení, pasa el día con la familia.
8: Y después ya tenés el almuerzo. Y
10: después ya tenés libre a la tarde.
8: Bueno, ¿y qué tal le vas al equipo para este partido quizás, pero más que nada para el miércoles?
10: Estamos más prendidos para el miércoles.
8: ¿Sí?
10: Sí, ojalá se dé la victoria.
8: ¿Ya hay esa ansiedad por el
10: sí,
8: partido?
10: Sí, a full.
8: ¿Y vas a venir el miércoles?
10: Claro que sí.
8: ¿Y qué pensás que Cerro tiene que cuidar, por ejemplo, de Palmeiras?
10: Oh.
8: ¿Ese miedo a Palmeiras ya se perdió?
10: Ya se perdió. Ya no le tenemos miedo. Ya, miedo y plata y libertadores no tenemos, entonces a jugarla todo.
8: Gracias, señorita. Ahí está bueno, miedo, plata, es la famosa frase, miedo y plata nunca lo tuvimos. Así que el miedo yo creo que a Palmeiras, y ya me estaban comentando también algunos hinchas de Cerro Porteño en la previa, se va perdiendo de a poco. Ya después de haber jugado 3 años seguidos, 5 años seguidos, tantas eliminatorias, y ahora tener esa confianza, al menos después de lo que fue ese empate y luego de lo que fue también el compromiso en la fase de grupos, le da al hincha de Cerro Porteño una confianza plena para lo que va a ser el partido el miércoles, Chipi.
0: No, totalmente. Es que le voy a recordar a mi amigo El Mozo, que según los muchachos me hizo escuelita, hace 3 partidos Palmeiras no le ganó a Cerro Porteño. ¿Por qué habría que tenerle miedo? Le ganó 3 veces Cerro de visitante. El único punto que vos podrías decir, bueno, que de local habría que hacer el miércoles lo que se hizo de visitante ya en varias ocasiones, pero bueno, para eso están los desafíos, para eso está este estadio con 45.000 personas que va a reventar, un recibimiento nuevamente histórico, así es que me parece que lo que dijo la señorita encaja en lo que yo pienso, por lo menos, señor Chan, de cara al partido frente a Palmeiras.
1: No, bien, chapó para la señorita, que además no fue autobullying, sino fue un reconocimiento, sí, porque el famoso plata y miedo. Pero ella también dijo Libertadores tampoco, ¿verdad? Pero, sí, al final yo creo que ese es el desafío. Después está
0: me
1: la
0: escribió
1: otra.
0: Mi amigo El Mozo,
1: ¿Perdón?
0: Me escribió mi amigo El Mozo.
1: Pero vos que, vos intercambiás también teléfono con los mozos.
0: Sí, él me pidió.
1: ¿Cuál es el propósito de eso? Para la próxima que vaya.
0: No, porque yo le dije que le iba a mencionar en la radio.
1: Ah.
0: Y le dijo, Euchifale. Así me puso en el mensaje. Eso para mi amigo Gerardo Figueredo, que me dijo que me hizo escuelita. Tuvo razón el mozo.
1: No.
0: Nadie se burló después del mozo de la escuelita.
1: No.
0: Cerro estuvo a punto de ganar, empató en Brasil. Y mirá si pasa el miércoles acá. Me va a escribir otra vez mi amigo El Garzón de San Pablo.
1: No, pero sí, como bien marcaste, ¿no? Y Gerardo también lo había dicho durante la semana. El desafío es que Cerro le gane por primera vez a Palmeiras en Asunción. Cuando marcábamos que Cerro en esta particularidad de, y el miércoles se va a convertir en el cuarto duelo más repetido de la historia de la Copa Libertadores con el capítulo 20. Es una barbaridad para dos equipos que son de países diferentes. Acá repetimos, los tres duelos más repetidos son Peñarol Nacional, Cerro Olimpia y Boca River. Entiéndase, le gana a otros duelos del mismo país. Por ejemplo, hay más Cerro Palmeiras que U de Chile Colo Colo, más que un Universitario Alianza Lima o Sporting Cristal. Pero está la particularidad que Cerro nunca le pudo ganar en Asunción. Así que realmente una linda oportunidad para que el miércoles rompa varios esquemas, ¿eh? Esto del mata-mata contra un equipo brasileño. Hoy sabemos que Palmeiras no es ningún otro equipo brasileño, para entender un poco lo que está en juego para ese gran duelo que sí, como decía Jesús, yo creo que tres horas antes ya esto va a presentar un marco espectacular para lo que va a significar el duelo de las 19 del próximo miércoles en esta particularidad que ha tenido la primera fase o la ida de octavos de final, donde ninguno pudo sacar ventaja.
0: Bueno, Javier, con mucho gusto ya seguimos aquí en la Nueva Olla esperando por Cerro Porteño frente a San Lorenzo.
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0: Bueno, señores, aquí estamos en la Nueva Olla esperando por Cerro Porteño San Lorenzo. Voy a repetir equipo de Cerro porque hay muchas novedades. Ángel Martínez en portería. Iván Ramírez, lateral derecho. Gustavo Velázquez, central por derecha. Lucas Meroya, lateral por, central por izquierda. Lateral izquierdo, Ángel Guillermo Benítez. La mitad de la cancha, Ariceda, Almendra, Ariel Gamarra y Carlos Chena. Debuta el hombre, el chico de Cacupé, 18 años. Y adelante, Juan Manuel Iturbe y el Bocón Torres, el equipo de Cerro Porteño.
1: Y no sé si te percataste, pero en redes también Cerro lanza su flyer en homenaje al Día de los Niños, me imagino. Porque la tipografía es de los chicos, del 11. Acá les muestro, mira, así es, así hizo Cerro Porteño, con el tema de algunos
0: bien,
1: que...
0: muy bien Cerro, bien el equipo de redes ahí.
1: Y además de eso, bueno, decimos que, porque ahí creo que Johnny y Jorge también, en la zona del FanFest, los niños entran gratis, ¿eh? Hoy el tema de... Entonces, muy bien.
2: Hasta 12 años.
1: Hasta 12 años. Claro, porque claro, después están los niños que tienen todo Dani, barba y le ponen 15, 18 años. Y sí.
2: Hablando de niños, ayer hubo el Mitad y Azulgrana acá en el FanFest. Unos 1.500 niños estuvieron presentes y un chico dibujó lo que Cerro sacó en su flyer de a medianoche, donde suelen publicar hoy juega el más popular. Ese dibujo lo hizo uno de los chicos ayer. Y el flyer también que ya salió seguramente, no pude fijarme en las redes. En la tipografía, por ejemplo, fueron las letras de los chicos que escribieron ayer durante la estadía acá en Mitad y Azulgrana. Entonces, de manera a homenajearlos, Cerro utilizó esa caligrafía, ese texto de los chicos para poder publicar el equipo hoy.
1: Bueno, mejor entonces, porque sí, bien lo decía, ya es un clásico de Cerro Porteño, el evento de Mitad y Azulgrana, y como bien explicaste lo que acá habíamos mencionado, entonces conectaron con lo que ayer fue el dibujo, y hoy entonces, hasta espero que le premien al chico que hizo esto, porque fue elegido, ya sea con una camiseta, mira si le dan una entrada para el partido contra Palmeiras el miércoles. Y esto me da pie.
0: Ahí estamos viendo, Dani, en imágenes en YouTube, la alineación de Cerro Porteño con la letra de los chicos.
1: La letra de los chicos que va a los 11 titulares y al técnico Ariel Holland. Después es la tipografía estándar, tanto para los suplentes como para lo que es el dato de los partidos. Y acá me da pie para preguntarle a todos los muchachos, ¿cuál es el partido que ustedes recuerdan de niño, o hubo un partido que sus respectivos tutores o padres les trajo un día del niño?
0: ¿Día del niño?
1: Si hubo un partido, o diga, no, el 16 de agosto no recuerdo que me hayan traído, pero sí, de niño, a mí me marcó mucho ese encuentro.
0: No sé si habrá alguno específico del día del niño que recuerden los muchachos, Dani, la verdad.
1: No, por eso, sácalo, si hay uno del día del niño, mejor, pero si no... No, yo me acuerdo de tal partido cuando yo era mitad ahí.
0: A ver, Jorgito.
2: A ver, déjame pensar, Chibi, porque yo recuerdo mi... A ver, yo venía cada domingo a la cancha, pero venía a laburar.
1: Pero
2: no es explotación infantil, aclaro, ¿eh? No. Yo quería venir.
1: No, claro, pero algún partido, más allá de tu rol de ayudarle a tus padres, Jorge, que vos digas, a mí no se me borra nunca más este partido que vi, ya sea en cancha o si quieren lo dejamos también para el televisor, ¿verdad? Porque creo que a todos ya le agarró la época del fútbol con TV.
0: Niños es hasta 12 años.
1: Sí. No me vengan eso de que no, yo tenía 16 y estaba con los perros y estaba haciendo cosas que no deberían hacer los niños. Parece que acá no hay mucha...
2: pensar, porque yo no recuerdo realmente, y después tengo para contar algo que a lo mejor no es una buena noticia.
0: No. Espera, Dani vino con espíritu alegre, Jorge con el Día del Niño, recuerdo de los partidos y demás. Yo tenía varios en mente, iba a hacer el recorrido, pero espera, ¿qué no es una buena noticia?
2: Con respecto al equipo de Cerro para el miércoles.
0: ¿Qué pasó?
2: Podría haber una baja, porque más allá de las cuestiones musculares, ayer yo publiqué lo de Cecilio y lo de César Bobadilla. Cuestión en el aductor, lo de Cecilio se va a tratar de que llegue en óptimas condiciones. César Bobadilla se realizó una resonancia, creo que fue el viernes, porque había sufrido un golpe en la zona abdominal. Bueno, hasta allí vamos bien, pero creo que Bobadilla, y esto voy a reconfirmarlo seguramente mañana, estaría con una especie de desgarro y no llegaría para el miércoles. Fuera del golpe abdominal.
0: Fuera del golpe abdominal tendría un desgarro y estaría complicado. Bueno, de hecho, si tiene un desgarro, está descartado para el miércoles. Acá lo que vas a confirmar, Jorgito, mañana, ¿qué se va a hacer? ¿Un estudio, un nuevo estudio para reconfirmar esto que estás contando? Que después del partidazo que hizo Bobadilla acá, allá, claramente el hincha de Cerro quería tenerlo acá versus Palmeiras. Sería una baja importante, pero... Esto lo vas a confirmar mañana, pero está complicado que llegue Bobadilla el miércoles.
2: Muy complicado que llegue. Seguramente le van a realizar más estudios mañana. Pero a mí me pronunciaron la palabra desgarro y con eso ya estaría prácticamente descartado.
0: Bueno, qué pena, porque Bobadilla hizo un partidazo para mí frente a Palmeiras. Además, hablamos de él ayer, Dani, el jueves, perdón, hasta yo me mencioné la palabra señorío. Me parece que jugó con muchísimo señorío el partido frente a Palmeiras. Qué lástima que lo pierda Cerro ahí, si es que esto se confirma que está adelantando Jorge del posible desgarro de Bobadilla. Pero ya voy directamente reemplazante. ¿Quién podría reemplazarlo?
1: Con más razón hay que acelerar a Piris da Mota, más allá de que no van a jugar en el mismo puesto, porque recordemos que si es una cuestión de número después que vayan acomodando, sería Piris, Morel y Gamarra.
0: Piris, Morel y Gamarra. Piris, claro. ¿Cómo está para el partido del miércoles, Jorge?
2: Es una evolución constante, porque esto va a ser al límite, se lo va a esperar hasta último momento. Vamos a ver, yo estoy consultando permanentemente con respecto a los reportes que hay, de cómo amanecieron y demás. Pero como falta todavía, a ver, tenemos sumado a lo de hoy domingo, lunes, martes, incluso miércoles, para poder esperar al futbolista en horas de la tarde para poder confirmar el equipo, porque Ariel Holland así lo hace habitualmente. Incluso me dieron algunos detalles de la charla el otro día y avisó incluso de cómo forma Palmeiras. De acuerdo a eso, Cerro iba a salir de la siguiente manera.
0: Bueno, ¿de cómo forma, en qué sentido? Tácticamente, porque el 11 habrá tenido.
2: Tácticamente, si iba con uno o dos puntas, entonces, de acuerdo a eso también, Holland espera hasta el último para jugarse sus cartas. Y sí, a algunos futbolistas, como que en la noche del lunes, porque Holland hace eso, en los viajes y demás, o de repente acá en Asunción, cuando se trata de Copa Libertadores, hablo, habla con algunos futbolistas puntualmente esto, con uno, dos, tres incluso, y a esos futbolistas sí ya les prepara mentalmente que van a arrancar de titulares, pero solamente ellos saben, ni siquiera los demás integrantes del equipo lo saben.
0: Habla uno a uno con los 11.
2: Ni siquiera con los 11.
0: Con un par de jugadores, bueno.
2: Con un par o con 13 futbolistas como mucho.
1: Para contrastar, hay que decir que ayer Palmeiras puso equipo titular, ya que Jorge decía, dos de los 11 que jugaron contra Palmeiras hoy repiten, dos de los 11 son los que no jugaron. No jugó Martínez y no jugó Barbosa, que tiene una molestia. Y en vez de ellos ingresaron Guiay y Gustavo Gómez. De hecho, Gustavo hizo el primer gol del partido contra Fluminense, partido que lo ganó el equipo carioca dándolo vuelta 3-2. El otro gol de Palmeiras lo marcó Mauricio, que entró en el segundo tiempo. Después repitieron absolutamente todos, incluyendo Andreas Pereira, que no va a jugar el partido de vuelta porque fue expulsado. Y hay que decir que Ramón Sosa hizo algo que no se acostumbró en la selección. Entró y se lesionó y volvió a salir. Entonces ya algunos lo dan como baja al paraguayo, que fue fundamental para el gol del flaco López, con esa finta que lo destartaló a Guillermo Benítez. Pero alguna de las novedades en relación entonces al equipo que ayer perdió en Río de Janeiro contra Fluminense.
0: Está terminando ahora el calentamiento de Cerro Porteño, también lo hace el equipo de San Lorenzo. El aplauso del público de Cerro para su plantel que está yendo rumbo a la preferencia. ¿Cómo te cambia el resultado frente a Palmeiras, no? El ánimo de la gente en la previa, el tema del aplauso, de la predisposición a ver el partido. Bueno, todo lo que genera, por supuesto, un duelo frente a Palmeiras por los octavos de final y con el buen resultado que trajo Cerro Porteño desde San Pablo. Con mucho gusto, que viernes, y ya seguimos con los móviles.
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0: Bueno, vamos hasta Jesús Ocampos, de vuelta en esa yacencia, y quedó la pregunta del señor Chan. Jesús, ¿qué partido recordás de mitad ahí, mi querido Jesús?
8: Chipi, bueno, yo tengo que decir que cuando yo era mitad ahí, de ese rango que dice Dani, no es que venía mucho a la cancha, ¿verdad?, con mis papás, pero yo recuerdo un partido domingo por la tarde. No te voy a decir a qué cancha vine, pero sí te voy a decir, el rival fue Rubio Ñu, dirigido por Chiqui Arce, y fue victoria de Rubio Ñu. En ese entonces recuerdo que hasta inclusive ingresé a la cancha, me saqué foto en el banco de los suplentes, casi llegué al vestuario, pero después los de seguridad dijeron, hasta acá nomás, acá ya no venís más. Me acuerdo bien, el rival fue Rubio Ñu, el entrenador era Chiqui Arce, el equipo local perdió, y fue un domingo por la tarde. Marzo 2009, si mal no recuerdo.
0: Marzo del 2009.
1: Claro, cuando volaba el equipo de Chiqui. Le ganaba a todos los grandes.
0: Y pudo haber sido, che. Bueno, vámonos más.
1: A ver, vamos a protegerle a Jesús, que además, al ser el más joven, su niñez no es que dista demasiado. Porque en mi caso es México 86, ¿verdad? Pero
0: vos ya vas a hablar otra vez de un partido de selección, señor Chan.
1: Sí, no, pero...
0: ¿Y vos?
1: Hay un verbo.
0: ¿Cómo vas a responder a tu propia pregunta sin mencionar un partido de la Albirroja?
1: No, es que no es de la Albirroja.
0: ¿Qué era?
1: El día que le.
0: Ay, que vos puedes tener tu.
1: Claro, es el día que le matamos a patadas a Maradona.
0: No, no, pero sacame. Dame una de cancha, señor. Vos no estuviste en México 86.
1: No, pero. Yo a la cancha de niño, muy niño, no. Porque no tenía con quién. Pero hay un verbo que vamos a protegerle nomás a Jesús. Entonces vamos a omitir porque...
8: Pero Dani, Chipi. Sí. Yo por ejemplo me acuerdo el partido Paraguay-Colombia, perdimos 2-0, 2009 eliminatorias. En ese compromiso sí me fui. Gradería Norte, con lluvia por la noche.
1: Claro, partido que ya no tenía ninguna importancia porque ya estábamos clasificados y era la época donde Uruguay nos acusaba que siempre entregábamos el partido contra Colombia, pero... Tu anécdota esa, dijiste que entraste también a la cancha, hasta te sacaste fotos. Esa foto la tenés todavía, ¿verdad? Porque acá hay algunos compañeros que ya inclusive están recordando qué partido, cómo fue el resultado, quién metió el gol y todo eso.
8: Vos sabés que tengo que buscar, le tengo que preguntar a mi mamá si es que tiene guardada en la computadora. Tengo que fijarme, yo creo que sí, o en el Facebook inclusive. Voy a averiguar, voy a conseguir un poco para enviar en el grupo, si es que todavía tengo esa foto. Che. Me acuerdo muy bien, en el banco lo sorprende una foto que fue sacada por mi papá y con mi hermana. Me acuerdo muy bien de ese día.
1: Acá José en el chat dice, marzo 2009, Rubio Ñu jugó y le ganó a Olimpia y a Cerro. Inteligente nuestro Jesús, entonces para tirar esa.
0: Ah, en marzo le ganó a los dos, justito en el mes de marzo.
1: Claro, no, es que volaba ese equipo.
0: Sí.
1: Acá el gol de Paraguay-Perú, el de Tacuara-Pájaro, recuerdan también. No, acá hay muchos que...
0: No, si vamos a la selección, yo creo que el recuerdo es Paraguay-Nigeria, mirándolo por televisión.
1: Ah, bien, bien.
0: Eligiendo el positivo, porque cuando eso tenía 9 años, y en cancha, yo recuerdo mucho el primer partido de Paraguay que fui, Paraguay-Chile, el gol de Colorado Gamarra.
1: 96. Noviembre del 96.
0: Claro, yo tenía 7 años y había ido a la zona de plateas, me acuerdo, en aquel partido. Porque recuerdo haber visto el gol de Gamarra desde... Es más, yo siempre tengo una confusión con respecto a ese duelo frente a Chile. Porque en mi memoria está el gol de Gamarra y siempre hay una secuencia que yo decía exactamente al revés. Ese partido arrancó perdiendo Paraguay, ¿verdad?
1: Correcto.
0: Bueno, ¿y Gamarra empata el partido o hace el segundo?
1: Benro...
4: ¿Sí? Acá tengo los datos, aquellos partidos de Rubén Ñu en marzo de 2009.
1: No, tranquilo.
0: Esperaba en Rus, Paraguay, Chile en el 96.
1: Sí. Noviembre del 96, cuarta fecha de las eliminatorias para Francia 98.
4: Sí, vamos a mirar.
1: ¿Quién anotó el primer gol de Chile? ¿Y quiénes anotaron el empate y la victoria de Paraguay, que fue el primer partido de local? Ese fixture hizo que Paraguay jugara. Primera fecha en Barranquilla.
0: Es más, no me acuerdo quién hizo el otro gol de Paraguay. No sé si hizo Rojas
5: Rivarola.
0: O...
4: Sí, yo estuve en ese partido. Yo estuve en Gradería Norte, estuve ese partido. 50.000 era la entrada, me acuerdo.
5: Sí.
4: De Sanri compré esa entrada.
5: En Norte estuviste, Benru. ¿Cómo corresponde?
4: En Gradería Norte, sí. Gradería Norte.
5: Sí.
4: Carlos Gamarra hizo... Primero marcó Chile. Javier Margas a los 22.
1: Exacto.
4: Carlos Gamarra empató a los 24. Y Catalino Rivarola al segundo de Paraguay a los 63.
1: Exactamente.
0: No, ahí está. ¿Sabes cuál era mi secuencia? Yo siempre decía que Gamarra puso el 1-0. O sea, para mi cabeza estaba que el gol de Gamarra fue el 1-0. Y era el empate de ese partido. Y es más, no me acordaba del gol de Rivarola. Pero ese fue mi primer partido de selección en cancha, en la zona, cuando eso había el bono de plateas. Y mi abuelo me parece que tenía el bono. Y no, yo me fui a casi todo ese partido eliminatorio que es del 98, ahí a la zona de platea. Y después se compraban las entradas, como dice Rubén Darío, de Sanri.
1: Claro, de hecho, esa es la primera vez que se aplica lo del bono. Bono 9 se llamó porque eran 9 partidos de local. Y el gancho era que comprar el bono por los 9 partidos te iba a salir más barato, porque comprar separado Argentina y Brasil iba a ser prácticamente el mismo precio. Allí Rubén daba un poco el precio de las entradas sueltas y esa fue la antesala. Perdón, ese fue el partido posterior al famoso encuentro que se le empata a Argentina con gol de Chilaver. Por eso decíamos, arrancamos con un fixture de la muerte, pero la gente estuvo entusiasmada y bueno, fue el retorno a un mundial después de mucho tiempo, después de 12 años. Y bueno, ahora que volvimos después de los famosos 16.
0: Bueno, vamos a ir a Jorge Izquierdo. Jorge, con mucho gusto.
11: Gracias, Chipi. A ver, van llegando algunos aficionados. Lo quiero agarrar, creo que el niño todavía. Amiguito, vení, ¿cómo estás? ¿Todo bien? Estamos en vivo para BC Cardinal. ¿Cuántos años tenés?
12: 15.
11: 15 años, a ver. ¿Te gusta este horario del fútbol? ¿Apoyás? ¿Cómo viene la mano contigo?
12: Igualmente hay que venir, aunque el horario no sea el mejor, hay que venir y voy a apoyar a Cerro para que tengan fuerza para el partido del miércoles.
11: ¿Cómo ves para el partido del miércoles? ¿Cómo está ese ánimo después de lo que vieron, lo que hizo Cerro en Brasil?
12: Después de lo que demostró Cerro en Brasil, yo creo que vamos a ganar el partido, vamos a avanzar a cuartos y esperemos que pongan las mismas ganas que pusieron allá.
11: ¿Cuál es el partido que recordás, porque ya tenés 15, etapa de adolescente, como niño en el cual tu papá, tu mamá te haya traído, que te pareció inmemorable hasta acá?
12: Y la primera vez fue contra Gremio, por Libertadores acá, fue una locura la cancha.
11: 0-0.
12: Sí, 0-0, fue la primera vez que vine acá a la olla.
11: ¿Cuántos años tenías?
12: Y 8 años, 7 años más o menos.
11: ¿Te acordás de eso?
12: Sí, me acuerdo, el primer día, inevitable.
11: Estadio lleno encima.
12: Estadio lleno, recibimiento, todo hubo.
11: Ahora, qué buen recuerdo. A ver, ¿tu nombre mío?
12: Ian.
11: ¿De dónde?
12: Acá de Barrio Obrero soy.
11: Muchísimas gracias, Ian.
12: Gracias.
11: Ahí uno también respondiendo a tu pregunta, Chip y Dani.
1: 2018, el 0-0. Gremio Cerro. Cerro Gremio.
11: ¿Estaba Artur en ese equipo?
1: Sí.
0: ¿El 8?
11: Sí, el volante, claro, el rubito que fue a la Juve.
1: A no confundir cuando vino Lucas Leiva. Ese Gremio le gana a Cerro, eso fue en el 2009.
0: Pero Leiva era 6, si mal no recuerdo.
1: Claro, él hace el gol y después es transferido. Y bueno, terminó jugando mucho tiempo en el Liverpool. Para lo que significa entonces el recuerdo. Y ahora nos queda Johnny. Vamos a ver con qué partido nos sale Juan de Dios.
0: ¡Johnny!
3: Sí, señor, me acuerdo claramente, mi querido Chipi, Daniel. 1984, porque ese partido me marcó para hacer lo que estoy realizando en este momento.
1: A ver.
3: Guaraní Olimpia. Mi papá, fanático de Guaraní, pone la radio, perdí a Guaraní 2-0. Nerviosismo total. Mi papá es un pan de Dios. Él nunca levanta la voz. Y en ese partido lo he visto muy nervioso, escuchando al finado Carlos Alberto Gómez. Termina siendo campeón Guaraní, fue una fiesta en casa. Y ese fue el partido que me marcó, porque allí empecé a escuchar la radio. No sabía que existía el relato deportivo, el periodismo deportivo. Y en ese partido empecé a escuchar radio, Guaraní campeón. Y tengo un recuerdo que me marcó de por vida ese encuentro, Chipi y Daniel.
1: Qué suerte que dejamos para el final, porque me parece que sintetizas.
5: Acá dice Chun, una tarde mi viejo me llevó al US Open, dice David Rosa. Allí en el chat de YouTube.
1: Pero, pues, Johnny, ¿cuántos años tenía? ¿6, 7?
3: 6.
1: Por eso, 6 años. Y ese es el famoso partido que inclusive obligó a que Kemil Jambay haga la famosa música. Cuando Guaraní le gana a Olimpia en ese triangular que estaban jugando con Cerro Porteño también, y se dio entonces esa particularidad. Seguramente para Guaraní, que en este momento está en las palias, ayer la manifestación, las pancartas, las banderas, creo que no hay otro partido como ese, ¿eh? No hay otro partido como ese, más allá de que los más contemporáneos, capaz uno que se le ganó acá a Cerro, cuando se sale campeón también, pero es el 84, bueno, y con el testimonio entonces Johnny, con el recuerdo con su padre, y bueno, el partido que te hizo convertirte en lo que sos hoy, un periodista deportivo, Johnny.
3: Exactamente, escuchando al finado Carlos Alberto Gómez, que era el mejor relator en ese momento, Daniel. Era una fiesta escuchar la radio hasta que apareció este equipo allí con Chipi, con Daniel a la cabeza, que es una...
5: No, Johnny, por favor, no, Johnny, un crack Juan de Dios, nobleza total, dice acá J. Torres. Te mandan muchos saludos, Johnny, acá los oyentes. A la pinta, Johnny, se te cae la tarjeta de conscripción vial, dice el amigo Arthur. Un abrazo, te manda Chipi. Muchos saludos acá a los oyentes, mi querido Johnny. Perdón, Chipi. ¿Quién está llamando?
11: Sí, un ratito, voy a saludarlo acá. Don Gavino, bate copio, va el Chérico. Va el aporte.
13: Tranquilidad.
11: Va te coño en donde era, güey.
13: Y
11: se puede guayeta,
13: ¿eh? Sí, se puede guayeta. Tranquilo, página, a esa forma y te dice que van a volver después de mucho tiempo.
11: Va te coja, yo recupera por nada, la y te mago, yo golpea, va chiste con Angaña en tu suelo.
13: Sí, con seguir tranquilo, ya no sentí, mi padre. Oye, fisura. Ojalá dos cirugías.
11: Ojo, llegamos y estoy operada, pero ya van a ir por allí, Maya. Bate con Ojuacema, ansioso más.
13: Sí, ja, Ojuacema. Exactamente, Ojuacema. El ansioso y porque hoy cuando hablé de lesión grave, ja, hoy por nace.
11: ¿Qué has hecho de técnico?
13: Vamos a convocar a su vez en cualquier momento y que tú vas a ver cosas en cuenta.
11: Porque está la partida ahí, hay contenta de ser o alterna a mí, o yo por un mimí.

0: Anotó 3 goles, para mí inolvidable. Grande el Nino, yo soy olimpista, pero este es un recuerdo inigualable, dice este oyente. Se llama Oscar. Otro mensaje dice, aquel partido contra Colombia fue 4-0. Un gol más y Uruguay quedaba fuera del Mundial y le culparon a Marcarián de que perdimos, dice este oyente Carlos. Buen día, Carinal. Feliz día del niño. Yo estoy escuchando desde la casa a mi patrón que gane Cerro, dice otro. Una vez íbamos al Roberto Bétega a ver a Cerro, línea 6, y de repente le digo a mi hermana, ¿por qué lo que hay tantas criaturas en el bus? Y me dice, es el día del niño, todas las criaturas iban al botánico, dice.
1: Sí, señora. Y ahora están justamente las criaturas a punto de saltar al terreno de juego con Cerro Porteño, con San Lorenzo de lado a lado. El equipo del Ciclón, el equipo rayadito, también va a dirigir este partido de Derri Benítez. 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Sí.

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2: Y sí, todos los condimentos se han asociado para que haya un clima festivo y acorde al día. Lo que ha hecho el partido contra Palmeiras en San Pablo, ¿no? Porque uno recuerda cómo viene el Cerro. 3 derrotas en 4 presentaciones. Pero el empate en San Pablo, la forma como se jugó, el día, la hora, el clima, más niños que jugadores ingresan. Porque uno supone que entran con sus respectivos hijos, especialmente aquellos que tienen en brazo. Otros uno dirá, capaz es el sobrino, porque es demasiado joven para lo grande que es el chico. Pero todo este condimento con el pitazo del árbitro de Erly Benítez después quedará como una anécdota, porque al fin y al cabo es una competencia. Y Cerro Porteño sabe que está en esa coyuntura, en ese dilema de que hoy el hincha está pensando en Palmeiras el próximo miércoles. Pero también hay un torneo en el cual Cerro tiene que recuperar terreno. Y es el rival ideal, San Lorenzo, que con la victoria de Rubioño ayer es el último. Y con el triunfo albiverde, también Cerro se encuentra en esa penúltima colocación. Y hoy con un equipo que sí es alternativo en relación a quienes jugaron contra el Verdão el miércoles pasado, uno tiene que decir que, salvo el chico Chena, el resto, en su buen momento, es más titular que cualquiera. Hoy por fin veremos a Martínez, porque justo coincidió con el cuadro gripal de Gatito. Iván Ramírez, el autor del primer gol en este torneo, aquel contra Triniense, es el lateral derecho. La dupla central, el conocido y la garantía que es Gustavo Velázquez, con el debut de alguien que vino como la gran elección de Ariel Holland. Veremos qué le puede dar Meroya, especialmente en la salida, y algo que padeció Cerro Porteño últimamente, el central zurdo, porque lo de Luciati fue una decepción. Y por la izquierda, el muy conocido Guillermo Benítez, que protagonizó la jugada más comentada, ¿no? El gol anulado con la derecha, y después también estuvo allí en lo que significó la jugada del gol del Flaco López. En el mediocampo, Aliceda de titular, ¿eh? Almendra, que no está disponible para el partido de Copa, junto a Gamarra. Allí me parece que desde la posición, y la gente ya sabe, ¿no? Gamarra tiene que ser el primer volante, Almendra el que le dé el pase diferente. Veremos cómo está Chena, que juega por el reglamento, y Holland entiende que es un partido ideal también para sumar minutos, porque Cerro también está muy atrás en ese sentido. Y adelante, en cualquier otro contexto, esta es una dupla que tranquilamente puede ser la titular, ¿eh? El Bocón con Iturbe. De hecho, lo era antes de la llegada del Pirata. Vegetti, que estará en el banco entonces también, para calentar un poco los motores.

0: contra un San Lorenzo que, como lo decía Johnny Trovadio, trata de encontrar y todavía no ha conseguido solidificar y consolidar un equipo. Con Esteche y Mesa por las bandas, Cáceres y Doldán en la zaga central, Piñatares, Benítez y González seguramente tratarán de llenar ese mediocampo, Ferreira y Amarilla por las bandas, dejando a Álvarez para que trate de forzar un poco la maquinaria. Lo que decía Carlos Báez, ¿no? Sí, no es un horario tradicional para el futbolista de primera, pero yo creo que en el caso de Cerro, muchos de estos se juegan la consideración, no la titularidad, la consideración para que durante los 3 días posteriores se hable si Meroya tiene algo diferente, si Turbe ya puede darle 60 minutos de buen fútbol para el miércoles. Después están otros como lo mismo de Alicena, que jugó muy pocos minutos en ese sentido, en San Paulo. Almendra, que aunque juegue bien, no va a estar disponible para el partido contra los brasileños porque no está inscripto, pero podrá ser una solución ante un mediocampo, por lo que decía ya Jorge también. Porque sí, es lo del miércoles, pero un desgarro te saca de varios partidos. Lo de Matías Pérez, ahora lo de Boadilla, habrá que ver lo de Cecilio. Entonces, desde ese lado también es importante para lo que va a significar. Lo de Palmeiras el miércoles, pero también el derrotero de una fecha, porque de hoy en 8 es el superclásico del fútbol paraguayo.
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1: Moverán las pelotas en Lorenzo Tofriste para que arranque el partido. Arco Sur para Cerro, el norte para el equipo rayadito. Vos acomodate. 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
1: Ya se juega el partido, primeros 16 segundos de esta primera etapa. Pelota atrás para quien, para Meroya. Meroya juega para su arquero. Ya recibe Martínez. Martínez tocó la brecha para que reciba ahora Velázquez. La tiene Velázquez. Arriba está pidiendo Gamarra un poco más. A la brecha se va colocando Ramírez. La pelota de Velázquez. Velázquez por izquierda no. Por ahora sí. Ahora se decidió tocando para quien, para Meroya. Meroya por la mitad, para cancha, para Almendra. Almendra se acerca, recibe Almendra. Toca la brecha otra vez para quien, para Velázquez. Velázquez en mitad de terreno sale jugando para el equipo de Cerro Porteño. Velázquez de vuelta para Meroya. Meroya en la mitad de la cancha por izquierda, se abre Benítez, allí está Lucas Meroya, de vuelta para Velázquez, toquetean entre los dos, juega pase cortito, a la mitad de la cancha, allí está buscando Gamarra, Gamarra de vuelta para Velázquez, Velázquez y la pelota, está pidiendo Meroya por izquierda, ya recibe Lucas, la tiene Meroya, Meroya el grandote para la salida de Cerro, toca para Benítez, Benítez por izquierda, se apoya de vuelta en Meroya, atrás el balón, para quién, para Lucas, Meroya, Meroya en la mitad de la cancha, juega por la derecha para que reciba ahora Velázquez, Velázquez en mitad de terreno, toca para Gamarra un poco más adelante, se está moviendo para recibir la pelota Carlos Tiena, el debutante, pelotazo arriba, largo el envío, corre y se mete al área, por el medio y gente, va Torres, si había falta o no había falta, señoras y señores, estaba todo anulado cuando se metía Licera Chung.
0: Pero buen movimiento, es porque Iván Ramírez picó, era muy evidente que Gamarra no le iba a dar, y hay una fracción de segundo donde la defensa de San Lorenzo como que se relaja, y no tuvieron en cuenta que la segunda corrida es de Aliceda, pero según el asistente Medina, el argentino picó adelantado.
1: Ya le diste like, Rubén Darío.
4: Sí, fui uno de los primeros en darle me gusta, así que la gente puede hacer lo mismo, ingresando a YouTube, buscando ABC Paraguay, a darle me gusta, 750 personas, 150 likes, Chipi.
1: Vos ya le diste like, hija, viernes.
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1: ¿Qué pasó? ¿Están pidiendo penal, señor Chan, en Cerro?
0: Y yo creo que lo único que podrían estar revisando es que no haya sido offside y que consideren de que pudo haber sido penal, porque no hay, no tiene otro sentido que estén interrumpiendo el juego. Por eso rápidamente se fueron a hacerle el corralito. Primero lo de San Lorenzo y después lo de Cerro Porteño.
1: El juez que sigue mirando a los jugadores no permite. Valvara. Valvara, puede ser penal para Cerro Porteño. Puede ser penal para Cerro Chung.
0: Es lo que te dije, que por eso a mí no me pareció que era offside. Y que yo creo que eso es lo que están considerando. Porque si no es offside, hay una patada suelta de parte del jugador de San Lorenzo que termina impactando no en la zona del talón, casi a la altura de la rodilla, pero es el caso de Doldán. Por eso
1: contra Liceda.
0: Sí, es esa mismísima jugada que estábamos hablando y vaya inicio que puede tener este partido. Acá, repito, el denominador común es que hizo una buena jugada de Cerro Porteño con lo de Iván Ramírez y lo de Aliceda. Para mí era una jugada preparada, por eso mencioné el tema de la fracción de segundos del relajo de la defensa de Cerro Porteño.
1: Ahí va el juez, es penal, Es penal para Cerro. Penal para Cerro Porteño contra Aliceda, que se metía al área y le da el gordito justamente el penal al Bocón Torres. El Bocón Torres le va a pegar ahí, penal para Cerro Porteño.
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4: 26 grados.
1: Le va a pegar Torres, acomodando la pelota. Jonathan Torres para ganar confianza al Bocón. Está el arquero del otro lado, Franco. Bocón Torres, arco norte del estadio, bajo el sol. Aquí en el Día del Niño, el Bocón, el guasón, el que suele asustar a los niños. Ahora le va a dar una alegría si marca el gol. Señores, Bocón atacó el arquero. Atacó el arquero, Franco sobre su palo izquierdo. ¡Qué bien atajó Franco, Dani Chun!
0: Y qué mal patean los jugadores de Cerro, Porque Cerro viene de aquel penal fallado de Vegetti. Y también tiene otro denominador común. Los penales que ejecutan los jugadores de Cerro Porteño son tan malos que ni siquiera dan rebote. Pasó en Villeta y ahora vuelve a pasar con este remate de Torres. Justo cuando hay que recordar que el miércoles hay una posibilidad real que tengan que recurrir a esa modalidad.
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1: Saque de costado, lateral, sobre punta derecha para San Lorenzo en la mitad, para cancha, va a ser por esa zona Esteche. Esteche va a jugar la pelota un poco más adelante. Está pidiendo el balón, amarilla, prefiere por el medio con Piñatares. De vuelta para Esteche, sobre punta derecha. Arranca Esteche en la mitad, para cancha, cambia por izquierda. Toca el balón, muy largo, no alcanza Mesa tampoco. Retrocediendo Kevin Ferreira, habrá saque de costado, punta derecha, lateral, para Cerro Porteño.
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1: Que el partido está por ahora, señoras y señores. 0-0, 0 para Cerro Porteño, 0 para San Lorenzo. Mal logró un penal el Bocón Torres, Jonathan. La pelota por izquierda, ¿para quien para Meroya. Domina Meroya, Meroya a la derecha. Otra vez juega para Velázquez, Velázquez en la mitad, para cancha, para salida. Para Cerro Porteño, allí está Velázquez. Toca más adelante, quiere girar, quiere escapar Torres. Allí va el Bocón, insiste. ¡Qué lindo huevito! Metió Torres en la mitad de la cancha, pisando la pelota. Mandó a la derecha, ¡qué elegancia! La de Torres, en mitad de terreno, para saca de costado. Punta derecha para Cerro.
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1: La pelota vino para quien, para Almendra, Almendra para Meroya. Juega más adelante para Gamarra, así escucho.
5: Bigote y Matías Pérez estaban en la preferencia, ahora fueron a la zona de palcos y los que estaban cerca aprovecharon para pedirle fotos.
1: Muy bien, muy amable Jorgito. Pelota por arriba, saca Almendra, rebotó en el hombre de San Lorenzo, habrá saque de costado. Lateral para Cerro Porteño en la mitad, para cancha, sobre costado izquierdo, frente a preferencia, saque de costado para Cerro Porteño.
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1: Va la contra de San Lorenzo, punta derecha, corre entre marca de Meroya, bien. Bueno, el cruce de Meroya, el tiro de esquina, córner sobre punta derecha. Cuando se metía Kevin Ferreira, habrá tiro de esquina para San Lorenzo.
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1: Cena sobre punta derecha.
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1: El partido está por ahora 0-0, 0 para Cerro Porteño, 0 para San Lorenzo.
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1: Desde la derecha, habrá tiro de esquina, córner que favorece al equipo, rayadito que va en busca del gol, le va a pegar en la pelota, preparado sobre la derecha, amarilla, centro de amarilla, golpe de cabeza arriba, ganaba Doldán, habrá saque de arco, saque de meta para Cerro.
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4: Es el segundo penal que le atajan al Bocón en Cerro Porteño en Liga. El anterior fue el 19 de octubre. Gastón Olveira en el clásico que terminó 1-1 la olla azulgrana.
1: Salida para Cerro Porteño. Tocan para quién, para Meroya. Meroya por izquierda. Se está ubicando para recibir esa pelota. Benítez. Primeramente viene para quién, para Velázquez. Velázquez en la mitad para cancha. Para salida para el ciclón. Domina Velázquez. Toca para quién, para Meroya. Meroya por izquierda. Otra vez buscando Benítez. Toca Veranta. Meroya perdió la pelota. La recuperó San Lorenzo. Balón por el medio. Quiere esa pelota Piñatares. Va por zona zurda. Otra vez vino para quién, para González. No podía González. Le va a quedar a Benítez. Avanza Benítez. Toca para Piñatares. Engancha. Quiere, no puede. Álvarez acaba el fondo. El equipo de Cerro no. Le queda Ferreira. Va a la derecha. Kevin Ferreira se mete. A ver qué inventa Ferreira por fuera. Capó, lo eliminó a Benítez. Se mete Ferreira dentro del área centro. Que va, rebotan Benítez. Y habrá córner. Habrá tiro de esquina sobre punta derecha para San Lorenzo. De una mala salida de Meroya, Vanichun.
0: Sí, segunda vez que Meroya no está bien posicionado. Le pone ganas el argentino, pero no es expeditivo, no es rápido. Quiere ser técnico y aquí perdió una pelota en una zona peligrosa.
1: Cena sobre punta derecha. Habrá tiro de esquina. Córner para San Lorenzo.
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1: El partido está por ahora 0-0.
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1: Desde la brecha. Le va a pegar Amarilla. La pelota preparado. Amarilla. Centro de Amarilla. Arriba. Golpe de cabeza defensivo. Otra vez al tiro de esquina. Sacaba Benítez. La pelota. Habrá córner. Desde la brecha. Tiro de esquina para San Lorenzo.
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1: Iturbe. Había sacado el tiro de esquina. Le va a pegar Amarilla. A la pelota preparado. Sobre punta brecha. Córner. Arco de la avenida. Novena para San Lorenzo. Viene el centro de Amarilla. Arriba. Segundo palo. Golpe de cabeza defensivo de Velázquez. La pelota toma vuelo. Allí quiere sacar Cerro. Cuidado. Se embarullan todos. Pelota por izquierda. Rebota en el camino y habrá saque de arco. Habrá saque de meta nuevamente. Iturbe colaborando en la marca. Saque de arco. Saque de meta para Cerro.
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1: Que el partido está empatado 0-0, 0 para Cerro Porteño, 0 para San Lorenzo. La pelota a mano derecha, dominando por ese balón rápidamente Gamarra, Gamarra para Velázquez. Velázquez en la brecha, la salida es para Cerro Porteño, nuevamente para Gamarra. Gamarra dentro del área, por ahora para el arquero Martínez de Cerro Porteño, que hoy está debutando. Ángel Martínez, tocan para Meroya. Meroya por izquierda, Meroya engancha, se vuelve a complicar. Meroya triunfa. Meroya, ¿qué le pasa a Meroya, Vanichun?
0: Que él se confía mucho, no es de los que cuando ven una sombra se quiere desprender. Esta es una jugada típica. Él dice, yo hasta puedo dividir, pero no la voy a perder.
1: Qué bien la dejó pasar Iturbe. Y avanza Cerro. Se viene Benítez ahora para el gol. Centro de Benítez. ¡Gol! ¡Iturbe! ¡Gol! Con la jugada a la mitad de la cancha, porque él la dejó pasar, abrió las piernas, tenía la cancha en la cabeza, porque Benítez iba con todo por izquierda, el pase fue de derecha a izquierda, un cambio de frente sensacional de primera, y Turbe la dejó pasar, y ahí apareció para aprovechar ese pase de Gamarra, el paro a la zona izquierda. Benítez fue al área, levantó el centro y ahí Turbe atropelló contra el palo derecho del arquero rayadito para poner el 1-0 en la mañana. El prócer que da alegría en Mitaía Surana en este Día del Niño, Juan Manuel Iturbe. Prócer, te necesitaba tu pueblo para el miércoles. Prócer, llegaste a tiempo. Prócer, pensá en Palmeiras. Festejaste gol frente a San Lorenzo, pero la gran conquista, sí señora, la gran conquista es el miércoles frente a los de verde, frente al equipo brasileño. Llegaste a tiempo, prócer. Iturbe, Cerro 1, Cerro Porteño 1, San Lorenzo Sosero.
0: La jugada arrancó con la tosudez de Meroya, que ya dijimos, él no la va a rifar, aunque el grado de riesgo es alto. Después hay una gran pelota de Gamarra, pero déjeme decirle que es casi toda de Iturbe, porque él empieza a hacer la jugada diferencial con una preasistencia sin tocar el balón. Al abrir las piernas, desacomoda a San Lorenzo. Y después hay una gran proyección de Guillermo Benítez. Cuando los del Rayadito pensaban, hay que controlar a Torres que estaba atropellando desde el segundo palo, termina siendo una flecha y Turbe para ser receptor de ese pase de lateral izquierdo y con la derecha para generarle aún más sorpresa a Franco, el golero que venía motivado por el penal atajado, imposible para el guardameta de San Lorenzo. Gran gol donde Iturbe genera la doble satisfacción de ser fundamental en la generación del juego y demostrar que también puede estar apto para el miércoles.
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4: Y es el gol 73 del torneo Clausura 2026. Primero en la competencia de Juan Iturbe. Suma 30 goles en liga, todos para Cerro Porteño.
1: Iturbe para Torres, se viene Torres, centro arriba, Cerro y el segundo. Sí, Aliceda, no. Le queda Iturbe. Saca del fondo San Lorenzo. Se salva el equipo Rayadito. Tuvo el segundo Cerro Porteño, Marichún.
0: Sí, Cerro entiende que este es el momento. Lo encuentra Grogui a San Lorenzo y empieza a soltar a los dos laterales. Mucho más activo Benítez, pero en el anterior Ramírez también había hecho una buena jugada para conectarse con Aliceda.
1: Salida para San Lorenzo, salida para Rayadito. Gana Cerro por 1-0.
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1: La pelota para quien verá, que verá que para Meroya. Meroya por izquierda. Está pidiendo Benítez. La tiene Benítez. Meroya. Y el balón juega para Almendra. Almendra para atrás. Está recibiendo. La pelota a mitad para cancha. Velázquez otra vez en su terreno. Allí está Velázquez. Velázquez y la pelota mandó a la derecha. Va tocando el balón. Dominando en esa zona Ramírez. Ramírez toca más adelante. Aliceda quería de primera. No podía. Por la derecha. Buscaba a Chena. Intentaba a Chena. Saque de costado. Lateral será para San Lorenzo.
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1: Cerro va por el segundo, quería el centro, Aliceda no podía, el arquero Franco se queda con la pelota, salida para el equipo Rayadito, gana Cerro 1-0.
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4: Casi 1100 personas en YouTube, ABC Paraguay, 209 likes, un saludo a Rodri, Daniel, Manuel Jiménez, Osvaldo Báez, que deja dos mensajes, dice dale gente me gusta, dale me gusta.
1: Sí señor, la pelota para atrás, está buscando rápidamente la pelota el arquero, ya domina en el fondo Ángel Martínez para Cerro Porteño. Por izquierda pide Meroya, por derecha Velázquez, dominando Ángel Martínez, fuera de la media luna, ahora para Meroya, habrá salido para el ciclón.
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1: La pelota de Meroya, Meroya a la derecha, va jugando para Velázquez, domina Velázquez atrás para su arquero, ya recibe Ángel Martínez y la pelota, cambia de vuelta para Meroya, Meroya por izquierda, Meroya va tocando el balón para que busque Almendra en la mitad de la cancha, sale jugando para Cerro Porteño, arriba el pase, vino para Benítez, corre Benítez, el arquero se queda con la pelota, ya domina en el fondo Franco, queda para Rayadito, habrá salida para San Lorenzo.
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1: Franco sacaba la pelota a cualquier lado tras el pase del compañero, habrá saque de costado, lateral para Cerro Porteño, pelota por la mitad de la cancha, busca rápidamente Meroya a la derecha, para quien para Velázquez en mitad de terreno, tiene Velázquez, la pelota va a la derecha, el balón vino para quien para Ramírez por arriba, toca la pelota para Chena, no puede Chena, marca San Lorenzo, pelota por la mitad de la cancha, el partido por ahora está 1-0, lo gana Cerro Porteño, va por izquierda, ataca San Lorenzo dominando tres cuartos de terreno, la pelota de González, quiere enganchar González, no puede, habrá saque de costado, lateral para San Lorenzo, lateral que pertenece al equipo Rayadito.
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1: Almendra, la pelota para Meroya, de vuelta para Almendra. Almendra en un cuarto de terreno, sale jugando para Cerro Porteño. Almendra toca para quien, para Gamarra en la mitad para cancha por derecha. Se está acomodando para recibir esa pelota Ramírez, mirando. Almendra cambia por izquierda, toca para Meroya. Meroya en la mitad de la cancha, otra vez va a la derecha, juega para Almendra. Almendra en mitad de terreno, sale para Cerro Porteño. Almendra toca a la derecha, va jugando para quién, para Velázquez. Velázquez juega para Ramírez, Ramírez por la derecha. Largo el envío de Ramírez, vino para que la corra ahora Liceda. Se mete con todo a Liceda, el arquero se queda con la pelota, ya domina en el fondo Franco para San Lorenzo. Habrá salida para Rayabeito.
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4: Por la intermedia, 18 de juego en la Chacarita, Resistencia, Capiatán, Patan 0-0. En Santaní, Deportivo, Santaní, Esportivo, Grapeguá también 0-0.
1: Sí, señor, habrá saque de Argos, saque de meta, habrá salida para Cerro, si escucho.
5: No sé si es mi percepción más, pero parece que se mezclan mucho los colores de las camisetas. ¿Puede ser por el sol?
1: Sí. En algún momento se confunden realmente. La pelota desde el fondo la tiene Meroya. Meroya por la derecha. Va jugando para quién, para que reciba Velázquez. Velázquez en la mitad de la cancha, va saliendo para Cerro Porteño. Dominando Velázquez por izquierda, otra vez tocando la pelota para Meroya. Meroya en la mitad de la cancha, para salida para Cerro Porteño. Meroya domina, levanta la cabeza, toca la derecha, juega de vuelta para Velázquez. Habrá reposición para Cerro Porteño.
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1: Tocando el balón a la derecha, Ramírez va jugando para quien, para Velázquez. Velázquez en la mitad para cancha, toca por izquierda, va jugando para quien, para Meroya. Meroya mitad de terreno, otra vez a la derecha, va jugando para Velázquez. La tiene Velázquez, Víctor Gustavo en la mitad para cancha, pide Gamarra, toca a la derecha, la salida para Velázquez. Velázquez juega para quien, para Ramírez. Ramírez en la derecha, está pidiendo Chena, el balón que retrocede de vuelta para Velázquez. Velázquez para su arquero. Allí maneja la pelota Cerro, de lado a lado. Martínez y la pelota por izquierda, pide Meroya. Martínez primeramente pisa la pelota, juega, devuelve para Velázquez. Habrá salido para Cerro sobre punta derecha.
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1: Meroya para Benítez, Benítez para Almendra. Almendra quería adelantar el balón para Iturbe. Habrá saque de costado, lateral por izquierda para Cerro Porteño. Lo va a hacer Benítez, va a jugar por arriba. Se acerca para recibir esa pelota el jugador de Cerro Gamarra, un poco más a la derecha Chena, un poco más adelante se mueve el Bocón Torres, saca de costado, lateral para Cerro Porteño, juega por el medio, allí Benítez tocando para Torres, Torres por la mitad para la cancha, lo van buscando a Chena, no podía Chena, saca del fondo Meroya de cabeza, la mete por arriba, la aguanta de pecho ahora Torres, intenta Torres, quiere Torres, no puede, marca San Lorenzo, pelota por la mitad para la cancha, van a la derecha, le queda por allí, ¿a quién? Le queda a Esteche, Esteche mitad de terreno, sale jugando, sale punta derecha, Esteche y la pelota va por arriba, largo el envío, quiere aguantar de pecho, esa pelota lo hace Álvarez, tocó a la derecha, recupera Cerro, le queda Iturbe, Iturbe engancha por el medio, pasa Iturbe, qué bien, tocó para Chena, y va Chena ahora, pica Torres, pelota por la derecha, acompaña Liceda, balón para Ramírez, se mete Iván, super Ramírez ahora, engancha, pasa de la marca, se frena, toca por el medio, va a buscar la pelota para Chena, la recibe Chena, allí va el debutante, coloca por el medio, juega bien para Gamarra, Gamarra cambia de frente, qué buena maniobra de Cerro, si hace el segundo de su golazo, la pelota de Benítez, entra arriba, saca el fondo San Lorenzo, no fue bueno, el centro de Benítez, insiste Benítez de cabeza, mete por arriba, la pelota por la mitad de la cancha, sale jugando, desde el fondo San Lorenzo, la recupera Benítez, va por izquierda, se frena, ante la marca de Ferreira, Ferreira a la derecha, insiste Ferreira, Ferreira de zurda, saca por la mitad de la cancha, busca en esa zona Almendra, quiere recuperar, no puede, marca San Lorenzo, toca la derecha y la salida es para Esteche.
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1: Que el partido por ahora está 1-0. Lo gana Cerro Porteño, Cerro 1, San Lorenzo 0.
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1: Sí, señora, darle me gusta. Pulgar arriba a la transmisión del fútbol. Pelota por la mitad para la cancha. Le queda por allí el balón a Piñatares. Tocando para Benítez. Van a derecha para Esteche. Esteche mitad de terreno. Esteche y la pelota por izquierda, se está mostrando Iturbe. Iturbe comete falta, dice el juez, había falta de Iturbe, que está protagonista, que está allí con todo, el prócer Iturbe Dani Chung.
0: Y deberían ser contagiados sus compañeros, ¿no? Porque yo honestamente no entiendo la postura de Cerro porque se volvió muy pasivo, como que es, entiendo desde la estrategia de querer invitar a que San Lorenzo salga, pero Cerro tiene armas suficientes para acelerar. Ya van varias donde Iturbe se va frustrando con Meroya o con otros compañeros por hacer cansina la posesión. Iturbe, un gran partido hasta ahora.
1: Largo, el envío arriba, cierra Meroya, pelota por la mitad para cancha, Benítez coloca por arriba, le va a quedar Almendra, Almendra por izquierda para Iturbe, quería meter el cambio de frente, le pifió, Iturbe la pelota para saque de costado, punta derecha, lateral para San Lorenzo, lateral que pertenece al equipo Rayadito.
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1: Doldán entregó mal la pelota, recupera Aliceda, va Nacho, Aliceda, gordito, ahí, Torre, Aliceda, ¿qué? Uno, dos, Aliceda, y la marca en el fondo, se salva San Lorenzo, iba a ser un golazo de Cerro Manichún.
0: Y algo de mérito para Chena, el chico está jugando casi como un quinto volante o segundo delantero, fue a presionar al zaguero de San Lorenzo, propició el error y después una gran pared entre los argentinos, pero justo el remate de Nacho quedó bloqueado.
1: Lo dijo, lo firmó Chun, lo presentó
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1: Pelota por izquierda, aguanta Cerro Porteño, quiere girar, que bien, va con todo, centro Benítez para Liceda, cuando había aguantado bien Cerro esa pelota con Iturbe, con Torres, se venía otro ataque de Cerro, no pudo conectar el gordito de cabeza para saque de arco, saque de meta para San Lorenzo.
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1: Cáceres y la salida, pelota por arriba, saca Meroya, juega por el medio, tocando para quién, qué lindo huevito, Almendra, escapó Almendra, ganó, tocó para Chena, qué lindo pase, vino para Gordito, Gordito, Gordito, Gordito, Gordito, el arquero, el arquero, el arquero, el arquero, el arquero, qué pase de Chena, qué pase del debutante para el gordito Aliceda, Chung.
0: Qué huevito de Almendra, y sí, debió hacer asistencia, muchas condiciones muy interesantes, Chena, que repito, está jugando como un comodín, pero está cumpliendo con creces. Aliceda, que no tiene como gran virtud la definición, otro mano a mano que desperdicia de Cerro Porteño, gran actuación del golero Franco, que es el responsable de que esto apenas esté 1-0.
1: Tiro de esquina para Cerro.
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1: Será sobre punta brecha.
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1: Desde la brecha le va a pegar el gordito Aliceda, preparado para Cerro Porteño, punta brecha, tiro de esquina, córner para el Ciclón, que quiere el segundo por lo alto, le va a pegar Aliceda, centro que va cerradísimo, golpe de cabeza defensivo, del rebote como viene Benítez, no podía Benítez, habrá saque de costado, lateral será para San Lorenzo, dice el juez porque rebotó por última vez en Benítez, habrá saque de costado, lateral para el equipo Rayavito.
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1: Que el partido por ahora, señoras, señores, está ganando Cerro Porteño, pudo haber sido más, por ahora 1-0, está robando Torres, la pelota quedó para Iturbe, no podía, le quedó, le pasó entre las piernas a Aliceda, la pelota fue a la derecha, aparece rápidamente Ferreira, Ferreira para Piñatares, para Ferreira, buena maniobra de San Lorenzo, quiere girar Ferreira, no puede, marca en la mitad de la cancha Benítez, se queda con la pelota, había foul contra él, hay tiro libre mitad de terreno, falta contra Ángel Guillermo Benítez, en la mitad de la cancha, tiro libre para Cerro Porteño.
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4: Hay gol de Santaní, Juan Mereles anota los 20, Santaní le gana a Carapeguá 1-0, de ganar Santaní se volverá a acercar a 4 puntos del puntero 12 de junio.
1: Muy bien, muy amable, gracias a Rubén Darío, pelota por la derecha, salida para el Ciclón, domina mitad de terreno, tomando la pelota ahora sobre la derecha, Ramírez, Ramírez por el medio, cuidado, venía para Chena, saca del fondo San Lorenzo, pelota arriba, no podía Álvarez, que poco tiene el equipo rayadito, Dani Chung, ¿no?
0: Muy poco, y la única había sido en el 0-0 cuando cuando salió mal Meroya.
1: Pelota cambiada ahora, de derecha a izquierda, ¿para quién? Para Nicera. La domina el gordito, engancha al gordito, le pega, rebotó en el taco derecho de Cáceres. Insiste a Nicera, dentro del área, Aliceda, y la pelota quiere girar por fuera, manga por dentro, toca atrás para quien, para Benítez, domina Benítez, la pelota de Ángel Guillermo, vuelve a empezar en la mitad para cancha para Meroya. Meroya manda a la derecha para Velázquez, que va por derecha, pide Ramírez, pase para él, la tiene Ramírez, pica Iturbe, pica Juan Manuel, pelota para el prócer, de vuelta para Ramírez, le rebotó a Ramírez, hace el despeje, el hombre de San Lorenzo, habrá saque de arco, habrá saque de meta para Rayavito.
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1: Bueno, momento para tomar un poco de agua, momento para la pausa de hidratación en este partido aquí en La Olla.
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4: Recordando que esta tarde proseguirá el fútbol, fecha 5 del clausura, dos partidos a las 16 en el estadio Luis Salinas, ciudad de Itaguas, Sportivo Luqueño Libertad. Arbitraje de Mario Díaz de Vivar, en el VAR estará Carlos Figueredo. Y luego 18:30, estadio Defensores del Chaco, Olimpia Sportivo Ameliano, arbitraje principal de Carlos Polverites, en el VAR José Méndez.
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4: Copa Libertadores de América, entradas agotadas para Cerro Palmeiras el próximo miércoles en La Olla a las 19. La Conmebol ha fijado a Facundo Tello como árbitro principal. En el VAR estará el argentino Héctor Paleta.
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4: Copa Sudamericana, este martes Recoleta va a recibir a Boca a las 19 de estadio Defensores del Chaco. Arbitraje del uruguayo Andrés Matonte, en el VAR el también uruguayo Leodán González. El jueves será turno de Olimpia a las 19. También estadio Defensores del Chaco va a recibir a Vasco da Gama. Arbitraje del uruguayo Esteban Ostojic, en el VAR el también uruguayo Antonio García.
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4: Sigan ingresando YouTube, 1200 usuarios, 280 likes, tenemos que llegar a 300. Un saludo a Romina Alonso, también a Ana 1912, Sabic Blaze, también la gente que nos escribe a través del WhatsApp 0972730730. Hola Chipi, soy de Formosa, hincha de Boca y de Cerro, soy de Puerto Pilcomayo, kilómetro 4, Clorinda.
1: Sí señora, muy amable. Rubén Darío, se reanuda el fútbol, gran abrazo para todos los oyentes, a darle me gusta en YouTube, 0972730730, el WhatsApp de la radio para los mensajes, como este hincha desde la Argentina. Pelota arriba, golpe de cabeza defensivo, saca Velázquez, le queda la pelota otra vez a Benítez, centro no de Benítez, cortaba el otro Benítez, el de Cerro, Guillermo a un costado, saca de banda, punta derecha para San Lorenzo.
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1: Que el partido está por ahora 1-0. Lo gana Cerro Porteño desde lejos. Probaba Doldán desde muy lejos. Habrá saque de arco, saque de meta, salida para Cerro Porteño. Le va a pegar en la pelota Martínez. Toca cortita. Y al pie para quien, para que reciba rápidamente en esa zona Velázquez. La tiene el capitán Velázquez. Avanza unos metros cerca de la media luna. Y va jugando para Meroya.
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1: Había falta de Benítez contra el arquero Martínez, por eso ya va a reponer Cerro ahora. Pelota de Velázquez por el medio para Gamarra, Gamarra y la pelota. Por izquierda se mueve Meroya, atrás para Sorquero. Otra vez se reinicia todo, ¿no? Ahora que se vuelve a hacer el tiro libre, dice el juez. La pelota de Martínez para Gamarra, Gamarra por izquierda para Meroya. La domina Lucas Meroya, juega por mitad de terreno. La salida es para Cerro. Llena, adelanta, toca más arriba, quería, intentaba, no podía. Almendra se queda con la pelota. San Lorenzo, varón por la mitad para la cancha. Piñata Piñatares, dormido Piñatares, robó a Liceda, por izquierda acompaña a Torres, a Liceda, juega para el Bocón, Torres y la pelota, pica Liceda, engancha Torres, pierde la pelota, la quiere recuperar ahora, va por izquierda, para saque de costado, lateral será para Cerro Porteño, pleno ataque.
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1: La pelota de Aliceda, intenta Torres, no puede, marca la mitad para cancha, roba San Lorenzo, la vuelve a robar Almendra, toca por el medio, saca el fondo, otra vez Cáceres, mete arriba la pelota, quiere cerrar de cabeza, en el fondo Meroya, pelota por la mitad para cancha, busca, Cerro Porteño va por izquierda, intentaba, no podía en esa zona, Benítez, ahora saca de costado, lateral para Cerro Porteño en campo enemigo, empate rival, saca manual, saca de costado para el Ciclón.
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1: Velázquez y la pelota mandó la brecha para que domine Ramírez, ahora Iván supera Ramírez, quiere girar, se mostraba por la brecha y Turbe por el medio, Chena, balón que viene para quien, para Gamarra, cambia de frente, muy bueno para Benítez, corre Benítez y va, paró la pelota Benítez, se metía el buscapié al área, habrá saque de costado, lateral, será para Cerro Porteño.
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1: Bueno, está con confianza Benítez, el lateral izquierdo de Cerro, pelota de Gamarra, va arriba, quiere Torres, no puede, saca del fondo el equipo de San Lorenzo, pelota por la mitad de la cancha, habrá sido efecto, mirá, acá recupera de vuelta la pelota, me parece que está haciendo un buen partido Benítez Danichum.
0: No, fíjate que el centro para la asistencia, para el gol de Iturbe, se ha mencionado poco a Iván Ramírez porque Cerro ataca mucho mejor por ese sector.
1: Y ataca Cerro, pelota para Liceda, no podía Liceda, saca del fondo San Lorenzo, Sichum.
0: Sí, porque yo lo que le cuestiono a Cerro es que el ritmo parecía ser que el partido ya está 3-0 y esto todavía está apenas 1-0. Es cierto que San Lorenzo es muy limitado, pero es la típica de te tienen que hacer un gol para que otra vez actives la urgencia. Creo que Cerro no necesita del elemento de la urgencia para seguir buscando un gol de mayor tranquilidad.
1: Pelota que va a la derecha, corre Iturbe, se mete, intenta, pide, Chena, centro de Iturbe, segundo palo, la bajaron de cabeza para Torres, no llegaba el cabezazo, la Liceda para el Bocón, insiste Ramírez, gana por arriba de cabeza, le va a quedar la pelota Chena, Chena engancha, pisa, había falta, habrá tiro libre para San Lorenzo, tiro libre para Rayavito,
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1: Pelotazo de Ángel Martínez, había mano, dice el juez, habrá tiro libre para San Lorenzo, tiro libre para Rayadito, tiro libre para el equipo visitando aquí en la Nueva Olla, que pierde por ahora 1-0 frente al local, frente a Cerro Porteño, en este domingo de mañana, tiro libre para San Lorenzo, tiro libre para Rayadito.
2: 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Dame fútbol,
1: quiero fútbol. Que el partido está por ahora 1-0, lo veo efusivo a Holland, dando indicaciones, tiro libre para el Rayadito, a ver, vendrá el disparo al arco, a la barrera y al córner, habrá tiro libre de esquina, córner, será sobre punta brecha para San Lorenzo.
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1: Bueno, lo veía tratando de levantar el equipo Holland en esta parte del partido, habrá córner sobre punta brecha, tiro de esquina, córner para Rayadito.
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1: Desde la derecha le va a pegar a la pelota a Esteche, preparado Esteche, va a lanzar, arriba Esteche, centro que va al área, golpe de cabeza defensivo, quita Cerro, dispara al arco mal, a un costado, saque de arco muy a lo ancho, casi el saque de banda fue esa pelota, habrá saque de arco, saque de meta, será para Cerro Porteño.
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1: Benítez, saca de costado para Cerro Porteño. Lo va a hacer Ángel Guillermo Benítez. Allí en la mitad de la cancha. Toca para atrás la pelota. Va jugando para Meroya. Meroya y el balón por derecha. Pide Velázquez atrás. El pase para Sorquero. No, prefiere por medio para Gamarra. Dominando Gamarra. Gamarra en la mitad de la cancha. Un poco más adelante. Recibe la pelota. Almendra la tiene. Almendra toca más adelante. Era Chena para Almendra. Ahora Almendra levanta arriba el pase. Muy complicado. Que buscó al gordito Liceda. Saca desde el fondo del equipo rayadito. Pelota para atrás para el arquero. Presiona Torres. Va a sacar a Franco. Va a reventar para arriba. Pelota por la mitad para la cancha.
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1: La pelota desde la derecha, canta la hinchada del Cerro Porteño, ya calentando los motores también para el miércoles, para una jornada histórica. Cerro Porteño, Palmeiras por Copa Libertadores. Pelota para mitad para cancha, arranca Iturbe, arranca Iturbe, arranca Iturbe. Se lleva la pelota como puede Iturbe, le quedó demasiado largo el balón y habrá saque de arco, saque de meta, habrá salida para San Lorenzo.
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1: Sí, señor, la pelota en la brecha, gran abrazo para toda esa audiencia. A ver, voy a saludar Héctor Mercado, justamente decía que entienda de una vez Holland que Alicera es útil para el equipo. El partido de Alicera hasta acá, Dani Chung.
0: Sí, yo creo que...

0: Señor, la pelota a la derecha, gran abrazo para toda esa audiencia. A ver, voy a saludar Héctor Mercado, justamente decía que entienda de una vez Haaland que Arizeda es útil para el equipo. El partido de Arizeda hasta acá, Dani Chung.
1: Sí, yo creo que

0: No se había desviado la pelota. Amenaza que Vargas protesta. Saque de arco, saque de meta para Meriano.
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0: La pelota para el arquero. La salida para Meriano. Ángel Sánchez. Y el balón toca la brecha. La apertura es buena para quien, para Peralta. Peralta en la mitad, para cancha, para salida para Meriano. Perdió la pelota Peralta. Corre Franco Alfonso. Le queda Alfaro de vuelta para Franco Alfonso, va por izquierda, pase de Domínguez para Franco Alfonso, allí está Alfonso, pide Domínguez por el medio, Alfonso y la pelota centro, segundo palo, largo el envío, corre Lescano, la pelota no se va, sacó del fondo Paredes, pelota para Tim Payne, avanza Tim Payne, se frena, coloca bien el cuerpo, juega por el medio, tocando para quién, para que reciba, otra vez Alfaro, mete para Lescano, va Lescano, intenta Lescano, no puede, saca del fondo Meriano, pelota para la mitad, para la cancha, para la derecha, le queda Peralta, Peralta y la pelota, arriba pica Ocampos, pelota para él, parte habilitado, corre Ocampos, llega primeramente Vargas, queda con la pelota, saca de cabeza, juega para Domínguez, se entregó mal, le quedó Campos, mano a mano entre el central que lo persigue Vera, Ocampos le pega, y Olveira, Olveira, Olveira, Olveira, Olveira, se queda con la pelota, se ha salvado, limpia de una mala salida, en un cuarto de terreno Banichun.
2: Y se ha salvado Domínguez y lo ha salvado Olveira, porque realmente insólito lo que hizo Javier en esa descarga. Yo creo que también es un poco la suficiencia que está sintiendo Olimpia, que es superior a Meriano, pero entrega realmente muy mala. Ahora tiene el respaldo de Alfaro, el ex 2 de mayo, y una gran reacción de Olveira, porque sacó un latigazo Campos, más allá de que tenía a los dos centrales en la cobertura.
0: Falabella mandó la pelota al córner, habrá tiro libre de esquina, córner que favorece a Olimpia, será desde la derecha, vamos a ver quién le pega la pelota desde el costado derecho. Lescano preparado, también está acercándose Tim Payne, pero Lescano le va a dar con la zurda, tiro de esquina para Olimpia, centro que va de Lescano arriba con la zurda, cerrado, segundo palo, el arquero, el córner, habrá otro tiro de esquina para Olimpia.
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0: No va a haber tiro de esquina porque cobró una falta en ataque de Danichun, o qué cobró finalmente el juez.
2: A mí me pareció saque de meta. Ahora cae Sánchez, por eso le dice levantate. Si sí, termina. Ah, sí. Termina otra vez Juan Vera y se molesta con Brian Romero. Y cuando estaba medio caído, Carlos Pol le dice levantate. Recordemos que acá en el fútbol paraguayo, a diferencia del brasileño que hoy ya aplicó, si el arquero cae y debe ser atendido, en el fútbol paraguayo no tiene que salir ningún hombre de campo.
0: Pero se comió un gol entonces de Vera. Yo pensé que al desviarse fue el arquero el que había desviado, porque o si no se hubiese comido, de hecho se comió el gol Vera, que no cabeceó correctamente porque el arquero ya se había pasado. La pelota para quien, para Olveira. Olveira dentro de su área chica, sale para el equipo de Cano. Olveira cerca del punto penal, mandó a la derecha. Pelota para Vera, domina Juan Vera, quiere escapar de la marca. Vera coloca más arriba para Domínguez, va con la pelota en diagonal, por derecha, escapó de la marca, va con todo, se mete Domínguez, había falta de Cabral contra Domínguez en mitad de terreno, tarjeta amarilla para Cabral, tiro libre, mitad de terreno, corresponde Olimpia.
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0: El partido por ahora, señoras y señores, está empatado 0-0, 0 para Olimpia, 0 para Meriano. La pelota para atrás, ahí está buscando Vera, Vera para quien, para Sorquero, dominando Olveira, Olveira y la pelota por derecha, pide de vuelta Vera, pelota para él, recibe fuera del área, la tiene Vera, lo persigue Ocampos, avanza Vera por derecha, pide Payne, va picando, queriendo el juego Romero, que dice otra vez con el gesto, para que hago el movimiento, si no me la pasan, si no me la tiran, como hace rato lo hizo con Tim Payne, ahora con Vera, la pelota por izquierda, Coyota en el medio, ahora sí, le dieron a Romero, va Romero, quiere que para la marca Romero, va entre el cuarto de terreno sin falta, correcto el juez, saca el fondo, el equipo de Meriano, pelota por la mitad para la cancha, buscando la pelota Cabral, dominando, mandando la derecha, bajando para Peralta, Peralta quiere escapar de la marca, juega por el medio, de vuelta para Cabral, Cabral y la pelota, vuelve a empezar, toca el equipo de Meriano, el partido por ahora empatamos 0-0, 0 para Olimpia, 0 para Meriano.
3: Saludamos a la gente de YouTube que ya le dio me gusta, Cintia Romero, Graciela Malatesta, Marta Fretes, Julieta Chaparro, todos ya le dieron like, Chipi.
0: Sí señor, a darle me gusta, pulgar arriba en YouTube, y cómo estamos en el WhatsApp, Rubén Darío 0972 730-730, Rubén Darío.
3: Hola Chipi, te estoy escuchando desde la Argentina, San Justo, soy Carlos del Puerto. En sintonía desde Brasil, estado el Paraná, Nova Aurora, soy Arsenio.
0: Dominando Lucas Falabella, gran abrazo para Arsenio, para todos los oyentes que están escuchando la radio. Buen pase por izquierda, no, finalmente fue un poco largo. Para Paredes, corre igual, alcanzó, no, el lineman dice que no. Que se había ido la pelota de Paredes. Habrá saque de costado, punta derecha, lateral para Tim Payne, lateral para Olimpia en zona defensiva.
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0: Sobre la derecha, Tim Payne, bajó para arriba, golpe de cabeza, que viene a mitad de la cancha. Insiste el equipo de Emiliano, robando la pelota Rodríguez, cambio por el medio. Tocó el balón para quien, para Ayala. Ayala vuelve a empezar para Peralta, Peralta para su arquero. Ya domina en el fondo Sánchez, se queda con la pelota Sánchez. Sánchez jugando de primera para Falavela. Falavela en la mitad de la cancha, saliendo para Emiliano, tocando por el medio. Descargó la pelota para Rodríguez. Rodríguez juega para González. El polaco va sobre la derecha, se frena ahora el polaco, coloca por el medio. Pelota para Larralde, quiere escapar de la marca. Larralde, había foul de Domínguez en la mitad de la cancha contra Larralde. Tiro libre, mitad de terreno, tiro libre para Emiliano.
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0: El pase de vuelta para Larralde, Larralde a la derecha, ataca el equipo de Emiliano. Pase de Larralde, encortada, corre por ese balón. Ayala va para la marca Vargas, juega para su arquero. Ya recibe Olveira, saca Besurda, pelota por la mitad para la cancha, pase largo. Vino para Romero, intenta cabecear, no puede, queda para Lescano. Lescano mandó la pelota, ¿a dónde Lescano? ¿Quiso meterla para Tim Payne o qué quiso hacer el escano Dani Chulo? ¿Le regaló el arquero?
2: No, creo que hizo todo el movimiento para darle a Franco y termina dando hacia la zona de Thiago Caballero, pero inexplicable. Yo creo que hasta confundió a sus propios compañeros, ni estaba en el radar Tim Payne.
0: Pelota en la mitad de la cancha, salida que corresponde al equipo de Emiliano. El partido está por ahora 0-0, 0 para Olimpia, 0 para Emiliano. Pase que va en la mitad de la cancha, va a ganar Tim Payne de cabeza, mete bien por el medio, juega para Lescano, se viene Olimpia, se viene Lescano ahora, engancha por el medio, va Lescano con el balón por izquierda, pide Franco Alfonso, pelota para él, Alfonso va, se mete Alfonso de vuelta para Lescano, por izquierda pide Coyote, pelota para Lescano, va a volver a empezar en la mitad de la cancha, está recibiendo el faro, no, vuelve a empezar, toca atrás, ¿por qué no se le dio Coyote? Y ahora termina en Coyote, pelota para Rodríguez, centro de Coyote al área, se desvía por el camino, el arquero va a la pelota, atropelló también Thiago, habrá salida para Emiliano, falta contra el arquero, saltó Thiago Caballero, habrá saque de salida para el portero, estaba protestando Thiago, pero lo incomodó el arquero de Emiliano, habrá salida para el equipo de la Vía Azulada.
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0: Salida para Emiliano, salida para la visita, escuché la campanita, marcamos el tiempo de juego.
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0: Que el partido está por ahora 0-0, 0 para Olimpia, 0 para Emiliano, pelota para mitad para la cancha, le queda el balón al equipo de Cano, va a mitad de terreno con Alfaro, Alfaro mandó la brecha, va jugando para Tim Payne, la tiene Tim Payne, Tim Payne por el medio, colocó el balón para Domínguez, avanza Domínguez, se mete, Domínguez y la pelota, puntea, le queda otra vez a Domínguez, que bien ganó, tocó para Alfonso, Alfonso entre líneas, buena para Thiago, corre por

0: velocidad después del pase de Alfonso. Habrá tiro libre de esquina, córner sobre punta izquierda para Olimpia. Le va a pegar a la pelota Coyote. Preparado Rodríguez, tiro de esquina al lado izquierdo. Favorece al Decano, vendrá al centro arriba. Lo quiere dentro del área Vargas, lo quiere Vera también. Habrá tiro de esquina, córner que favorece a Olimpia. Le va a pegar Coyote la pelota. Arco sur aquí en Sajonia. Centro de Coyote arriba, golpe de cabeza de Vargas. Y el arquero se queda con la pelota. Ángel Sánchez Danichum.
1: Sí, hay un denominador común, una especie de patrón de las varias pelotas que Olimpia ha tenido como tiro de esquina o tiro libre, que ganan en el salto, en el primer contacto, pero al no haber demasiada fuerza, no se le está sacando el jugo. Y el anterior, buena aplicación de Carlos Polo, que entendió que la jugada era para amarilla, pero también había una inminencia importante. Por eso aplicó la ley de la ventaja y después amonestó a Rodríguez. Que los dos volantes centrales de Ameliano estén amonestados, hablan las claras de que el control del partido es del franjeado.
0: Había falta en la mitad de la cancha, tiro libre para el equipo de Ameliano, tiro libre mitad de terreno, tiro libre para la B azulada, que hoy juega con la camiseta negra y una banda roja. La pelota por mitad de terreno, aparece de vuelta Cabral, dominando Cabral, quiere escapar de la marca. Cabral se mostraba Rodríguez, pelota por izquierda, primeramente para Falabella. Falabella mandó a la derecha, toca para el polaco González, la tiene el polaco para presionar, va Thiago Caballero, ahí está el polaco, vuelve a empezar, juega atrás para su arquero, ya domina en el fondo Ángel Sánchez. Habrá salida para Ameliano.
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0: Cabral cambió bien por izquierda, va jugando el balón, ¿para quién? Para Ortiz. Ortiz adelantó, tocó muy bien la pelota, iba Ameliano, Ortiz y la pelota quieren enganchar por fuera, Ortiz se metió al área, la perdió Ortiz a cabeza del fondo, le queda otra vez a Franco Alfonso, juega para Vargas, saca de zurda, arriba, la pelota vino para Thiago, Thiago bajó para Romero, Romero y la pelota, allí está Romero, Romero por mitad de cancha, ¿para quién? Para Domínguez, en la mitad de terreno, quiere escapar, círculo central, Domínguez y la pelota, por fuera, pide Tim Payne, la pelota un poco más adelante para Lescano, Lescano y la pelota, Lescano engancha, pasa entre dos, allí va Lescano, mal cambio por izquierda, no podía quemar el partido de Lescano, roba Ayala, toca por el medio para Cabral, para Ayala, Ayala por la mitad de la cancha, vuelve a empezar jugando más atrás, el balón que vino, ¿para quién? Para que domine Rodríguez, Rodríguez y la pelota, cuando tocaba Paredes, tocó la brecha de vuelta para Cabral, Cabral en la mitad de la cancha, habrá salida para Emiliano.
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0: El toque que va a la derecha, ahí está buscando Cabral, la pelota de Cabral, cambia de frente, va por izquierda, viene para quién, para que reciba rápidamente Paredes, Paredes tocó para atrás para la Herralde en la mitad para la cancha, busca la Herralde, metió a la derecha, va juntando para quién, para el polaco González, mete más de costado, para aunque vino, para que domine ahora y vaya el ataque, ahora ya la jugó para Peralta, se viene con todo, el equipo de Ameliano quería, Ronald intentaba, va a volver a empezar, en la mitad de la cancha, el partido por ahora empatado 0-0, 0 para Olimpia, 0 para Ameliano, 34 minutos del primer tiempo.
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0: Ocampos aguanta la pelota, intenta entre dos, Ocampos punteó muy bien, jugó tres cuartos de terreno, buena bola, ¿para quién? Para Paredes, centro de Paredes al área, no fue bueno el centro de Paredes, le regaló la pelota a Olveira Marichun. No,
1: fue directamente malo lo del ex Olimpia, porque mira que la aguantó bien Ocampos, después allí también se metió para tratar de generar algo de pase Cabral, pero lo de Ocampos fue un pase a Olveira.
0: El pase para Tim Payne, la pelota por izquierda, recuperó Ocampos y va Ocampos, Ocampos se enganchó, Ocampos que va, pisa la pelota, Ocampos va a volver a empezar, vuelve a empezar, tocando para quién, para Larralde, Larralde fuera del área, ahí está Larralde, tocó en la mitad de terreno, vino para quién, para que domine, en esa zona Paredes, Paredes por la mitad de la cancha, tocando la pelota para Rodríguez, Rodríguez mandó la derecha para Polaco, Polaco González y la pelota, en la mitad de la cancha, raya central, ahí está el Polaco, metió la derecha, ponchazo largo, la va a correr ahora, se va a meter, Peralta, Ronald quiere ganar, puso el cuerpo, se impuso ante Rodríguez, amaga, que bien bailotea, falta o no, dice el juez, no cobró, abrazo, saca de costado frente a Plateas, lateral, un cuarto de terreno, saca de costado para Olimpia.
3: Hay más de 1.400 usuarios en el chat, casi 800 likes, tenemos que llegar ya a los 800, Chipi.
0: Vamos pues a llegar a los 800 likes, sí señores, la pelota por la derecha, la tiene ahora en zona ofensiva, ¿qué pasó?
1: Se le fue
0: a Lescano.
1: Otra vez.
0: Bueno, Lescano está haciendo un mal partido realmente, no sé si el público de Cano de hecho protestó, el lateral porque no pudo haberse no oído, o efectivamente el grito ya es contra Lescano.
1: Yo creo que todavía le quieren dar, pero yo te diré que es un 40-60. ¿Qué pasa con Lescano? Él está finalizando mal, pero él está siendo importante desde lo táctico. Él y Domínguez tienen muchísima participación en la posesión, pero ambos están finalizando muy, pero muy mal.
0: La pelota van a

0: mitad de la cancha, sobre la derecha, por ahí está buscando el balón Ayala, se mete Ayala, Ayala por el medio, Ayala colocó para Cabral, Cabral y la pelota de vuelta para Ayala, buena maniobra, centro de Ayala arriba, está Britado, ahí está Ortiz para pegarle, tiró, golazo, ¡gol! ¡Ortiz! Para mí perfectamente habilitado, la jugada por izquierda, el pase por arriba, Ortiz paró la pelota y sacó con la zurda, una bomba monumental al paro zurdo de Olveira, nada que hacer para el arquero, para que gane Emiliano, para que gane el equipo de Roberto Lani aquí en Sajonia, en el defensa de Belchaco contra Olimpia. Señoras y señores, Emiliano quiere mantener la ventaja histórica, lo hizo Ortiz, Ortiz con la zurda, para Chun está adelantado el hombre de Emiliano, para mí habilitado. A ver quién gana, señor Chan. Ya se anuló el gol, entonces pago la cena. Porque Chun tenía... Epa, cuidado, siguen festejando los hombres de Emiliano. Y Olimpia ya había movido la pelota. Se anuló el gol. Se anuló el gol de Ortiz, Dani Chun.
1: Sí, a mí me parecía, ¿sabe? Porque me dio la sensación de que estaba volviendo. Y que el que le da el pase, no le da el segundo de pausa. Y mirá que se estaba habilitado. Iban a decir que lo habilitó Tim Payne. Por ahora todo bien el neozelandés, que lo dejó en offside al autor del gol anulado.
0: Lo dijo, aguantame, que va Olimpia, se mete Alfonso, Alfonso por izquierda, se mete al área, Alfonso intenta última línea, centro de Rodríguez al área, se desvía por el camino y habrá saque de costado, lateral para Olimpia, lateral que pertenece al equipo de Cano, tres cuartos de terreno, saque manual, saque de costado, lateral será para Olimpia en campo enemigo.
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0: Olvídame la posición adelantada, Luis Ortiz, el hombre del gol en Emiliano que finalmente no sube al marcador, por ahora 0 para Olimpia, 0 para Emiliano, partido que va por izquierda ahora, ¿con quién? Con Franco Alfonso, metió para Coyote, buena acción, ataca Coyote, centro al área, corner, le pegó, ahí donde duele, al hombre de Emiliano, a Peralta, si escucho.
3: Sí, perdón al señor Chun, pero qué fácil hacen los goles a Olimpia, ¿no?
0: Señor Chan, ahí está la opinión del señor Johnny González, ¿eh?
1: No, pero si el gol no vale. No, o sea, técnicamente no le hicieron ningún gol a Olimpia hasta ahora.
0: Claro, pero se refiere pues a que la pelota entró en el arco y por un detalle no fue gol. Centro, arriba de Coyote, segundo palo, golpe de cabeza defensivo. Lo que vos querés decir, Johnny, es que atacó poco a Emiliano y logró meter la pelotita adentro, ¿verdad?
3: Con poco ya anotó.
0: Ahí está. Chum, ¿tenés alguna posición al respecto?
1: Que anotó desde una posición ilícita. Entonces, la única que le llegó fue aquel del error de Javier Domínguez y el bombazo de Ocampo.
0: Qué lindo taco, metió recién Ayala. Salida para Emiliano, va por izquierda. Se cobró la infracción, pelota para medio, Falavela. Jugó la mitad para la cancha, ¿para quién? Para la Ralde. Cuidado, se le salió el botín. Se le salió el botín en la acción con Romero que estaba marcando. Se le salió el botín al hombre de Emiliano en la mitad para la cancha. La salida por derecha. Por ahí está dominando otra vez el jugador Larralde, juega para Rodríguez a Cabral, se le había salido el botín derecho, pelota que va para quien, para Peralta y este mete para Yara, corre por la derecha, va al cruce con todo, Olimpia en esa zona con la presencia de Vera, que se cruzó de lado a lado, braza que de costado, punta derecha, lateral para Emiliano.
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0: Olveira se queda con la pelota, hace rato Olveira tapó un disparo de campo. Y después está esta acción que fue clara, pero que no sube al marcador.
1: Claro, una llegada en contra en 40 minutos. Repito, más allá del susto que seguramente se habrá pegado el hincha del Olimpia, el primer tiempo ha sido favorable, pero vuelve a chocar con este tema de la falencia, orfandad que tiene arriba. Vera tuvo dos cabezazos, Olimpia llenó de centros a través de los tiros de esquina. Ya las proyecciones de Tim Payne no son tan frecuentes porque Lescano y Domínguez, que tienen muchísimo tiempo el balón, no están decidiendo bien.
0: Me olvidé de decirte hace 20 minutos, no voy a ser tan contundente como con Matus, pero yo creo que el lunes, martes y miércoles vamos a debatir si Tim Payne debe ser titular o no. Para mí sí.
1: Yo creo que lo que decís, que tiene mucho asidero, hubiera tenido más peso hace 20 minutos.
0: la pelota arriba, largo el envío, cierra de cabeza, para mí titular contra Vasco, cuidado, regaló Domínguez la pelota, quedó para quién, para Ocampos, Ocampos va hacia la brecha, centro, bueno, Ocampos sacó Granada, allí está Tim Payne abajo de pecho, controla bien por la brecha, tocó muy bien por el medio, muy buena de Tim Payne, pelota en la mitad de la cancha, vino para quién, para Lescano, arranca a mitad de terreno, vino para quién, para el Faro, se mete el Faro, acompaña a Tim Payne por la brecha, se muestra Lescano también, lo veo en el área Thiago, pelota para Franco Alfonso, Alfonso engancha por el medio, va Alfonso, centro de Alfonso, segundo palo, el arquero se queda con la pelota, habrá salida para Emiliano Danichun.
1: No, es más, en la comparativa yo te diré que entre el Matus de Pedro Juan y el Tim Payne de hoy, el neozelandés ha hecho más mérito, mucho más mérito para ser titular que el propio chileno.
0: Sí, señor, en la pelota arriba recuperó el Inter la pelota, buscaba Romero, quiso enganchar. Romero está, era clara para el Olimpia. Iba la contra de Emiliano, pelota por mitad de terreno. Va subiendo la Arralde, la tiene Emiliano ahora. Va la Arralde, tocó a la brecha, apertura para Ayala. Ayala y la pelota por el medio campo, por el medio campo, por el medio campo. Ayala pisa, se mete al área. Ayala, última línea, vuelve a pisar con la zurda. El centro arriba, va para Cabral, pecho de Cabral en la media luna. Atrás está pidiendo Rodríguez, pase para él. Domina Rodríguez, Rodríguez que le pega al arco de zurda. Y Olveira mandó, sí señor, al córner Danichun.
1: Sí, sí. Estuvo controlando, pero necesitó desviar. Esta sí fue buena, ¿no? Porque gran parte de lo apagado que estuvo Emiliano en la primera parte del primer tiempo tiene que ver con que Ayala y Ortiz estuvieron bien controlados, tanto por Coyote como por Tim Payne. Ahora están empezando a despertarse, ¿eh? Buena jugada de Ayala por el sector derecho, la movieron Cabral para Rodríguez y el remate del volante central que la tuvo que sacar Olveira al córner.
0: Habrá tiro de esquina, córner para Emiliano.
2: Televisión de Fama de Inver, final tiempo de juego, 42 minutos de esta primera etapa. 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
0: Que el partido está 0-0, pelota al medio, centro que va arriba de Paredes, segundo palo, golpe de cabeza defensivo. Quito la pelota, limpia el fondo con Vera, abra córner, punta brecha, otro tiro de esquina. El partido por ahora empatamos 0-0, 0 para Olimpia, 0 para Emiliano.
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0: Le va a pegar allá la punta brecha, habrá tiro libre de esquina. Desde la brecha para el equipo de Emiliano le va a pegar Ayala, preparado para el córner, punta brecha, arco norte aquí en Sajonia, el toque para atrás, ahí está buscando el centro, arriba, segundo palo, Olveira se queda con la pelota, tras la pelota por esta, por Peralta, habrá salida para Olimpia, el pase va para Tim Payne, arranca por la brecha, Tim Payne domina, el neozelandés Tim Payne, en la mitad de la cancha mandó la brecha, el juego para quién, para el Faro, domina el Faro, falta, sin pelota de Ocampo contra Tim Payne, habrá tiro libre mitad de terreno, tiro libre para Olimpia,
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0: Se acerca Carlos Paul, dialoga con Tim Payne, el topetazo allí de Ocampos con Tim Payne, tiro libre en la mitad para cancha, tiro libre para el equipo de Cano que ya se hace, pelota por izquierda, por ahí está buscando rápidamente la pelota el jugador Vargas, Vargas toca a la derecha, abre juego para Vera, domina Vera, Vera en la mitad para cancha, salida para el Olimpia. Allí está Tim Payne, vuelve a empezar tocando la pelota para quién, para Domínguez, Domínguez en mitad de terreno, manda por izquierda, va jugando para Vargas, la tiene Vargas, Vargas en la mitad de la cancha, de vuelta para Javi, Domínguez tocó por izquierda, Javier Domínguez metió para quién, para que reciba Rodríguez, adelanta Rodríguez, buscaba a Romero, queda de cabeza Franco Alfonso, metió para Romero, corre en velocidad, marca en el fondo Emiliano, falta o no en ataque de Romero, habrá córner, dice el juez, habrá tiro de esquina para Olimpia, punta izquierda,
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0: Tiro de esquina, costado zurdo, tiro de esquina para Olimpia, vamos a ver, 44 minutos y medio del primer tiempo, 0-0 el partido, le va a pegar en la pelota, preparado sobre el lado zurdo, Coyote Rodríguez, centro de Coyote, arriba, golpe de cabeza defensivo, se acaba el fondo Emiliano, la pelota para mitad, para la cancha, quedó para Domínguez, arranca y va por izquierda, toca para Franco Alfonso, Alfonso y la pelota, centro de Alfonso al área, el arquero sale, largo, le queda la pelota, Olimpia va al Faro, Alfaro por el medio, buena bola para Lescano, intenta Lescano, de vuelta para Alfaro, punta brecha, centro de Alfaro al área, no hubo nadie que cabecee, Domínguez como viene, le pega de zurda mordido, insiste Coyote, va por izquierda, centro de cabeza al área, la peinaron, Thiago Caballero peinó, le quedó el arquero la pelota y sí, no tiene gol Olimpia, Manichun.
1: No, y no tiene finalización, entiéndase, a ver, más allá de las buenas cualidades de Sánchez, no es que tuvo grandes atajadas el golero de Ameriano, porque realmente Olimpia jugó mucho en el sector de Ameriano. Para tanto calor en el mapa, realmente tuvo una noche tranquila el golero del equipo visitante.
0: Lo dijo, le firmó Donichun, lo presentó.
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0: Tiro libre para Ameriano, tiro libre para la visita. La falta, primero el error de Vargas. Y después él comete la infracción contra el hombre de Ameriano, que presionaba, que iba con todo, que era Ortiz. Tiro libre para Ameriano, que tiene una chance. Que tiene una chance en la última jugada del primer tiempo, porque adicionó el juez un minuto más, Donichun.
1: Sí, estas son las jugadas que uno puede decir, si tanto están con el tema del reglamento. Si Ameriano le pregunta a Carlos Paul, esta es la última, hasta podría llevar más jugadores, pero bueno, no suelta todo porque puede venir una contra.
0: Le puede pegar Cabral, tiro libre para Olimpia, acomodado con la pierna zurda Rodríguez también, con la pierna derecha digo, Rodríguez también, Paredes con la zurda, tiro libre para Ameriano, allá la quiere darle con la zurda que va al techo del arco, Paredes le pegó la pelota, abraza, que de arco, saque de meta para Olimpia, se va a acabar el primer tiempo del partido con este resultado. Ahora pita Carlos Paul Benítez, final del primer tiempo con este resultado. 0 para Olimpia, 0 para Ameliano.
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6: Gracias, Benru, para repasar lo que están a la expectativa. Sebastián Lentinelli, Raúl Cáceres, Mateo Gamarra, Esteban Matus, Richard Ortiz, Richard Sánchez, Fernando Cardoso, Eduardo Delmas, Pedro Zarza, Romeo Benítez, Hugo Sandoval y Sebastián Ferreira. Vamos a conversar aquí también con los hinchas del Olimpia que están aguardando este primer tiempo. ¿Cómo estás viendo este primer tiempo, amigo?
7: Bien, bien. Tuvimos varias chances, pero vamos a poder concretar. Los nueve están con la pólvora mojada, lastimosamente.
6: Para el jueves, mirando también, urge un 9, ¿te parece?
7: Y la verdad que sí, o sea, falta que se le abra el largo a los que tenemos, porque ya a esta altura ya no podemos inscribir a otro, ¿verdad? Tenemos que bancarnos con lo que tenemos y esperamos que podamos, que se le abra el largo a los que tenemos.
6: ¿Team Pain?
7: Bien, bien, 7 para arriba.
6: Ahí están las palabras de los hinchas del Olimpia por este sector, Benru.
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8: Perfecto, gracias, Benru. Hasta aquí los amonestados en el equipo de Ameriano, Walter Rodríguez y Raúl Cabral en la primera etapa. Junior Balbuena, Hugo Benítez, Jonathan Benítez, Steven Moreira, Gabriel Camargo, Freddy Vera, Bruno López, Miguel Benítez, Edgar Páez, Alberto Contrera, Carlos Favero y Richard Torales. Los relevos de Roberto Nani ahora llama a todos. A los suplentes van a vestuario para ver seguramente si al arrancar el segundo tiempo realiza algún cambio el técnico argentino. Empezaron a trabajar en la parte física los extremos, el caso de Freddy Vera, de Carlos Favero y Edgar Páez. Páez, de buenas condiciones, no fue titular contra Cerro por cláusula de contrato y hoy sí está en la banca ante el conjunto del Olimpia en este 0-0, Rubén Darío.
5: Perfecto, para recordar todo lo acontecido hasta ahora en el marco de esta fecha 5 del torneo clausura que arrancó el viernes, el puntero Sportivo 2 de mayo venció de visitante en el Ricardo Gregor 2-1 a Recoleta. Jornada sabatina en el debut de Javier Torrente como técnico, Rubiñol ganó de visitante 3-2 a Guaraní en el Luis Alfonso Gianni en Villaliza. También el sábado en el Estadio Martín Torres, Sportivo Trinidense y Nacional empataron 1-1. Esta mañana Cerro Porteño con el gol de Juan Iturbe le ganó 1-0 a San Lorenzo. A los 4 minutos Luis Franco, arquero rayadito, le atajó un penal al Bocón Torres de Cerro y a los 4 del segundo tiempo Alex Álvarez de San Lorenzo remató un penal por encima del travesaño. En este duelo, Derlis Benítez, el árbitro, expulsó al capitán de San Lorenzo, roja directa Luis Cáceres al minuto 84. Esta tarde Libertad venció a Luqueño 2-1 en el Luis Salinas, Ciudad de Itagua. Gilberto Flores contra Zubaya, el primer gol del partido, ganaba Sportivo Luqueño 1-0 a los 8 minutos. Néstor Jiménez de cabeza marcaría el empate de Libertad a los 47, primera parte. Y Marcelo Fernández también de cabeza, 8 del segundo tiempo, el gol de la victoria del equipo de Nelson Aedo Valdés. Con este resultado, incluyendo el empate parcial de Olimpia ante Ameliano en este torneo clausura, al cierre de la fecha 5, la clasificación del campeonato está de la siguiente manera. El Sportivo 2 de mayo es líder con 13 puntos, Libertad escolta con 12, Trinidense está con 10, Ameliano con este empate está sumando 7 puntos. igual que Guaraní y Recoleta. Con 6 están Cerro Porteño, Nacional y Luqueño. Olimpia con este empate va a 4, al igual que Rubeño, un punto para San Lorenzo. Recordando la próxima fecha, arrancará el viernes 21 de agosto, 18:30, Rubeño Trinidense, clásico de Barrio Trinidad en La Arboleda. El sábado a las 16, Ameliano Recoleta en Villeta. El domingo, el clásico Olimpia Cerro Porteño, Estadio Defensor del Chaco. Para lunes a las 16, Nacional Luqueño, Estadio Arsenio Rico. 18:30, Libertad San Lorenzo, La Huerta. Y el martes 25 de agosto, 2 de mayo, Guaraní. 18:30 en el Estadio Río Parapití, en Pedro Juan Caballero. Se fue el primer tiempo en el Estadio Defensor del Chaco. Olimpia y Sportivo Ameliano están igualando 0-0. 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
1: Un primer tiempo que ha sido de confirmaciones, pero confirmaciones de más cuestiones negativas que positivas para el Olimpia. Porque no es que se adueñó notoriamente del balón, porque enfrente está uno de los equipos que más culto hace de la salida, de no reventar, de no rifar el esférico, como el equipo de Roberto Nani. Digo esto de las confirmaciones porque fue un primer tiempo donde Olimpia en grandes pasajes no la pasó mal. Recién hacíamos el conteo, más con la intervención que tuvo Johnny, y sí, habrá existido cierto susto con aquella jugada del gol correctamente anulado por el offside de Ortiz. Pero en función a otros, Olimpia Ameliano, hoy no le llegaron tanto al equipo franjeado. O sea, y las veces que le llegaron fueron errores puntuales de Javi Domínguez, que hoy entregó muchas pelotas. Claro que también desde el lado del atleta está volviendo después de un tiempo importante y se va a insertar a lo que significa ese juego. Y hoy Olimpia volvió a jugar 4-4-2. El esquema que utilizó contra Vasco. Por eso, entre Alfaro y Domínguez se repartieron las funciones del centro del campo. Y hasta les diré que Javier Domínguez estuvo mucho más activo que Juanfer Alfaro. Vaya a saber si lo de Alfaro también son los resabios y las secuelas de lo que significó haber quedado prácticamente en el check-in afuera, porque un día antes Vitamina menciona que tuvo que ser internado, que la pasó mal la noche anterior, y el día del partido el jueves informaba a Ariel Infran que le habían dado el alta para que pueda retirarse a su domicilio. Fíjense que entonces estamos hablando de casi 3 días donde no pudo entrenar, donde estuvo en el sanatorio, y eso fue 3 días antes de lo que significa este partido. Pero Domínguez estuvo mucho más activo. Lescano, perfil cambiado, tirado por derecha. Franco Alfonso, perfil cambiado, pero con una diagonal más tradicional. Eso hacía que, tanto de los 4 volantes, Lescano y Domínguez sean los que más tiempo tengan el balón. Sí, no tuvieron un buen partido por malas decisiones, pero no sería tan lapidario para decir que deben ser cambiados ellos para que ingresen quienes. Porque acá es donde también uno dice, ¿cuántos minutos Vitamina quiere dar a los que él entiende tienen que arrancar el partido el jueves? Porque en el banco tenés desde un Richard Ortiz hasta Edu Delmas. Hay variantes. Está Romeo. Yo creo que este primer tiempo para un Romeo jugando ahí donde estuvo Franco Alfonso hubiera sido ideal para sus cabalgatas. Pero allí es donde uno vuelve y choca con lo que decíamos hoy con el partido matinal. ¿Hasta qué punto el técnico quiere arriesgar lo de la Copa en función a este encuentro? Rápido síntesis. En el partido de la matina, el técnico mete 3 cambios que creo que todos sabíamos iba a empeorar el equipo. Pero lo hizo porque dijo, yo quiero guardar a los que estaban jugando el primer tiempo. Acá, Olimpia no tiene un jugador que diga, salvo que diga, espera, Alfaro con 45 ya está. Yo quiero resguardarlo. Lo saco y lo meto, por ejemplo, a Fer Cardoso, que jugó en ese puesto en São Januário. Eso mejoraría. La lucha sí, el juego no. Lo mismo con Lescano. O si es un cambio de Cardoso por Lescano, cuando estamos hablando de que él pueda jugar de 8. Brian Romero no tuvo un buen partido. Y eso que hoy le pusieron a un 9 más tradicional. Hubo una secuencia, también jugadas aisladas, donde
9: Olimpia levantaba la pelota y no era Brian Romero el que tenía que ir a buscarla, sino que era Thiago Caballero, y el ex Nacional bajaba esas pelotas para el propio Brian. Pero no finalizó. Sí se fastidió en un par de ocasiones porque hace la corrida hacia una de las bandas, le marca el pase y no le vieron. Y repito, más allá de la maquinaria del marketing, hay que ser objetivos y hay que analizar en serio también cuando ocurre algo. Fue un muy buen primer tiempo de Tim Payne. Hay que decir algo. Él tiene una zancada que no es sudamericana. En esa zancada uno nota, empieza a notar, dependiendo de la trayectoria y cuánto va a trasladar, que va ganando desde centímetros a metros. Y no es ningún torpe con la pelota. Por algo él es el encargado de las pelotas paradas en su selección. Entonces, le pega bien. En un fútbol donde no tenemos muy buenos jugadores a la hora de centrar, y es una opción. Claro que ahí vuelve a chocar con una cuestión endémica del Olimpia. No tiene grandes finalizadores arriba. Entonces, más allá de un buen centro, vos estás lidiando con dos zagueros fijos, que en este caso son Falabella y el polaco, y después los laterales que se cierran. Uno sabe que Abel Paredes tranquilamente es un central, pero ya que estamos analizando los centros justamente de Tim Payne, tendríamos que decir algo similar con Peralta, más allá de que el lateral derecho es más de salida que el propio Abel. Entonces, Olimpia, por ejemplo, con Juan Vera a la cabeza, ganó varios centros de balón detenido. Olimpia tuvo 5 tiros de esquina contra 2 de Ameliano. De los 5, 1 perdió. Lo que pasa es que en los 4, al ganar, hasta hubo una jugada medio de blooper, donde Juan Vera se molesta con Brian Romero, cuando ya prácticamente el propio arquero Sánchez había sido sobrepasado por el centro desde la derecha. Por eso quería detenerme en lo de Tim Payne, y le decía a Chippy que lo de Matus me pareció más esfumante. Lo de Payne es algo más constante. Sí, justo cuando vi, porque queda enganchado en el gol de Ortiz, pero me dio la sensación que el delantero o el extremo izquierdo de Ameliano no había salido a tiempo, porque él ya había quedado muy hundido, por eso el neozelandés no necesita dar un paso hacia adelante. Y después sintió el topetazo de Ocampos, que generó un poco la protesta del Olimpia, porque Carlos Paul detuvo el juego solamente para sermonear para la prédica y sin mostrar la tarjeta. Hablando de tarjeta, para demostrar que no es que Olimpia jugó mal, hay una necesidad y una ansiedad que hace que todo lo que no termine en, exagerando, en la gran Rubio Ñu, genera insatisfacción a una hinchada que de por sí, por naturaleza, es exigente. Pero hay que decir que Cabral y Rodríguez fueron amonestados por faltas, no aisladas, sino de esas faltas que tenés que cometer porque el rival te está superando en el juego asociado. A mí me gustó más el mediocampo a la hora de mover el balón de Olimpia que de Ameliano, y eso que Ameliano tiene jugadores de muy buen pie, incluyendo a los dos amonestados, a Larralde, y lo punzante que son los dos extremos. Los Ayala siendo zurdo jugando por derecha, y Ortiz, que ya mostró que tiene también un pie izquierdo importante. Olveira despierto, sin necesidad de ser llamado como en Río de Janeiro en aquel primer tiempo el jueves pasado, pero respondió ante la pérdida de Javi Domínguez y el muy buen disparo de Ocampos, que encontró la buena respuesta del guardameta franjeado. Repito, yo creo que ahora chocamos con cuán dispuesto está Vitamina de gastar lo que tiene en el banco para ganar este partido. Era algo similar a lo que planteábamos hoy a la mañana, en un contexto de se está ganando 1-0, pero cuán dispuesto estás a desgastar lo que estás pensando en el duelo de Copa. Y Haaland fue muy, muy práctico. No me interesa. Yo saco a Iturbe, a Liceda, y voy a meter a más jugadores, eventualmente jóvenes. Uno ve el banco de Olimpia, y repito, ahí están, a diferencia de lo que pasó con Cerro, muchos titulares. ¿Cuántos de ellos? Porque, repito, jugadores como Del Mazo Romeo son ideales para entrar a este encuentro y destrabar, desactivar lo que es, no un cerrojo, pero también un mal propio. Si no tenés finalización en un esquema donde pusiste a dos centrodelanteros como Thiago Caballero y Brian Romero, necesitas explosión con un tipo como Romeo y cabeza como un tipo, con un tipo como Del Mas. Pero allí chocamos a decir, espera, ¿está dispuesto Vitamina a gastar 45 minutos de una intensidad importante? Ese me parece que es el dilema de una fecha especial, donde sí es la antesala del superclásico, pero en realidad es la antesala de tratar de gastar lo menos posible para ganar el partido en cuestión. Y en eso está Olimpia. Y si hubiese cambiado algo el esquema o el cálculo de Vitamina, seguramente iba a ser ese gol de Ortiz. Pero que rápidamente se anuló, es algo que ya dijimos que mejoró también el fútbol paraguayo. Ya no hay necesidad de esperar hasta que todos se coloquen allí en modo de reposición. Rápidamente anularon. Tan rápido que los de Ameliano seguían festejando en el banco de Nani, y Olimpia ya primero repuso, allí detuvo para lo que significó ese momento. ¿Habrá cambio en Olimpia, Ariel?
6: Así es, Dani. Lo veo observar allí Vitamina dándole las últimas indicaciones a Cachorro. Camiseta 26 para Richard Sánchez. Ya no lo veo en cancha a Javier Domínguez.
9: Sí, era un poco lo que marcábamos, ¿no? Domínguez estuvo muy activo, pero estuvo muy impreciso. Y allí vamos entonces. Sale uno que ni siquiera puede jugar reglamentariamente la Sudamericana y va a entrar alguien que, más allá de que no ha conectado buenos partidos, es un titular casi indiscutido para Vitamina Sánchez.
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10: El cambio en Olimpia presentado por...
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10: Estuvimos con información.
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10: Con nuestro móvil Midas Lazarín por Ariel Infrana. Autoriza el juez, arranca el segundo tiempo. Vos volví, acomodate. Lo vas a seguir viviendo como en la cancha.
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10: Lescano y la pelota. Avanza Olimpia. 26 segundos de juego. Pelota por izquierda. Tres cuartos de terreno. Va con todo. El equipo de Cano dominando. Franco Alfonso. La tiene Alfonso. Alfonso por el medio. Buena bola. ¿Para quién? Para el Faro. Pisa la pelota. Mandó por izquierda. Otra vez para Coyote Rodríguez. La tiene Coyote. Centro de Rodríguez al área. Bueno. Golpe de cabeza defensivo. Insiste Emiliano en la salida. Le queda otra vez Olimpia. El Faro mete la pelota. Sácame la media. Luna. Despeja Rodríguez. Pelota por la mitad de la cancha. Pelea Campos, gana Campos, uno contra uno ahora por izquierda, hay un compañero, pelota por zona zurda, buen pase para que la corra ahora y vaya con todo, se mete Ortiz, mantiene el equipo de Emiliano, Ortiz y la pelota se frena ahora, va a jugar para atrás el partido, empatamos 0-0, recién arrancaba el segundo tiempo.
5: La temperatura de Asunción, 28 grados.
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10: Es el último partido de esta quinta fecha de clausura, ya con Rubén Darío repasamos después la siguiente fecha del campeonato, que tiene nada más y nada menos que el clásico, el super clásico, el domingo a las 4 de la tarde entre Olimpia y Cerro Porteño aquí en el Defensores del Chaco. El miércoles, por supuesto, el martes antes Recoleta ante Boca, el miércoles Palmeiras Cerro, el jueves Vasco Olimpia, toda la semana de Copa Internacional en la más potente del país.
5: Sí señor, el viernes arranca con el clásico de Trinidad, Robeño Trinidense 18:30 en la Arboleda, sábado a las 16 Ameliano Recoleta en Villeta, domingo Olimpia Cerro Porteño, 16 horas Defensores del Chaco. Hay dos partidos para lunes y uno es el martes.
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10: Pelota por la mitad de la cancha, vía foul. Tiro libre, mitad de terreno. A ver, Dani Chung.
9: No, es que Pared le reventó la pelota a su compañero. Por eso. En la cara misma. Y a ver, Pared le va a hacer, entre comillas,
10: a Rodríguez.
9: Le va a hacer un favor a sus ex compañeros. Porque Rodríguez va a ser atendido y tiene que salir. Le pegó un pelotazo inesperado para el volante central de Amelio.
10: Lo noqueó, señoras, señores, con la pelota. Tiro libre. Suelta. A ver, suelta direccionada seguramente para Emiliano, porque era el equipo que tenía la pelota en el momento de ejecutarse ese disparo de Paredes contra el rostro de Rodríguez, que de a poco se va recuperando. 0-0 el partido, recién arrancaba el segundo tiempo aquí en Sajonia.
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10: ¿Cómo estamos con los me gusta, mi querido Rubén Darío?
5: La gente está dando likes, buscando a BCTV Paraguay en YouTube. Más de 800 me gusta, queremos llegar a 900. Ahora tenemos 823 y hay 1300 usuarios. Un saludo para todos aquellos que siguen escribiendo en el chat y están ingresando. Cristian, Marta Fretes, Osto Fútbol. También Ana Farina dice, fuerza mi Olimpia querido.
10: Ahí está el aliento entonces de los hinchas de Olimpia también para su equipo, que por ahora está empatando 0-0. 0 para Emiliano, 0 para Olimpia. La pelota para atrás para el golero. Domina Sánchez. Sánchez con la pelota, manda por izquierda, juega para Farabella. Farabella ante la presión, quiere escapar, toca de vuelta para su arquero, obligado a jugar larga. Sánchez arriba, la pelota en costado, saque de banda, punta derecha, lateral para el equipo de Olimpia, sobre costado derecho, saque manual, saque de costado que pertenece al equipo de Cano.
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10: Ayala recupera la pelota, va a la derecha, tres cuartos por terreno, saca de costado, lateral que favorece a Olimpia. Allí iba por esa pelota el jugador Rodríguez para atrás, tocando para Franco Alfonso y este para la mitad de la cancha, saliendo Cachorro, mandando atrás la pelota. Vargas toca para Vera a la derecha, la salida es para el equipo de Cano. Allí está Vera, coloca Vera para Lescano, no puede Lescano, roba la pelota el equipo de Emiliano, va por izquierda, se mete con todo, allí corre por esa pelota Cabral, quiere llevarse la pelota, no puede, última línea, y Olveira se queda con la pelota, habrá salida para Olimpia. Manichuno,
1: sí, hay un esfuerzo de Vera, ¿no? Porque ya Tim Payne se había proyectado y Vera trabó un poquito para generar lo que fue un centro muy forzado que ni siquiera tuvo validez porque ya se había cobrado saque de meta.
10: En la pelota por la mitad para la cancha y sí, efectivamente fue Jesús Abel Paredes por izquierda el que se proyectaba, se metía, ataca el equipo de Olimpia, domina la pelota, Sánchez le pega Cachorro, arriba y afuera el disparo de Sánchez que intentó desde lejos. Manichuno
1: es lo que sabe, ¿no? El hincha de Olimpia recordará cuántos goles, ya que estamos en la antesala del clásico, de Cachorro de media distancia, pero dio la sensación de que se le termina moviendo el balón y lo que buscó con la comba cerrándose al segundo palo de Sánchez terminó muy elevado.
10: Lo dijo, lo firmó Dani Chun, lo presentó
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10: La pelota a la derecha vía Falca, en la mitad de la cancha, mano, tiro libre para el equipo de Olimpia, se llevó la pelota con la mano el jugador Ronald Peralta, le va a quedar Olimpia la pelota en mitad de terreno, sale el equipo de Cano, escuché la campanita, marcamos el tiempo de juego.
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10: Que por ahora están empatando 0-0 Olimpia y Emiliano en esta quinta fecha del torneo en clausura. Pelota por izquierda, ya recibe la pelota en mitad de terreno, largo el balón arriba, quiere Coyote, va con la pelota Olimpia, ataca Romero, ahora sí para Coyote, Coyote por izquierda, Rodríguez y la pelota va al medio, buen pase para Cachorro, como viene el arquero, da rebote, insisto, Olimpia, Lescano la maneja, Lescano se acomodó para la zurda, centro de Lescano arriba de chilena. Señoras y señores, Sánchez probó, quiso hacer el gol de lujo, se salvó Emiliano, lo tuvo Sánchez. Dani Chuno,
1: sí, esta vez sí, le agarró bien Cachorro como en esos viejos tiempos. Hay un desvío en la trayectoria que hace que aún sea más peligroso. Muy buena respuesta del golero Sánchez y después Lescano esperando para que llegue Franco Alfonso y la pirueta del argentino que pasó muy cerca del techo del golero de Emiliano. Una muy buena llegada del Olimpia con una pelota larga para Brian Romero.
10: Qué bien giró la rally, tocó la pelota para Cabral, avanza Cabral ahora, está pidiendo por izquierda Ortiz, también se va sumando Paredes, pelota para Paredes, allí va Jesús Abel, quiere escapar por fuera, allí está Paredes, se frena Abel, tocó para atrás la pelota, la perdió, había mano, dice el juez, por eso habrá tiro libre para Emiliano, tiro libre tres cuartos de terreno, tiro libre para la visita,
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10: 0-0 el partido, 0 para Olimpia, 0 para Emiliano, noche del campeonato clausura, el martes estamos con Recoleta ante Boca, el miércoles con Cerro Porteño frente a Palmeiras, el jueves con Olimpia ante Vasco da Gama, el domingo el superclásico, gran cobertura toda la semana. semana del equipo del Cardinal Deportivo, con todo, sí señor, con toda la tropa de ABC Cardinal. Pelota arriba, golpe de cabeza, arriba y afuera, habrá saque de arco, habrá saque de meta, habrá salida para el Olimpia. Va a trabajar esta semana el señor Biancucci, el señor Ariel, el sí, toda la banda, sí señor, toda la tropa del equipo del Cardinal Deportivo, todos los muchachos, el señor Juan Martín Figueredo, para los distintos partidos el domingo, gran cobertura del clásico. Saque de arco, saque de meta para Olimpia.
5: La gente nos escribe también a través del WhatsApp: señores, mi radio Cardinal las 24 horas, pero no tenemos luz en Loma Puctá, a favor reclamen por favor de las 9 y cuarto, dice.
10: En Loma Puctá entonces, atención, ande sobre punta derecha, saque de costado, hay que recuperar muchachos la luz, la energía eléctrica. Saque, encima ya volvió el calorcito, pelota para arriba, largo le balona, allí va con todo, se mete Ocampos, última línea, Ocampos se enganchó, Ocampos para atrás, es buena, metió la pelota para allá, no podía sacar el fondo Olimpia, pelota para la mitad para la cancha, corre por esa pelota Romero, intenta Thiago, no puede, va robando a Meriano, pelota por arriba, le queda el arquero Olveira, Olveira se queda con la pelota, habrá salida para Olimpia.
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10: Sánchez toca la pelota para Alfaro, Alfaro para Sánchez, Sánchez por izquierda, va jugando el balón para que domine Vargas, Vargas toca para Coyote, Rodríguez por izquierda, ahí está Coyote, Coyote vuelve a empezar, toca para quién, para Vargas, Vargas en la mitad para cancha, habrá salida para el equipo del Olimpia. El partido por ahora empatamos 0-0, casi 9 minutos de este segundo tiempo, pelota para quién, para Franco Alfonso, Franco Alfonso quiere enganchar por el medio, vuelve a empezar, toca para Vargas, Vargas en la mitad para cancha, arriba pide Cachorro, arriba pide también Franco, la pelota en la derecha para Tim Payne, Tim Payne en diagonal, marca muy bien en esa zona Ortiz y después le cometen falta al hombre de Ameriano, Tim Payne, habrá tiro libre para Ameriano en zona defensiva.
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10: Habrá salida para Ameriano, habrá salida para el equipo visitante, el partido por ahora 0-0, 0 para Olimpia, 0 para Ameriano. Quinta fecha del torneo clausura, un cuarto de terreno ya en breve, vamos a repasar la banca del Olimpia, la banca de Ameriano, un solo cambio hasta aquí en el partido, Richard Sánchez por Javi Domínguez en el equipo de Cano, la pelota en costado, saque de banda, lateral para Olimpia, la mitad para cancha, lateral que pertenece al equipo de Cano, lo va a hacer Alfonso, va a dejar finalmente para Coyote Rodríguez, no hace Alfonso, pelota arriba, aguanta Thiago, mete atrás la pelota para mitad para cancha, le queda por ahora Vera, Vera que avanza, Vera va, la tiene Vera, toca más adelante, Giroles Cano, que bien Giroles Cano, mandó a la derecha, buena para Romero, Romero, Romero, Romero, entre el área para Lescano, y el arquero se quedó con la pelota tras el desvío, habrá salida para Meriano Manichun.
1: Esto es lo que se le cuestiona a la actualidad de Brian Romero, esta no es una jugada de 9, Lescano hace un gran corte limpiando el camino, le da a Brian Romero, y como que el argentino se demora, y en esa demora le termina llegando Farabella y termina incidiendo en lo que terminó siendo un pase.
10: Pase para Thiago, domina Caballero, juega para Sánchez, ahora se viene Olimpia, se viene, el pase adelantado no llegó para Romero, claro, pudo haber sacudido en esa jugada Romero, un bombazo cruzado, Dani Chung, ¿no?
1: Sí, a mí también me dio la sensación de que era para sacar ese disparo que habían hecho justamente los delanteros de Ameliano en el primer tiempo.
10: La pelota mandó la brecha, viene Tim Payne, domina Tim Payne, avanza el neozelandés, tocó más atrás la pelota para que reciba otra vez Cachorro, la tiene Cachorro en campo enemigo, en patio rival, a ver quién se muestra, dice Cachorro, no se movía Lescano tampoco en zona ofensiva, ni Romero, ni Thiago, todos estaban estáticos, pelota para atrás, ahí está buscando, otra vez Vargas, la pelota juega por el medio, toca para Alfaro, Alfaro para Vera, Vera para Cachorro, Cachorro a la derecha, mitad de terreno, raya central, la tiene Cacharro, ahora sí, se mueve Thiago Caballero, no le da el pase, Cachorro busca, el cambio de frente, manda por izquierda, para quién, para Vargas, para de cabeza, la mata contra el piso, ahora con la suela del pie derecho, avanza Vargas, se mete Vargas, toca para Thiago, Thiago de primera, metió por izquierda, la marca en el fondo de Peralta, sí señor, se desvía en el hombre, pero limpia o no, a ver qué dice el juez, habrá tiro de esquina, se desvió la pelota, ¿no? Para mí se desvió Chung.
1: Sí, y yo creo que ahora van a esperar y el VAR le va a decir que hubo desvío y va a saque de meta.
10: Sí señor, ahora sí, vuelve al saque de arco, saque de meta para Meriano.
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10: El partido está empatado 0-0, 0 para Olimpia, 0 para Meriano, en esta quinta fecha del torneo clausura, sí, la pelota va a la derecha, sí, escucho.
5: En Brasil está ganando Flamengo de visita al Mirasol 2-0 y con este triunfo se pone a solo 3 puntos del líder Palmeiras.
10: Ah, bueno, correcto, ¿queda un partido pendiente o no?
1: Un partido menos.
10: O sea, puede igualar la línea de Palmeiras.
5: Así mismo.
10: Bueno, ahí está. Un mencao, entonces. Sí, señor, el Flamengo. Pelota por la mitad para la cancha. ¿Quién le ganó? Me decías ahora, Rubén Darío.
5: Le está ganando al Mirasol 2-0.
10: Ah, le está ganando al Mirasol por 2-0. La pelota va a la derecha. Le queda la Arralde. Avanza la Arralde, la Arralde, la Arralde, la Arralde. ¿Cómo se tocó en beso la liga y no jugó el Real Madrid? Pelota arriba. Corre con todo. El equipo de Ameriano por zona zurda. Centro que va arriba. Ah, golpe de cabeza defensivo. Estaban jugando contra el Schalke 04. Hoy un partido amistoso. Y estaba viendo yo el de la Real Sociedad, ¿fue? No.
5: Sí, ante Chelsea.
10: ¿Cómo?
5: Real Sociedad Chelsea. Ganó Chelsea 3-1.
10: Ah, correcto. Pero dame un poco el otro partido. Estaba viendo uno hoy a la tarde de la liga. Aguantame, Rubén Darío, ya te voy a decir. La pelota por la mitad para la cancha. Sale jugando el equipo de Olimpia, tocando Cachorro. Cachorro para atrás. Y escucho.
6: Tres cambios prepara Vitamina. Sebastián Ferreira, 11. Camiseta 20 para Eduardo Delmas y 37 Romeo Benítez.
10: Bueno, responde a tu pregunta, Dani Chun, el técnico Vitamina.
1: O sea, ahora sí lo quiere ganar y bueno, 30 minutos no le hace mal para un partido de jueves.
10: Avanza Olimpia, centro arriba, saca del fondo el equipo de Ameliano. Señoras, señores, cuidado, había falta en la mitad de la cancha. Tiro libre que pertenece al conjunto de Ameliano. Habrá tarjeta amarilla para quién, Ariel.
6: Juan Fernando Alfaro.
10: Amonestado Alfaro, estuvimos con información.
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10: Bueno, Delmas, Ferreira y Romeo se vendrán en Olimpia. Ferreira, la pelota para atrás, ahí está buscando el arquero de Ameliano, controlando Ángel Sánchez y la pelota va a jugar para arriba, queda en la mitad de la cancha, busca el equipo de Ameliano en la salida. Allí tiene la pelota por el medio, recibe, ya está Cabral, para quién, para Rodríguez, manda arriba, pelota larga, corre Ortiz, sale Olveira, se queda con la pelota con las manos en el límite del área, habrá salida para Olimpia.
1: Sí, uno cree que va a ser la lógica, ¿no? Se van a ir Thiago, Alfonso y también Lescano para permitir el ingreso de los tres que ya mencionó Ariel Infante.
10: Sí, el de Racing de Santander estaba viendo contra Villarreal que empataron 2-2.
5: Sí,
10: señor, en este regreso de Racing, la pelota a la derecha, en España, digo, en la liga, a centro que va arriba, donde se jugó un puñado de partidos, pero no la totalidad. La pelota al fondo, y habrá córner para Olimpia, sacaba bien esa pelota el jugador Peralta al córner, al tiro de esquina. Primero los cambios en Olimpia, estamos con información.
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6: Así es, Franco Alfonso se va, Brian Romero y también se retira Rubén Lescano a la cancha. Camiseta 37, Romeo Benítez, 11 para Sebastián Ferreira y 20 Eduardo Delmas, el cuarto cambio en Olimpia.
10: Bueno, y Delmas va a jugar a la derecha en el lugar de Lescano, Sánchez y Alfaro por el medio y Romeo a la izquierda, Chun dejando el permanece el doble 9, aguantame que va al centro de la izquierda de Coyote para Vargas, intenta, no puede, le queda otra vez a Ferreira, va al medio, de mano, el juez dice que no hubo penal, pelota por la mitad, para la cancha, para la contra de Ameliano, ahora le giraron a Tim Payne, insiste, ya la por el medio, corre Ocampos por esa pelota, no puede, marca Romeo, va por izquierda, ataca Romeo, bailotea en la primera del partido, Romeo se queda con la pelota, manda para atrás, ahí está buscando el balón a Vargas, ataca Vargas ahora, se mete Vargas para Olimpia, coloca por el medio para Sánchez, Cachorro y el balón, va Cachorro, pide Edu Delmas, el balón por fuera para Delmas, Delmas y la pelota, la tiene Delmas ahora, avanza Olimpia, coloca por el medio, buena bola para Alfaro, Alfaro y la pelota, Alfaro para Delmas, se viene Delmas por arriba, lindo toqueteo del Olimpia, Delmas de vuelta, recibió el pase de Thiago, metió por izquierda, centro arriba, no ve Romeo, metió para Edu, Delmas le pega y el arquero ya movió el equipo, Delmas habrá tiro de esquina para Olimpia, Manichuno.
1: ¿Y con quién se juntó? Con Romeo. Marcan la diferencia, independientemente del esquema, que sí, da la sensación de que va a mantener el 4-4-2, cuando entran jugadores de otra categoría, ya marcan la diferencia.
10: Habrá tiro de esquina, habrá córner que favorece al Olimpia, le va a pegar a la pelota, preparado por izquierda Romeo, va a dejar para Coyote, centro arriba de Rodríguez al área, golpe de cabeza, queda para Belmás, que le pega mordida con la pierna derecha por arriba, como venía la pelota, abraza, que de arco, que de meta para Meliano.
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10: que el partido está por ahora 0-0. 0 para Olimpia, 0 para Ameliano. Quinta fecha del torneo clausura que estamos en Sajonia. Esta semana gran cobertura de la Copa Libertadores, de la Copa Sudamericana. El domingo el superclásico de nuestro fútbol. Olimpia Cerro Porteño a las 4 de la tarde. Pase que va arriba. Ataca el equipo de Ameliano. Aguanta Ocampos. La pelota tiene Ocampos. Va a jugar para atrás. Hizo rebotar. Habrá saque de costado. Lateral sobre punta derecha. Saque Manuel para Ameliano.
5: La gente también escribe a través del WhatsApp. Vamos Olimpia. Mariscal Chaco presente, dice Cristino. Creo que como Chip y Tim Payne tiene que jugar de titular contra Vasco, dice José Bobadilla. Muchachos, ¿Tim Payne no puede jugar delantero? Pregunta Diego Bogado.
10: Ahí está, sí señor, la pregunta del amigo Bogado. Bueno, coinciden con lo de Tim Payne, entonces vamos a debatir seguramente en la semana. Ahora les quiero escuchar a Ariel Julián, a ver qué dice mañana en la mesa del Cardinal Deportivo, 11:30. Como siempre en las 7:30 y en todas las plataformas, cambios en Ameliano, estamos con información.
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10: Y presentamos el cambio.
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8: Sí, señora, se retiran Luis Ayala con el 24 y el 30, Raúl Cabral. Al campo, 8. Volante central, Steven Moreira. Y casaca 16, Carlos Favero, extremo en el equipo de Nani.
10: Bueno, 16, Favero. 16 para Favero, Carlitos Favero. Y el 8, Steven Moreira, en el conjunto de Ameliano. Los dos cambios del técnico del cuadro de Ameliano, Roberto Nani. Pelota por izquierda, largo el envío, vino para Romeo. Va a cerrar en el fondo, deja ir en la pelota Ronald Peralta, habrá saque de costado. Lateral sobre punta derecha, saque Manuel para Ameliano. Estamos en 63 y medio de partido, 6-3, 63 y medio de compromiso. Vamos hasta los 90 en esta noche de fútbol ya de domingo, cerrando la quinta fecha del clausura. Repasamos, Rubén Darío, los resultados hasta aquí de esta quinta fecha del campeonato.
5: Sí señor, que se inició el día viernes con la victoria del Sportivo 2 de Mayo, que venció de visita Recoleta por 2-1. Rubio Ñu se impuso el sábado en Villaliza 3-2 a Guaraní. Trinidense Nacional en empataron 1-1 en el Martín Torres. Esta mañana Cerro le ganó a San Lorenzo 1-0 y esta tarde triunfo de Libertad en Itagua.
10: Favero, mano a mano, Favero, Olveira. Olveira, pero no le tocó. Definió mal Favero. No sé si se llegó a desviar esa pelota, no me dice Dani Jun. Entonces, definió mal Favero. ¡Qué pase! Le dio Steven Moreira. Era gol de Ameliano, Dani Jun.
1: Ameliano, mira, espera. Están ponderando el ingreso de Del Mas con Romeo. Miren lo que hacemos nosotros, miren lo que hace nuestra dupla, ¿eh? Y sí, le quiso darle con el cachetazo. La diferencia es que no se cerró. No hubo el efecto deseado por el chico que salió de las canteras de Cerro Porteño, pero pasó muy cerca. Muy cerca, en un momento de desatención también de la defensa del Olimpia por el lado de Tutu Vargas y Coyote Rodríguez.
10: Y qué mal movimiento de Vera, Dani Chum, porque él quiere cortar con el pie y ahí pierde en velocidad, porque él estaba con ventaja ante Favero. Capaz podía llegar primero a la pelota si no intentaba interceptar el balón.
1: Yo creo que al saber que iban prácticamente en línea paralela, por eso intentó una jugada que era más difícil, porque si hacía la convencional, creo que igual le iba a ganar Favero.
10: Mala pelota de Tim Payne arriba, corría por ese balón. Ferreira, habrá salida para Ameliano, habrá salida para la visita. El partido por ahora empatado 0-0, 0 para Olimpia, 0 para Ameliano. Quinta fecha del torneo clausura, dirige Carlos Paul. Cayó un hombre de Ameliano que se va recuperando de a poco. Allí lo cuenta, le cuenta mejor dicho, el refre del partido al arquero. Saca Sánchez del fondo, pelota por la mitad para cancha, busca de vuelta en esa zona, intenta meterse con doble Arralde, mandó por izquierda, devolución por el medio, lo tiene Favero. Favero en la mitad para cancha, mandó más atrás, toca para que la tenga Falavela. Falavela mandó a la derecha, la salida es para Peralta. Peralta el cuarto de terreno, está recibiendo el polaco para Peralta. Peralta por fuera, tiene Peralta, coloca al medio, buena bola, va con todo Ameliano. Ahora pase para Favero, se viene Favero por derecha, lo persigue Vargas, se mete Favero, mete en la última línea Peralta, centro de Peralta, malo el centro de Peralta, perdonó Peralta, habrá que dar cosa que le meta para Olimpia.
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10: Que el partido está empatado 0-0, 0 para Olimpia, 0 para Ameliano. La pelota por izquierda, dominando de vuelta Coyote Rodríguez. Vamos a ver si hace algún cambio más el técnico del decano. ¿Cuántos cambios le quedan a Vitamina? ¿Uno?
1: Uno.
10: Un cambio le queda a Vitamina entonces. Le queda un cambio. Tiro libre. Tiro libre para Olimpia. Tres cuartos de terreno. Pide la pelota. Quiere apurar en esa zona. El decano. Tarjeta amarilla para Ocampos. ¿Verdad, Johnny?
8: Sí, señor. Ha molestado el 9 y ya se recuperó Ronald Peralta. Está muy machucado el lateral derecho de Emiliano.
10: Sí, señor. Que vuelve ahora a los tumbos. La pelota por la mitad de la cancha. Belandre pasa el faro. Va metiendo para quién. Para que la corra esa pelota. Ferreira. No puede Ferreira. Saca el equipo de Emiliano. Pelota por la mitad de la cancha. Intenta girar con todo. Se metía Ortiz. Estaba robando la pelota. El equipo de Olimpia con Sánchez. Tocando más atrás. La pelota para Vera. Dominando Vera. Mandó a la derecha. La salida para Belmás. Belmás en mitad de terreno. Jugando el balón al medio. Queda. Ataca Olimpia. Belmás jugando de primera más arriba. No llegó a destinatario. La pelota para Thiago Caballero. Insiste Belmás. Se recupera. No hay falta. Dice el juez. Allí va Rodríguez. Mete por izquierda. Pasa adelantado. Protesta Nani. Saca del fondo. Peralta en costado. Saque de banda. Punta izquierda. En mitad de terreno. Lateral para Olimpia. En campo enemigo. Empate rival.
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10: Ocampo sin la pelota. Va a la mitad para la cancha. Había falta contra Ocampo. En mitad de terreno. Tiro libre. Tiro libre para Emiliano. Tiro libre. La falta fue contra Ocampo. El partido por ahora empatamos 1-0.
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10: Tiro libre. En la mitad de la cancha. Tiro libre para Emiliano. Sí, escucho.
8: Sí, en esa jugada de Favero. ¿Sabe qué diría Pasarela? No dobló la pelota.
10: Es verdad, no dobló la pelota en esa comba, en esa rosca que le quiso dar el jugador Favero. Tiro libre en la mitad de la cancha, pase arriba. Largo el balón, la para de pecho. Vieno Campos tocó para quién, para Favero. Favero al medio, no podía Ortiz. Saca la pelota del fondo limpio, la pelota para la derecha. Ya tiene Tim Payne, ahí está Tim Payne. Mete larga la bola, para la derecha, corre por esa pelota. ¿Va a llegar o no? Del más, primeramente llegó Falabella, jugó para su arquero. Saca Sánchez a un costado, la pelota se va a perder afuera, saca de costado, lateral sobre punta derecha para Olimpia.
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10: La pelota para quien, para Vera. Vera por la mitad para cancha, va jugando rápidamente el equipo de Cano sobre costado derecho. Tim Payne va a volver a la mitad para cancha para Sánchez. Sánchez para Tim Payne otra vez en la mitad de terreno. Allí está recibiendo Vera, la pelota de Juan Vera. Vera adelanta otra vez para el neozelandés. Tim Payne de primera, muy bien por el medio. ¿Para quién? Para Cachorro. Cachorro y la pelota. Quiere girar Cachorro. Mandó por la mitad para la cancha. Belanda Alfaro. Quería ver más de primera. Betaco no podía. Roba el equipo de Emiliano. Pelota por la mitad para la cancha. Va la contra ahora. Pido Campos. Pido Campos. Pido Campos. Va con todo ahora. Ortiz metió la derecha. Moreira. Moreira para Favero. Favero y el centro. Va para Moreira. Steven. Le pega. ¡Gol! Moreira. Siempre Emiliano, la sombra negra hoy vestido de negro, con vivos rojos que pone rojo a cada hincha de Olimpia. Apareció Steven Moreira, fue arriba, se metió en diagonal, él armó la jugada, tenía pase para Favero a la derecha, tenía pase para Campos por izquierda, decidió para Favero, devolvió la pelota a Favero, ¿para quién? Para Steven Moreira, paró dentro del área y mandó al palo derecho de Olveira para poner el primero de la noche. Aquí sí señor, y este vale, tarjeta amarilla para Moreira por sacarse la camiseta en el festejo y en 70 de juego. Gana Emiliano que sigue por ahora arriba en el historial y sigue invicto frente a Olimpia por ahora, al menos aquí en Sajonia. Olimpia 0, Emiliano 1. Lo hizo Steven Moreira.
1: Mencionábamos que con el triple cambio de vitamina Olimpia lo quería ganar. ¿Cuál fue la respuesta de Nani? Yo también. Ante un equipo que se abrió, no hizo la clásica de los equipos chicos, de defenderse, de fortalecer atrás. Todo lo contrario. Al meter a Favero y Moreira, quienes ya habían anunciado en la jugada anterior que iban a ser mucho más punzantes y aprovechar todos los espacios que ha dejado el equipo franjeado.
10: Centro de Coyota, arriba, golpe de cabeza. ¡Gol, Ferreira! ¡Gol! ¡Gol! ¡De Olimpia!
0: salía Sebastián Ferreira de cabeza por arriba. La jugada arrancó por el medio. El pase vino para Romeo, se entreveró, escapó y después levantó el centro para que Ferreira atropelle de cabeza en la busca del área chica. Romeo para quien, para Rodríguez, y este levantó el centro de zurda. Y Ferreira atropellando pone el empate en el partido rápidamente. La buena noticia llega para el hincha del Olimpia en este 16 de agosto, en este día del niño. Ferreira festeja el gol como un niño porque sabe que era importante este empate en la inmediatez del gol de Moreira para poner el 1-1 de la noche. Empata Olimpia, empata el decano, señoras y señores. Lo hizo Ferreira rápidamente y lo querrá ganar ahora el equipo de Vitamina. Olimpia 1, Olimpia 1, Mediano 1, Ferreira de cabeza.
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1: Justo marcábamos que el partido se había abierto, porque la respuesta de Nani ante los cambios ofensivos de Vitamina fue: yo también voy a ser un equipo ofensivo. El partido se abrió y así vino el gol con la segunda conexión importante de Favero con Moreira. El disparo de Stiebel que pega en la parte interna del palo derecho de Olveira, imposible para Gastón. Reglón seguido, Olimpia demuestra que también con jugadores como Romeo Benítez, una buena proyección le va a dar un centro limpio, que fue lo que ocurrió con Coyote. Y de todos los centrodelanteros, Seba es el más 9. Por eso Ferreira ataca el espacio, se anticipa su marcador, mete el cabezazo para que no tenga onda expansiva el gol de Ameliano y todo quede en tablas, todo quede igual después de este intercambio de goles en un segundo tiempo. Que repito, después de esos dos cambios o las dos ventanas con 5 cambios, el partido se volvió mucho más abierto.
0: Los goles de Ameliano y Olimpia.
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5: Goles 77 y 78 del Clausura 2026. Tercero de Moreira en la competencia, el primero de Sebastián Ferreira.
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10: La pelota para Olveira, queda mucho de partido. 73 y medio, 1-1, Olimpia Meliano. 73 y medio, la pelota a la derecha, mitad de terreno, dominando ese balón el equipo de Cano con Sánchez. Sánchez por el medio, para quien, para Del Más, Del Más arriba, está aguantando Thiago. Thiago se complicó demasiado.

0: Larralde, correcto, sí, Ariel, aguantame, después de este tiro libre de esquina, córner que favorece a Meriano, vendrá el centro arriba de Paredes, le va a pegar Paredes en la pelota, preparado Paredes para darle centro desde la zona izquierda, arriba lo quiera Meriano, golpe de cabeza defensivo, saca del fondo limpia, sí, Ariel.
1: Camiseta 9 del tanque del este, Hugo Sandoval, último cambio en Olimpia.
0: Sandoval, se viene Sandoval en Olimpia, ¿quién se va a ver? ¿Thiago?
2: Sí, claro. Y terminar con otro doble 9. Mira que lo de Brian Romero, se justifica que haya salido por rendimiento, ¿o será que también ya lo quiere guardar para abajo?
0: La pelota a mano derecha, había falta, dice el juez, habrá tiro libre para Meriano, habrá tiro libre para la visita, 1-1 el partido, 1 para Olimpia, 1 para Meriano, tiro libre desde la derecha, se viene el tanque Bereste, se viene Hugo Sandoval en Olimpia.
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0: Estamos con información.
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1: Efectivamente, se fue Thiago Caballero a la cancha, camiseta 9, Hugo Sandoval.
0: Tiro libre para Meliano, tiro libre para la visita. El partido por ahora está empatado 1-1. Empató rápidamente Olimpia tras el gol de Steven Moreira. Empató Sebastián Ferreira, tiro libre para Meliano. Le pega Paredes, centro, segundo palo, muy largo. No alcanzó, no entró nadie por esa zona. Braza que de arco, saque de meta, habrá salida para Olimpia.
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0: Que el partido está por ahora 1-1 en Cane. Romeo Benítez, va Romeo por izquierda, se metía Romeo, le rebotó la pelota a Romeo, por eso habrá saque de costado, lateral, será desde la derecha para Meriano, sobre punta derecha lo va a hacer Ronald Peralta, saque de costado, punta derecha para Meriano.
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0: La pelota por izquierda, la tiene de vuelta Olimpia, lindo taco de Romeo, metió para Ferreira, de vuelta para Romeo, gran maniobra, la tiene Romeo, se mete al área, se frena Romeo, insiste Romeo, giró, se centro de Romeo al área, quita Falavela, qué jugada de Romeo y Ferreira, linda pared, 1-2 Dani Junior.
2: Sí, y sigue siendo el motivo de desequilibrio, Romeo jugando por izquierda, así vino el gol del empate y así vino esta jugada.
0: La pelota va a la derecha, largo el envío arriba de Peralta, queda a mitad del terreno, complementa, gana muy bien Vargas para Olimpia, Vargas en la mitad de la cancha, tiene la pelota, mando a la brecha, va jugando para Sánchez en mitad del terreno, raya central, la tiene Sánchez, ataca para el equipo de Cano, juega más arriba para Belmas, quiere girar, quiere escaparse, fue Belmas, muy bien, le cometen falta, va al piso, le queda otra vez a Sánchez, se escapó, ganó, va al segundo, sí. ¡Gol! ¡Tanque! ¡Gol! ¡De Olimpia! ¡Escúchame bien! ¡Del único Penta! ¡Del único Hexa! ¡Del único campeón de América! ¡Del único campeón del mundo! ¡Del único e indiscutido rey de copas! ¡Bienvenido, cachorro! ¡Lo estábamos esperando! Arrancó por la brecha en una jugada genial, espectacular, magnífica. Arrancó Belmas en la mitad de la cancha. Él escapó, él se fue, le cometieron falta, la siguió peleando. Apareció Cachorro, se llevó la pelota por la brecha. Y cuando vio el arco, también lo vio al tanque Bereste. Entró para esto el tanque Bereste. El pase del Cachorro al medio y el tanque Bereste atropelló para poner el segundo de la noche para Olimpia. Lo da vuelta Olimpia, sí señor. Olimpia 2, Meriano 1, el tanque Bereste, 78 de juego.
2: Para demostrar que el doble 9 no es solamente tirar hacia arriba la pelota, sino es tener presencia cuando el equipo pueda desbordar. Dos elementos que Olimpia no tuvo en el primer tiempo. Ni desborde en el desequilibrio y tampoco peso ofensivo. Ya con los tres cambios. Y el ingreso de Sandoval por Thiago, refrescando también la parte física, porque Delmas se manda un jugador. Nuevamente bien Carlos Pol, que hoy ha estado fino con el tema de la aplicación de la ley de la ventaja. Porque veía que Cachorro iba a darle continuidad a la excelente jugada de Edu. y Sánchez, rememorando viejas épocas. Con mucha claridad ganó, pisa el área, levanta la cabeza y lo vio allá Sandoval. No había necesidad de levantar la pelota, era una cuestión de darle la asistencia para que el tanque empuje ese balón y en una ráfaga, luego de haber

0: Se ha colocado en desventaja en menos de 10 minutos. Olimpia lo da vuelta con la autoría del doble 9 que entró en este segundo tiempo, que también seguramente tratará de mandarle mensaje a Vitamina para el partido del jueves. Lo importante, Olimpia le está ganando por primera vez a Emiliano en el Defensores del Chaco.
1: El gol se produjo a los 33 minutos de esta segunda etapa. 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
2: Y es el gol 79 del torneo clausura 2026, primero en la competencia de Hugo Sandoval. Suma 12 goles en liga, 3 para Olimpia.
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3: ¿Quién está sentido en la mitad de la cancha, Johnny?
4: Está sentido Julio González, el capitán del equipo de Emiliano.
3: Bueno, el polaco, el polaco González adolorido, sí, escucho.
5: Y también está muy adolorido, se lo ve muy cansado a Juan Fernando Alfaro allí con el kinesiólogo, conversando con uno de los médicos también, y otro al que se lo nota bastante agotado a Tim Payne.
3: Sí, señor, Tim Payne está agotado. Allí lo vemos al hombre de Olimpia. 2-1 gana Olimpia frente a Emiliano. 2-1 gana el equipo de Cano. Frente a Emiliano lo da vuelta y por ahora consigue su primer triunfo frente a Emiliano. Aquí en el Defensores del Chaco, al séptimo partido. Por ahora al menos está ganando Olimpia frente a Emiliano aquí en Zaconia. Señores, por ahora quedan 9 minutos más el descuento. Vamos a ver cuánto adiciona el refre del partido.
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3: El partido está 2-1. Lo gana Olimpia frente a Emiliano. Lo gana el equipo de Cano. Lo gana Olimpia aquí en Zaconia. Frente al equipo de Roberto Nani, que arrancó ganando el partido con un gol de Steven Moreira en el minuto 70. A los 72 empató Sebastián Ferreira rápidamente. A los 78. En 8 minutos lo dio vuelta el decano con el gol de Sandoval. Con una gran jugada de Del Mas y otra también del Sánchez. Del Cachorro Sánchez, digo bien. La pelota a la derecha. Braza que de costado. Lateral para Emiliano. Ya va pensando en la figura del partido el señor Dani Chung. Quedan 9 más el descuento. La pelota a la derecha. Saca de costado. Lateral para Emiliano.
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3: Pelota al medio, le queda el balón otra vez Olimpia. Va Tim Payne ahora, recibe el pase de Cachorro. Tim Payne y la pelota, Tim Payne se frena, toca para Cachorro, coloca al medio, Cachorro y la pelota, raya central, vuelve a empezar, toca atrás para quien, para Vera, dominando Vera, Vera por el medio, juega para Alfaro, Alfaro para Cachorro, Cachorro en la mitad para la cancha, la tiene Sánchez, Sánchez el balón, otra vez reinicia el fútbol, va jugando para Vera, Vera y la pelota para Alfaro, Alfaro por la mitad para la cancha, sale el equipo de Cano. Ya tiene el faro, coloca por izquierda, toca para Vargas. Vargas en la mitad de la cancha, habrá salido para Olimpia.
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3: Coyote va jugando la pelota para quien, para Olveira. Olveira para Tim Payne, arranca Tim Payne, toca para Belmas. Belmas y la pelota, juega para atrás para Cachorro. Sánchez y la pelota, la tiene Cachorro, tocó a la derecha. La apertura para Belmas, se viene Edu. Edu por el medio, juega bien la bola para quien, para Sánchez. Mueve la pelota Olimpia de lado a lado, toca y toca. El equipo franqueado, picaba Ferreira, se acomoda por el medio del tanque Bereste, pelota por la derecha para Tim Payne, arranca Tim Payne, Payne juega para su arquero, atrás, vuelve a empezar, reinicia con Olveira, Olveira mete un pelotazo largo, va a correr Ferreira, va al tanque también, Ferreira peinó, pica el tanque, saca de cabeza en el fondo, Peralta juega para su arquero, ya domina, en el fondo Ángel Sánchez, habrá salida para Emiliano.
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3: La pelota a la derecha, Peralta toca, domina, toca por el medio, se está mostrando el jugador Camargo, también Moreira, pelota primeramente para Falabella, lo tiene cerca Moreira, pelota para Stivel, Moreira por izquierda, arranca Moreira, vuelve a empezar, juega para Falabella, por la derecha ya está pidiendo la pelota el jugador polaco González, domina el polaco un poco más adelante, tocando la pelota para Moreira, otra vez por la derecha se muestra Favero, pelota que viene primeramente para que reciba Camargo, Camargo vuelve a empezar, Camargo, y la pelota para quién, para el polaco para Falabella, Falabella por la mitad, para la cancha sale, el equipo de Emiliano, pelotazo largo, corre por esa pelota, intenta Torales, va a la última línea, cierra en el fondo Olimpia, despeja Vera, pelota por la mitad para la cancha, peina Belmas, está quedando otra vez la pelota a Moreira, juega para arriba para Favero, quiere aguantar Favero, no hay falta, recupera Coyote, manda por izquierda, toca el balón para Romeo, arranca a mitad de terreno, Romeo lo persigue Favero, Romeo y la pelota, vuelve a la mitad para la cancha, habrá salida para Olimpia.
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3: Tocando Alfaro la pelota, va para atrás, está recibiendo el arquero, dominando en el fondo el golero Olveira, pero limpia, pase arriba, vino para quien, para el tanque Bereste, quiere el tanque, le va a quedar a Delmas, arranca Delmas ahora, pica Ferreira, Delmas por fuera, Delmas lo olvida el arquero, ahí está, golazo. Este niño se merece un premio. A los 19 años, apenas terminó el colegio, a cualquiera le quedaría bien una camisa para irse de fiesta. A este chico, a este niño, le pusieron la camiseta más pesada del país y a él no le importa, y juega como jugaban aquellos años, en las formativas, en las inferiores, en las canchas donde la pelota picaba apenas, donde picaba todo mal, y él aún así mostraba su magia. En el día del niño aparece Eduardo Delmas, el príncipe Delmas allá, el príncipe Delmas con la franja negra. Qué bien te queda el smoking, Edu Delmas. El refre va a revisar una jugada del VAR. El VAR me hace chum, pero que rompe pelota. Por ahora, Olimpia 3, Ameliano 1.
0: Ameliano reclama una falta en la previa. Pero qué definición de Eduardo Delmas, Metió una gambeta en esta semana donde se habló mucho de cómo hay que gambetear, ¿no? Pero qué jugada se mandó. A ver lo que se ve. Ah, entienden que hay cortina de Hugo Sandoval. El tema es que Sandoval se metió justo en esa zona. Me parece que el tanque va a estropear una obra de arte de Eduardo Delmas. Si uno... Y anulan, anulan la jugada. Anulan la jugada. Qué pena, Ferreira. Entonces, un poco de tacto también. Yo creo que el delantero del Olimpia tendría que haberse corrido al otro sector, porque termina generando una cortina que para mí no era necesaria. Pero me quedé con esa sensación de, repito, en una semana donde se habló mucho de cómo hay que gambetear cuando estás mano a mano. La velocidad que le metió en la repentización de Eduardo Delmas, de crack, Pero no sube al marcador como no subió aquella jugada de Ortiz, y eso es lo que el polaco y Farabella le habían protestado al árbitro, así que seguiremos con suspenso porque la ventaja del Olimpia es mínima.
3: El polaco mandó por izquierda, salida para Meliano, el partido por ahora 2-1, lo gana Olimpia, no sube al marcador el gol de Delmas. Y escucho.
4: Sí señor, se fue lesionado el 13 Ronald Peralta al campo, número 14 Edgar Páez en el último cambio de Ameriano.
3: Páez a la cancha, se retiró Peralta. Bueno, yo voy a arrancar una campaña y espero que se sumen todos los relatores del país y del mundo. Chau al VAR. Nos hacen gritar al santo cohete. Mi querido Dani Chun, vengo de un gol de Cerro anulado en San Paulo. Ahora el de Delmas. Voy a presentar una nota a la FIFA, señor Cham.
0: No. A la FIFA tus notas. No creo que sea el mejor lugar en este momento que presentes o presentamos con un seudónimo, ¿verdad? Bueno, sumarle que también le anularon un gol a Ortiz, pero por un offside.
3: Sí, señor. La pelota arriba, ataca Ameliano ahora, se mete con todo. Cierra en el fondo el equipo de Cano. La pelota por la mitad de la cancha. Corre Romeo con todo. Va Romeo, alcanzó la pelota. Y va Romeo para el gol. Romeo lo va a encarar ahora el hombre de Ameliano. Romeo pica un poco largo, se le escapó la pelota. La aguantó de vuelta. Romeo la recuperó. Romeo por fuera. ¡Qué bien! Se sacó la marca de encima. Falta del polaco. Falta del polaco. Tiro libre para Olimpia. La falta contra Romeo. Dani Chun.
0: Tiene tanta velocidad Romeo que Romeo hizo lo posible para perder el balón, porque ni él pudo controlarse y le dio de largo. Pero tiene tanta velocidad, y también hay un cansancio propio de los jugadores de Ameliano, que volvió a recuperar, volvió a hacerle el giro y ganó una clara falta contra González, que está muy cansado.
3: Tiro libre, tiro libre, tiro libre, tiro libre para Olimpia, tiro libre para el decano. Le va a pegar Cachorro la pelota. Preparado Cachorro para el tiro libre. Tiro libre para Olimpia en campo enemigo, empate rival.
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3: Cachorro preparado. Cachorro para darle. Tiro libre para Olimpia también está. Coyote Rodríguez, Cachorro, creo que le tiene ganas al arco. Le va a pegar Cachorro. Tiro libre de Cachorro, fue al arco. ¡Oh! El desvío en el camino del tanque del este. Se salva Meriano Banichun.
0: Y casi de chiripa, ¿eh? Termina tapando el arquero Sánchez, ¿eh? Porque sí, vos sabés que con el golazo iba a elegirlo a Delmas. Pero bueno, no vale, entonces me voy a quedar con Cachorro. Para mí entró muy bien Sánchez, entraron bien los cambios del Olimpia, pero iba a ser un diferenciador el golazo que se mandó él.
3: La figura del partido, la figura Energy, Cachorro Sánchez.
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3: Aguanta, Ferreira, toca para atrás la pelota, vino a la mitad de la cancha, ¿para quién? Ahora, ¿le alcanzaba el central a Delmas en ese enganche? ¿En el gol que hizo?
0: Yo creo que podría haberle molestado, pero para mí no le alcanzaba.
3: Pelota arriba, largo el envío para Kiempre Romeo, buen pase de Coyote, para Kiempre Romeo, engancha Romeo, vuelve a enganchar por fuera, qué buena maniobra de Romeo, centro al área, casi gol en contra, Falavena al tiro de esquina, está imparable Romeo Benítez Danichuno.
0: Sí, a ver, que ya haya elegido la figura cuando recién llegamos al minuto 90, es porque objetivamente hablando, Olimpia no está sufriendo, Olimpia está más cerca del tercero que a Meriano del empate.
3: Corner que favorece Olimpia, tiro de esquina sobre punta izquierda.
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3: Romeo Benítez preparado para darle tiro de esquina para Olimpia, el toque de Romeo, ¿para quién? Para Coyote. Coyote vuelve atrás, empieza la pelota, ¿con quién? Otra vez allí en esa zona con Cachorro, Cachorro para arriba, buena pelota para Romeo y ahora va a encarar mano a mano, Romeo por fuera, quiere eliminar al central y esto será saque de arco, rebotó en el Romeo. Romeo dice que no habrá saque de arco, saque de meta, 5 más se van a jugar, 5 minutos más, vamos hasta los 95, saque de arco, salida para Meriano sobre punta derecha.
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3: La pelota a la derecha, saca del fondo, Coyote Rodríguez mete arriba el balón, el pelotazo largo, por ahora, señoras y señores, lo gana Olimpia. Olimpia por 2-1. 2 para Olimpia, 1 para Meriano.
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3: La pelota va arriba, 3/4 de terreno. Le queda el arquero. Ya domina en el fondo el equipo de Ameliano. En la mitad de la cancha. Intenta ganar en esa zona Camargo. Tocando en la mitad de la cancha. Busca Camargo. Quiere ganar. Quiere escapar. Camargo va escapando de la marca. Sale jugando desde el fondo del equipo de Cano. Pelota por la mitad de la cancha. Apareciendo rápidamente en zona ofensiva Olimpia, engancha, pasa, se mete Romeo, tocó a la derecha, va buscando la pelota del más por la mitad, para cancha, va jugando para Tim Payne.
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3: La pelota por izquierda, dominando el balón, el equipo del Olimpia en un cuarto de terreno, sale jugando con la pelota, señoras, señores, el partido está 2-1, lo gana Olimpia, quiere escapar de la marca Romeo, avanza Romeo, se mete Romeo, intenta, no puede, Romeo saca del fondo, el equipo de Ameliano, pelota a la derecha, en la mitad, epa, brazo arriba contra Coyote Rodríguez. ¿Qué pasó en la acción de Nichuna? Habrá tarjeta amarilla para Camargo.
0: Sí, es eso lo que le cobra, porque Coyote había llegado bien, Camargo en su afán de proteger le termina dando de lleno al hombre del Olimpia, entonces el árbitro correctamente cobra falta a favor del Olimpia y amarilla para el hombre que entró como último cambio.
3: Gran abrazo allí a la ciudad de Itagua, un abrazo para Walter, para todos los muchachos que están escuchando, señores. Tiro libre para Olimpia en la mitad de la cancha. Tiro libre que favorece el equipo de Cano en la mitad de la cancha. Alfaro toca por izquierda. Tiro libre en mitad de terreno. Tiro libre para Olimpia.
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3: La pelota por izquierda. Última línea. Se mete con todo el equipo de Cano. 3/4 de terreno cerca del córner. Habrá pelota para Olimpia. Habrá pelota para el equipo de Cano. Sobre punta izquierda. Habrá balón que corresponde al equipo de Cano. ¿Qué pasó? pasó con Coyote Rodríguez. Habrá saque de costado. Lateral para el Decano, lateral para Olimpia. Lateral que favorece al conjunto franqueado. Por ahora 2-1 gana Olimpia.
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3: Desde la derecha, Moreira arriba, saca en la mitad de la cancha, busca el equipo de Cano, pelota en costado, saque de banda, punta derecha, lateral para Meliano, en un cuarto de terreno, va dominando la pelota en zona defensiva. Allí está Ortiz queriendo colocar la pelota arriba, cae en la mitad de la cancha, le queda Falabella, manda por izquierda, va jugando para el jugador González Foraco, va en mitad de terreno, quiere otra vez Ortiz la pelota en la mitad de la cancha, largo el envío, se desvía por el camino, saca del fondo el equipo de Cano, pelota por lo alto, apareciendo rápidamente González, toca la brecha, habrá salida para Meliano en la mitad de la cancha, habrá reposición que favorece la vía azulada.
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3: Se viene a Meliano ahora, Ortiz toca para atrás, el disparo al arco, se salva Olimpia de milagro, estaba el empate de Meliano, Banichun.
0: Insólita la jugada que acaba de perderse a Meliano, a tal punto que Roberto Nani, como si fuese jugador, se dio vuelta y se tapó el rostro con su remera, como si fuese un jugador. Qué mal defendió Olimpia en esta última, ¿eh? Termina muy cansado y Richard Torales, yo me imagino al hincha guaraní sintiéndose identificado, ¿eh?, con la que había fallado. Qué mal definió cuando hasta el propio Gastón Olveira había quedado fuera de combate.
3: La pelota por izquierda, la salida es para Olimpia, el pase arriba, tres cuartos de terreno, busca la pelota rápidamente Sandoval, Sandoval por el medio, queda con la pelota el equipo de Cano, va a la mitad de la cancha, controla Ferreira, vuelve a empezar, hizo rebotar la pelota, brazo acá de costado, lateral que pertenece cuando esto es el final del partido. ¡Ganó Olimpia! Ganó el equipo de Cano. Olimpia 2, Emiliano 1. Final del partido aquí en Saconia.
6: Terminó el partido. 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
3: Ariel.
7: Gracias, Chipi. Vamos a acercarnos aquí a los hinchas del Olimpia. ¡Qué victoria! Para llegar de la mejor manera el jueves. Y por sobre todo para reforzar la confianza. Buenas noches. Para reforzar la confianza y lo bueno que los delanteros marcaron los goles.
3: Exactamente. ¿Te gustó hoy el equipo?
7: Sí, me gustó. La verdad que sufrimos un poquitito cuando cedimos un poco el protagonismo del partido, pero por suerte a tiempo reencauzamos el trámite del encuentro.
3: ¿Y para el jueves qué te dice?
7: Y para el jueves al Olimpia. Sufriendo seguramente, pero con mucho huevo tenemos todas para pasar el jueves.
3: Ahí están los hinchas del Olimpia aquí por este sector. También vamos a seguir aquí, por aquí. Y ahí están los hinchas.

0: Ahí está. Este jueves, cueste lo que cueste, este jueves tenemos que ganar. Es lo que manifiestan los hinchas del Olimpia, ya palpitando lo que va a ser el encuentro de revancha ante Vasco da Gama. Vamos a seguir aquí con los hinchas del Olimpia. Hola Ariel, querido. Antes que nada, saludar a la afición. A los muchachos están en la mesa. Una alegría. Una alegría y un... creo que un suspiro de tranquilidad, porque Olimpia jugó bien hoy. Olimpia jugó bien y no fue el equipo titular. Ahora, toda la esperanza está en una semana que para nosotros es clave, porque el jueves no jugamos el año. Yo sé que el domingo tenemos el superclásico, pero este equipo viene de ser campeón el primer semestre. Así que esto es Olimpia, estamos obligados a ganar todos los fines de semana. Pero el jueves, la gente, la dirigencia, los hinchas, los jugadores, todos tenemos que entender que no jugamos el semestre. Y mirá lo que es esto, es una fiesta, así tiene que ser el jueves.
1: Ahí está, David, ¿cómo te va? Bueno, qué triunfo, y por sobre todo, decían los hinchas, los delanteros hoy llegaron a los goles.
2: Por fin se dio. Olimpia, desde el partido anterior estaba desarrollando un lindo fútbol, no se abría el arco, hoy por fin se abrió el arco, se le abrió a los delanteros, buenos cambios del profe, los dos que entraron, los dos metieron. Y un lindo partido de team, ¿verdad? Nadie se esperaba, unos centros espectaculares, ¿verdad? Que lastimosamente no llegaron a destino por parte de los delanteros, pero en el segundo tiempo entraron los goles.
1: Ya que tocaste el tema team, ¿debería arrancar titular el jueves?
2: No, no creo. Yo creo que Cáceres marca muchísimo más que team. Team va bien al ataque, pero Cáceres le falta para comer el puesto a Cáceres.
1: Y bueno, ya se palpita lo que va a ser el jueves justamente, y también mirando el reojo lo que será el domingo.
2: Falta muchísimo para el domingo, el jueves el partido.
1: ¿El partido del semestre?
2: El partido del semestre. Define el año, te diría.
1: Gracias. Ahí está la palabra de los hinchas. Vamos a seguir.
3: Creo que no tuvimos un buen comienzo en el campeonato y necesitábamos esta victoria para agarrar otra vez confianza y para ir por toda esta semana que tenemos dos partidos importantísimos.
4: ¿Todos ingresaron bien en el recambio?
3: Sí, eso es lo que siempre nos dice el profe, que lo que estamos en el banco siempre tenemos que tratarlo igual, lo mejor el que está jugando, y bueno, por suerte entramos y pudimos sacar la victoria, que es lo importante.
4: Rubén Francisco, ya les escucha la figura del partido.
5: Hola Edu, ¿cómo estás? Buenas noches, felicitaciones.
3: Buenas noches Rubén, muchas gracias.
5: Contanos de cómo vivieron primero, digo vos particularmente desde el banco, y después en cancha lo que fue desde tu presencia este partido.
3: Sí, creo que lo manejamos bien los primeros 20-25 minutos, no pudimos terminar algunas acciones y nos fuimos con un sabor amargo ahí al medio tiempo. Por suerte pudimos entrar bien, cambiamos un poquito el partido, lastimosamente se nos vino el gol de ellos, pero bueno, encontramos el gol rápido y pudimos obtener la victoria.
5: Una pena, no subió al marcador ese gol tuyo tras una extraordinaria jugada.
3: Sí, creo que un offside de Seba, creo que le cubrió al defensa y bueno, lastimosamente no
5: sí, siguió. Sebas es el que estaba Seba adelantado y se interpone, es lo que interpretaron en el camino de Julio González, que podía ir al cruce tuyo. Son de esas cuestiones de interpretación en esta cuestión de la interferencia de la posición adelantada, pero vos hiciste lo que tenías que hacer, limpiaste el camino y definiste muy bien.
3: Sí, así mismo pude terminar bien la jugada, pero bueno, lastimosamente no subió. Ahora voy a ir a ver otra vez la jugada para ver qué fue bien lo que pasó.
5: Edu, ahora con la mente puesta en dos partidos que son muy importantes, digo, el de Vasco el jueves y el superclásico el día domingo.
3: Sí, sabemos que tenemos dos finales, ahora la cabeza está directamente en el jueves. Una vez termine el partido del jueves, ojalá sea con victoria, ya vamos a enfocarnos en el domingo y así todos los partidos son finales para nosotros y vamos a ir a buscar la victoria en cada uno de ellos.
5: Te saluda Francisco.
6: Edu, bueno, fuiste clave, entraste muy bien al partido, le diste la claridad que Olimpia necesitaba arriba, porque estaban teniendo bien la pelota, estaban construyendo, estaban jugando en territorio rival todo el partido prácticamente, pero sin el peso necesario arriba, la claridad necesaria arriba. ¿Te pide eso, en este caso Vitamina también, llegar siempre a acompañar y siempre pisar el área?
3: Sí, así mismo, pide que los volantes siempre lleguemos al área. Bueno, cuando iba a entrar me entré por fuera, pero me dio mucha libertad para encontrar esos espacios ahí detrás de los volantes hacia adentro y bueno, por suerte pudimos encontrar esos espacios y pudimos obtener el resultado.
6: Decía yo, en el gol del empate que termina llegando, porque vos la peleas, pero así también en el gol de ellos, vos la terminás perdiendo un poquito, ahí te cargan y terminás perdiendo y a partir de ahí sale la contra. ¿Te diste cuenta de eso y dijiste, yo tengo que reivindicarme por esa pelota que terminé perdiendo?
3: Sí, sabemos que cuando jugamos fútbol vamos a cometer varios errores, y bueno, lo importante es no quedarse en ese error y pasar rápidamente a la próxima jugada. Y bueno, por suerte lo pude hacer rápido y encontramos el empate rápido y luego la victoria.
6: La jugada más importante siempre es la siguiente, dicen los profes.
3: Así mismo.
6: Ahora, Edu, lo que viene, lo que será el jueves aquí contra Vasco, ¿qué se le puede decir al hincha este triunfo que entusiasma porque es el segundo consecutivo para el conjunto franjeado?
3: Sí, no hay nada que decirle, sabemos que ellos hacen su trabajo siempre, va a estar explotada esta cancha el jueves y bueno, vamos a hacerle sentir ese peso a ellos y nosotros acá adentro con el juego y poder sacar la victoria.
5: Edu, gracias por tu tiempo, de vuelta, felicitaciones.
7: Ahí está, Edu Delmas, la figura del partido para la televisión, Cachorro Sánchez fue la figura del partido aquí para ABC Cardinal, para el señor Dani Chun. Vamos a esperar en breve a Ariel, con la conferencia de prensa, por supuesto, tanto de Roberto Nani, con Johnny, como Vitamina, allí con Ariel Infran. Señoras, señores, continuamos con el público del decano, sigue saliendo por allí, Ariel. Ariel ya está en la conferencia de prensa. Bueno, señoras, señores, ganó Olimpia por 2-1 frente a Meliano. 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
9: Mirá que la última va a quedar como un gran susto, pero hay que decir que el gran mérito de Olimpia es que no se amilanó ante un golpe muy fuerte que fue el gol de Steven Moreira. Porque justamente en el comentario decimos, porque también me parece meritorio lo que buscó Nani. Cuando un equipo, el rival, te mete cuatro titulares como Cachorro Sánchez, lo de Edu Delmas, lo de Romeo, y quieras o no, por el primer tiempo que tuvo Brian Romero, Seba Ferreira no era menos. Y haber redoblado la apuesta, vimos ya un segundo tiempo muy abierto. No es que el primer tiempo haya sido aburrido, ni mucho menos, pero había una disciplina táctica mayor que en el segundo tiempo se fue rompiendo. Entonces, después de ese gol, Olimpia siguió con la misma. Tanto que después le anulan un tercer gol, Emiliano tuvo la más clara en la última jugada en el minuto 95, pero no se puede ignorar que lo termina ganando bien, un partido que tranquilamente pudo haber terminado en empate. Pero yo destaco, repito, del Olimpia eso. Por eso mencionaba, ¿cuántos son los minutos? Había sido 30 para que entren Delmas y Romeo, que claramente le dieron un punto de desequilibrio notable que no tiene Olimpia en otros jugadores. Porque lo del Escano volvió a ser más de lo mismo. Javi Domínguez, que demostró la inactividad en Olimpia. Alfaro, yo creo que si había un sexto cambio y un séptimo cambio, como lo dijo Ariel, hubieran salido Alfaro y Tim Payne, que el neozelandés no suele completar 90 minutos, justamente por ese tranco que tiene y que le habíamos destacado en el primer tiempo. Y fueron 30 minutos, yo creo que había gradualmente cuántos minutos. Cachorro para todo un tiempo, Romeo y Delmas para 30 minutos, y en esos minutos me parece que sí se vio un Olimpia que hizo pesar. Yo sé que es oportunista decir que hoy el tándem Seba Ferreira, Hugo Sandoval rindió mejor que la de Brian con Thiago. Voy nomás a que este 4-4-2 con otros intérpretes, pero también contra un rival mucho más abierto como lo fue Emiliano, con los cambios que metió Nani. Fíjense, cuando se le termina lesionando el lateral derecho Peralta, entra Páez, otro chico de la cantera de Cerro que suele ser un extremo, para comprender cómo terminó el partido. Pero creo que fue vital esto, porque sí, durante la semana hablábamos que tanto uno como el otro, que se van a enfrentar el domingo acá y que tienen dos partidos muy bisagra, que entre el miércoles y el jueves. Entonces sí, se les puede perdonar que no puntúen o no ganen en una campaña muy endeudada en relación a la exigencia de su historia. Sí, pero siempre será con el resultado en contra y ante la incertidumbre de hasta qué fase pasás. Entonces, lo de Olimpia también es saborear esto, que es ganarle por primera vez a Emiliano en el Defensores del Chaco. Claro, fíjense que hasta en el torneo pasado Olimpia fue campeón un domingo de mañana contra Emiliano acá. Aquella vez fue un empate, ¿se acuerdan que Elvio Vera había hecho un gol con un festejo que le valió la amarilla? y Olimpia necesitó de un penal de Alex Silva para empatar, y bueno, ya ese resultado le era más que suficiente para gritar campeón. Pero objetivamente, Olimpia no solamente iguala la serie con Ameliano, hoy oficialmente ya Ameliano no es, no tiene paternidad sobre Olimpia, algo que el propio hincha como que lo tomaba medio en broma, pero sabía que había números de muchas derrotas. Y bueno, esa particularidad que con Benru compartíamos, que nunca le había ganado aquí en el Defensor del Chaco cuando habían jugado un montón de partidos, incluyendo uno que tuvo un desenlace muy feliz, que fue el de la apertura en el mes de mayo. Entonces, destacar eso. Ahora, queda como punto de debate. Yo creo que Alfaro se desgastó un montón. Ahora habrá recuperación a full, pero será titular el próximo jueves. Yo creo que lo que planteaba Chipi con lo de Cachorro, hoy me parece que disipó con el segundo tiempo que se mandó. Él será titular. La eterna duda, ¿no? Porque con Alfaro yo creo que debe volver el viejo esquema. Pero paralelamente, si la idea es jugar con 2-9, también uno puede decir, bueno, que jueguen Cachorro, Alfaro, Delmas y Romeo. Y adelante el doble 9 que el técnico considere debe ingresar. Porque la postura del segundo tiempo tuvo mucho que ver, la calidad y la jerarquía de los intérpretes. Porque Olimpia prácticamente jugó con el mismo dibujo, más allá que en el segundo tiempo es muy difícil de sostener porque el partido se abrió demasiado. El rival también se abrió para entender un poco lo que se vio. Porque el partido fue muy atractivo, muy agradable, fue un golpe a golpe. Golpeó primero a Ameliano, la mandíbula que respondió de parte del Olimpia, que en menos de 2 minutos empató. Y hay que decir que hasta la recta final, hasta ese último susto del tiro de Richard Torales, fue prácticamente todo el Olimpia. Por eso hasta adelantábamos la figura con lo de Sánchez, que hubiera sido Eduardo Delmas si es que le convalidaban esa fabulosa jugada. Qué arrepentización y qué cambio de ritmo, ¿eh? En realmente un golazo que por la estética debió ser. Y hasta allí se nota también un poco la inocencia de Edu, ¿no? Cuando dice, sí, Seba le terminó cubriendo al defensor que... Por eso le decía a Chipi, yo no creo que hubiese llegado al balón, pero sí le iba a molestar la decisión que terminó tomando, cómo terminó enganchando contra un arquero que también salió al ver que ya iba a ser un mano a mano. Así que seguramente mucha satisfacción para lo que significó esta remontada, ¿eh? Porque la otra victoria del Olimpia se hablaba mucho, esperá, le ganaste a Rubio Ñu, que en ese momento era el peor del torneo. Todos los mismos adjetivos que hoy dijimos a la mañana de San Lorenzo eran los que se aplicaban a Rubio Ñu. Y se le gana a Ameliano, que no había perdido en este torneo. Venía de ganarle a Cerro y se había puesto en ventaja. No es poca cosa. Entonces es para valorar, es para admirar lo que hizo el equipo de Vitamina. Ya está Nani, por eso llama Juan de Dios. Adelante, Johnny.
10: Gracias, señor Daniel Chum. Está Roberto Nani, el técnico de Ameliano, para recibir la primera consulta de los colegas.
11: ¿Qué conclusiones sacas de este partido? Fue un partido trabado, donde tuvieron una ventaja que no les duró mucho.
12: Sí, un partido difícil, un partido de mucha intensidad. Tuvimos momentos de partido. Arrancamos bien, después nos costó mucho, después nos acomodamos. Creo que en el segundo tiempo estábamos bien parados. ¿Se escucha? ¿Se escucha mejor así? Creo que en el segundo tiempo corregimos algunas cuestiones y estábamos bien parados y conseguimos la... Nos costó llegar al área, no tuvimos mucha profundidad, producto de, bueno, de la intensidad del partido, de por ahí... Hubo un momento en que la perdíamos muy rápido. Cuando nos acomodamos a eso y pusimos algunas frescas, tuvimos llegada, tuvimos la posibilidad de hacer el gol y no la pudimos obtener. Nos empata muy rápido, eso creo que también te cambia las cosas porque vos manejás el partido de otra manera. Y bueno, tenés dos distracciones, dos pérdidas. Te gambetean, te tiran el centro, te hacen los dos goles y después nosotros tuvimos el empate sobre el final, no pudimos convertir. Entonces te vas triste. Pero bueno, muchachos dejaron todo, hay que seguir trabajando. Fecha 5, duele perder porque veníamos invicto en el campeonato, pero hay que seguir trabajando.
13: Profesor, ¿cómo estás? Emanuel Cardoso, RCC. Profe, viendo un poquitito lo que es el panorama completo, igual es una muy buena campaña la que ha tenido Ameliano con lo que han tenido, con lo que han hecho. Profe, ¿por dónde más o menos pasó el tema de mantener ese resultado a favor? ¿Por qué faltó por ahí para mantener ese resultado?
12: Y ya lo analizaremos mejor cuando lo veamos, ¿no? A priori tengo en la cabeza el primer gol. Nos faltó intensidad para salir a evitar el centro. Nos quedamos parados, tiraron muy cómodo y bueno, tiene gente que cabecea bien, tiene gente que juega muy bien al fútbol. Y cuando das esa pequeña ventaja y contra este tipo de rivales, es difícil. Son partidos que te requieren muchísimo ritmo. Olimpia es un equipo muy físico, que está muy bien trabajado, bueno, es el último campeón. Y creo yo que nos costó, en un punto nos costó desde lo físico, que eso hizo que nos costara también progresar en el campo. Por eso digo que en el segundo tiempo nos acomodamos mejor, descansamos más con la pelota, mejoramos la circulación y a partir de eso encontramos el oxígeno para atacarlo, así llegamos al gol y así tuvimos dos o tres situaciones que podríamos haberla definido de mejor manera. No tuvimos esa efectividad y bueno, terminás perdiendo el partido, si no podría haber sido un empate.
14: Roberto, ¿cómo estás? Gustavo Bailán para Deporte Total. ¿Pensás que le faltó esa puntada inicial? Porque fueron muy punzantes, tuvieron claras chances de gol, pero le faltó tal vez esa tranquilidad a la hora de definir, Roberto.
12: Y esa efectividad para concretar las que tenés. Vos sabés que cuando jugás contra este tipo de rivales, ellos tienen mucha jerarquía. Entonces tenés que aprovechar las que tenés. No las aprovechamos. No pudimos sostener, como te dije, el resultado por más tiempo, porque si vos lo sostenés, ellos también iban a empezar a desesperar, si tal vez iban a empezar a quedar mal parados, íbamos a empezar a encontrar otro tipo de espacios, eso no se pudo aprovechar, entonces el partido siguió de la misma manera, así que, como te digo, se nos hizo complicado, creo que fue un partido muy difícil, rescato la entrega, rescato, digamos, el compromiso de los muchachos, lamentablemente no lo pudimos empatar, la tuvimos clara y no se pudo empatar, pero bueno, esto es fútbol, así que hay que seguir trabajando.
15: Roberto, ¿cómo estás? Para ABC Cardinal, ¿se puede decir que lo anímico fue fundamental para la derrota después del gol de Ameliano? ¿El empate rapidísimo sintió el plantel?
12: Y que te hacer el gol en un momento que en el que tal vez cedías la iniciativa, pero no estaba sufriendo. Estaba el partido, por decirlo de alguna manera, controlado. Hacemos el gol, nos ponemos en ventaja y que te empaten tan rápido a veces golpea, pero creo más allá del empate, después obviamente Olimpia tiene jugadores por banda que son muy buenos y que te pueden sobrepasar. Eso fue el segundo gol, fue una jugada, si no me equivoco, no, la verdad no recuerdo de qué jugador, pero nos metían en velocidad, tiran el centro y nos cerramos bien adentro. Entonces puede pasar contra este tipo de rivales, lo que tenés que hacer es no desaprovechar las tuyas, intentamos sacarle la pelota, manejarla nosotros, por momentos pudimos, por momentos no pudimos. Hay que seguir trabajando. Fecha 5, como te vengo diciendo, el equipo viene compitiendo muy bien, viene intentando ser protagonista, así que falta mucho, hay que seguir trabajando, no queda otra.
15: Profesor, ¿cómo le va? Estamos en vivo para la Rock and Pop, Grupo Ñanduti. Justamente quería remarcar también eso que usted mencionaba, que Olimpia terminaba llegando por las bandas, tanto en el primer tiempo como en el segundo tiempo, una cuestión que no terminaba de corregir su equipo. Terminó pecando, no sé si inocente, profesor, pero los dos goles vienen justamente por desde los costados y terminó pagando caro el no corregir eso ya en el primer tiempo seguramente el equipo.
12: ¿Vos crees que era algo táctico eso?
15: No, simplemente que los extremos de Olimpia, tanto como laterales, Tim Payne, filtraban muchas pelotas, terminaban cruzando y eso terminaba lastimando a la defensa de Ameliano.
12: Es el fuerte del rival, el rival te mete los extremos para adentro, pasa con los laterales, cuando te quitan la pelota genera eso. Por eso estaba diciendo, yo creo que en el segundo tiempo no sufrimos hasta el gol. Hicimos el gol y después fueron dos o tres situaciones aisladas en el que a veces la individualidad pesa, te gambetean, salvo el primer gol que lo dije, nos faltó intensidad para ir a evitar ese centro. En el segundo fue una especie de amague, le ganan a Falabella en velocidad y tiran el centro, que ahí lo estaba viendo, y nos gana por dentro. La verdad que a veces, como te digo, a veces las individualidades también juegan, entonces hay que darle protagonismo a eso también.
16: Roberto, buenas noches para Fútbol a lo Grande. ¿Cómo se termina dando lo de Miguel Martínez? ¿Es algo que te tomó de sorpresa, su vida a Guaraní, o por ahí estaba charlado que si aparecía una buena oferta se lo liberaba para ir?
12: No, no, es algo que fue muy dinámico, que ante la necesidad Guaraní lo buscó y bueno, fue, digamos, positivo, imagino positivo para Meliano y positivo para Guaraní. Desde el punto de vista deportivo, nosotros ahora estamos en la búsqueda. Vamos a tener que rearmarnos o reorganizarnos. Pero bueno, nosotros entendemos que muchas veces en este club hay necesidades también y hay necesidades económicas y bueno, jugadores que por ahí hacen un buen campeonato, un buen semestre, también tienen oportunidad en otro lado y no somos quien para cortarle las alas tampoco, ¿no?
17: Profesor, aquí Nicolás de Radio de la Unión. ¿Pasó algo al final del partido? Porque cuando te despedías le hiciste unos aplausos a la gente del Olimpia. ¿Te pasó algo? ¿Te dijeron algo?
12: No, me estaban ovacionando, entonces los aplaudí y los saludé. No, nada, quedó ahí nada más. No, tranquilo, no. Yo respeto mucho, siempre fue el club, respeto mucho al rival.
18: Finalizamos así la conferencia.
10: Así pasó la conferencia del técnico de Ameliano, Roberto Antonio Nani.
9: Perfecto, Johnny. Sí, me parece que la lectura también es correcta de parte de un técnico que está mostrando cosas muy interesantes y está haciendo una muy buena campaña para lo que significó su primera derrota. Repito, aquí en el Defensores del Chaco y también en el torneo, porque venían de 3 empates, la victoria contra Cerro Porteño y la derrota hoy entonces contra el equipo franjeado. Ariel, ¿ahora ya le toca a Vitamina o crees que todavía se va a demorar un poco?
19: Estamos aguardando por Pablo Vitamina Sánchez, Dani. Yo creo que en minutos ya se va a acercar hasta la sala de prensa, teniendo en cuenta de que ya está en conocimiento el jefe de prensa, Joel Barrios, para que se pueda acercar el técnico ganador en la noche de hoy. Así que aquí ya avisa y está en camino. Así que en breve lo vamos a tener al técnico Vitamina.
9: Perfecto. Una fecha que se cierra, repito, con mucho denominador común. Yo sé que en las redes este tema del Olimpia porteño, cuando gana uno, gana el otro, cuando pierde este, perdió el otro también, hasta empataron en Brasil, pero no se puede ignorar que uno ha encontrado similitudes, pero también diferencias. En el caso de Olimpia, tuvo que meter mano en los titulares del jueves para que ellos le cambien la cara, los del MAS, los Sánchez y los Romeo. Más allá de los goles de Seba Ferreira y del Tanque, que terminan finalizando buenas generaciones. Y, repito, fue una fecha que arrancó el viernes, tenemos la sexta con el clásico como epicentro, pero no se puede ignorar que va a ser una semana muy atípica para lo que significa un superclásico, porque la gran atención estará. Hasta me ponía a pensar en lo que va a hacer este defensor el Chaco pasado mañana con la presencia de los hinchas de Boca contra Recoleta. El jueves acá, también lo que va a ser una caldera contra Vasco. El recuerdo de aquel 3-1, ¿no? Cuando Cuenca pone en ventaja y después Olimpia es una máquina, es una furia en el segundo tiempo para dar vuelta y ganar el grupo, que es lo que le permite que defina en casa. Y bueno, un día antes en La Olla lo que va a ser el partido entre Cerro Porteño y Palmeiras. Así que semana grande la que se viene y desde el lado del Olimpia con el trabajo cumplido, con la meta lograda de lo que significa, repito, esto de generar una situación de confort antes del gran partido contra el Vasco el jueves. Y ya vamos con Ariel para escucharlo a Vitamina. Adelante, Ariel.
11: También que los delanteros se marquen goles y remontaron un partido que lo iban en contra, profe.
20: Bueno, gracias. Buenas noches para todos. Sí, la verdad que fue una buena noche desde ese lugar. Siento que deberíamos haber sido más certero antes de tiempo para no sufrir, porque en un momento la verdad que lo sufrimos el partido, sobre todo cuando hace el gol y encontramos que el partido lo estábamos dominando. Entonces se estaba repitiendo de alguna manera lo que nos pasó con 2 de mayo y en partidos anteriores. Por eso destaco hoy la importancia de haber podido revertir el resultado, de ganar en casa, de hacer lo que teníamos que hacer nuevamente. Y yo le decía a los jugadores que el empate el otro día en Brasil había que darle valor ganando en el torneo local y obviamente ojalá el jueves seamos capaces de cerrar la llave. Pero hoy nos pone muy contento porque el equipo sobre todo jugó bien, hubo un montón de variantes, la dinámica de juego del equipo no se vio modificada prácticamente, incluso con cambio de sistema. Entonces, estamos por el buen camino. Estamos por el buen camino y, bueno, obviamente lo que decías que tiene que ver con la posibilidad de que haga gol Sebastián y Huguito Sandoval. Una lástima el último gol que nos anulan. Ahí lo estuve viendo. La verdad me dejó muchísimas dudas. Nos hubiera dado más tranquilidad y hubiéramos sufrido menos al final.
0: Profe, ¿cómo le va? Erwin Velázquez por la tribu 1120 AM. Tim Payne, después de mucho tiempo nuevamente jugando 90 minutos, ¿cómo vio el rendimiento del mundialista?
20: Muy bien, hizo un primer tiempo muy muy bueno. En el segundo tiempo no tuvo tanta participación, sobre todo porque esto se viene repitiendo, con el ingreso de Romeo el juego se vuelca más por la izquierda y el equipo pierde continuidad de ataque por la derecha, una cuestión media natural que se nos está dando. Pero la verdad que hizo un muy, muy buen partido y sí terminó cansado, producto de lo que usted decía, que tiene que ver con que hacía muchísimo que había jugado su último partido de 90 minutos.
21: Buenas noches, profe Pablo. Gustavo Gavilán para Deportes.
20: Hola, Gustavo.
21: ¿Qué le pudo dar ese cambio de sistema que mencionó usted con la presencia de dos delanteros, tal vez con mayor movilidad por todos los costados? Y por sobre todo, ¿cuánto significa el hecho de que hayan convertido los delanteros, donde tal vez es el punto todavía que uno queda para trabajar durante la semana porque se viene el partido de Copa y hay que ser contundentes a la hora cuando le toca marcar, hay que anotar, profe?
20: Sí, mira, el cambio de sistema, en algún momento, cuando nosotros armamos una estructura de ataque, sentíamos que si podíamos doblegar al rival por las bandas y terminar en centro, cosa que sucedió hoy mucho el primer tiempo, íbamos a poder cargar el área con mucha gente. En este caso con Thiago, con Brian, si el centro venía de la derecha, con Franco Alfonso llegando por el otro lado, si el centro venía a través de una gestación de Franco o de Alan Rodríguez, aparte de los dos delanteros, también tenía la obligación de llegar Rubén. Entonces esa parte la cumplimos bien, nos faltó sí la eficacia, porque desbordamos mucho, metimos mucha gente en el área, pero bueno, no conectábamos hacia el arco y ahí teníamos una falencia. Y después, claro que sí, es muy importante que los delanteros hagan goles. Fíjate que hicieron un gran desgaste, primero Thiago con Brian y después Sebastián tuvo la capacidad de empatar muy rápido y Huguito, cuando le tocó entrar, era para ojalá poder hacer el gol del triunfo, se lo pedí y la verdad que me cumplió enseguida, así que más que contento por no solo por el triunfo, sino por las actuaciones personales de los chicos, ¿no es cierto? Y ojalá que en los próximos partidos le toque a Brian y le toque ojalá en algún momento a Thiago, que está apareciendo ahora más veces y más seguido en el equipo.
22: Pablo, ¿qué tal? ¿Cómo te va? Estamos en vivo para ABC Cardinal. Justamente esa línea de 4, de 4-4-2, esa figura táctica, ¿es la que vas a utilizar para el jueves o estarías variando?
20: Perdón, que si esta línea de 4 de hoy va a ser la del jueves.
22: Sí.
20: No sé.
22: No, yo te digo el sistema en sí.
20: Ah, ¿el sistema?
22: Sí.
20: Ah, no sé todavía, Ariel. La verdad que no lo sé. Voy a ver mañana. Mañana entrenamos nuevamente por la mañana, temprano. Vamos a trabajar un poquito más duro con casi todos aquellos que jugaron en Brasil y que hoy jugaron poco. Entonces con ellos vamos a trabajar un poquito más duro. Los de hoy van a ser todo muy muy suavecito, muy livianito, seguramente el día de mañana. Y ya con el correr del resto del lunes y del martes por la mañana, porque vamos a entrenar el martes a la tarde, para que se puedan recuperar bien, ahí vamos a ir definiendo seguramente sistema de juego y bueno, y el equipo titular que va a salir el jueves a la cancha.
23: Profe, ¿cómo estás? Néstor Beltrán, estamos en Barro Campoña Nuti. Seguir un poco con la consulta de la seguidilla de partidos. ¿Cómo terminó el partido Juanfer? ¿Cómo está Levi Samón, Derlis González, entre otros, profe?
20: Bueno, Juanfer bien. Ustedes saben, pasó una mala noche. De hecho, estuvo internado. Se recuperó muy bien. Hoy lo demostró. Juega bien, corre mucho, mete. Intenso. Derlis va a jugar en la división reserva el día de mañana, nuevamente, para sumar minutos de juego. E ir volviendo de a poco. Y con respecto a Levi Samón, bueno, le falta, a Iván le falta, todavía no está trabajando con el resto del grupo, pero creemos que está muy bien y va bien, él se siente muy bien.
1: Pablo, buenas noches. Salora Ponte para el Universo 970. Para hacerle un seguimiento al caso, en Pedro Juan Caballero había mencionado que en la charla arbitral con Ever Aquino, él había manifestado una apertura para con los clubes a la hora de mejorar el fútbol paraguayo a nivel arbitral. No hablo del partido de hoy, sino a nivel arbitral en el fútbol paraguayo. ¿Pudiste dialogar con Ever Aquino después
20: intenté,
1: de eso?
20: Intenté. Nosotros cuando los árbitros nos invitaron a comentarnos todas las modificaciones que se iban a hacer, y terminó, y la verdad que fue muy interesante, estuvieron muy bien y muy didáctica aparte y cortita, nos invitaron a que si teníamos alguna duda se la planteásemos, y yo le escribí inmediatamente a Ever Aquino post partido, con mucho respeto. Después en algún momento, si en la intimidad se pudo llegar a mostrar incluso lo que le escribí, esperando una respuesta, pidiéndole ojalá si nos podíamos juntar a ver qué criterios utilizaban para algunas cuestiones. Después, bueno, salió el informe ese de que había parecido muy correcto el arbitraje, cosa que sigo diciendo que no, porque no, porque puedo discutir incluso cada jugada y la podemos, me puedo sentar a verla y discutirla y que me expliquen qué criterio utilizan, pero no recibí respuesta. Así que bueno, qué sé yo, en algún momento por ahí se puede dar esa charla que para mí sería muy clarificadora. Hoy hay una jugada rarísima, la jugada de Sebastián en la de gol de Edu, no se termina de ver si creo que cobra fuera de juego, y más allá de esa acción tuvo muy buen arbitraje hoy el Paul, ¿no? Entonces, por un lado tuvo un buen arbitraje, pero esa jugada a mí me pareció muy, muy rara. La vi un par de veces y no veo la infracción. Veo que Eduardo hace todo de manera muy bien y no veo que impidan a ese jugador evitar lo que podía hacer Eduardo, que era esa muy buena jugada. Pero bueno, esperaré tranquilo que en algún momento ojalá me puedan recibir.
17: Profesor, aquí Nicolás de Radio La Unión, ¿cómo viste el partido de Javier Domínguez y cómo lo va llevando a Richard Ortiz? Sabemos que está sorprendido, pero ¿cómo lo va llevando?
20: Mira, sin la pelota Javier hizo un partido bárbaro, recuperó, trajo, anticipó, hizo que amonesten a los rivales, y con la pelota le costó un poquito más. Ahí dividió buenas y malas. Alternó buenas y malas, normal, hacía mucho que no jugaba con esta camiseta no es liviana, y será cuestión de que con el correr de los partidos se vaya sintiendo cada vez mejor y con más confianza. Pero la verdad que en líneas generales nos dejó satisfecho. El cambio tiene que ver básicamente con que veíamos que teníamos un dominio del partido y entendíamos que Cachorro y su claridad nos podían dar, o sea, la idea de la salida de Javi era retrasar un poquito a Juanfer para que sea primer pase salida y que Cachorro se transforme un poco en ese organizador y en el anteúltimo pase, en el último pase, como sucedió en el gol de Sandoval. De alguna manera entendemos que salió bien el cambio.
16: Pablo, buenas noches para Fútbol a lo Grande. ¿Están todavía en la búsqueda de un centro delantero? ¿Es una posibilidad latente o dependerá mucho de si clasifican o no el jueves antes?
20: Mira, sí, en la medida que esté el libro de pase abierto, entendemos que es una posibilidad concreta de que pueda llegar un centro delantero. Estamos viendo ahí algunas posibilidades, pero si llega alguien, queremos que llegue alguien importante, que llegue un jugador importante, que sea un muy buen aporte. Pero bueno, tampoco nos volvemos locos. Tenemos que buscar hoy en los que tenemos soluciones. Así que estamos en esa búsqueda.
2: Buenas noches, Pablo. Felicidades por este triunfo.
20: Gracias.
2: Mario Méndez para Urbana Sports. Hablaste de varios futbolistas que, en el caso, por ejemplo, de Leguizamón, que hoy por hoy todavía no está, pero me gustaría consultarte por César Miño. ¿Cuál es su situación dentro del plantel? Y también la gente que luego no bastante ilusionada con el partido que se viene de cara al jueves por Sudamericana. ¿Qué mensaje se le puede dejar al hincha franqueado?
20: Con respecto a César, César está bien, se sumó a los entrenamientos hace muy poquito, así que de a poco nosotros lo vamos conociendo mejor, si bien es un jugador que conocíamos, jugador joven que ya tiene mucho recorrido, ahora lo estamos viendo de cerca, ¿no? Como jugador nuestro, y le va a servir todo esto no solamente a nosotros para conocerlo mejor, sino a él para saber lo que nosotros pretendemos de cada uno de los jugadores según su posición. Y con respecto al jueves, no tengo ninguna duda que la cancha va a explotar, así que hay la tarea de la gente, ya la doy por hecha, que va a ser ese apoyo, primero que vengan y el apoyo que nos van a brindar todo el tiempo y ese empuje que le dan a los futbolistas, como lo hicieron el día de hoy. Y bueno, nosotros tenemos que hacer la otra parte, la parte de, importante, que es intentar clasificar a cuartos de final.
3: Profesor Pablo, ¿cómo estás? Emanuel Cardoso, RCC.
4: Hola, Emanuel.
3: ¿Cuánto ayuda en la semana, profe, esta victoria? Porque se viene no solo el partido contra Vasco, sino que también se viene el superclásico del fútbol paraguayo.
20: Uy, hubiera sido, la verdad que haber perdido este partido, como en un momento lo íbamos perdiendo, hubiera sido duro. Hubiera sido duro porque, como dije al principio, veíamos que se repetía esa historia de partidos anteriores en los cuales dominamos, nos instalamos en campo rival, creamos más situaciones que los rivales y los terminamos perdiendo. Entonces, estaba ese temor, sobre todo cuando hicieron el gol, ¿no es cierto? Cuando nos hacen el gol, se vinieron recuerdos feos y pudimos salir muy rápido porque el empate llegó bien enseguida. Por eso digo, sirve mucho lo anímico. Hoy los de arriba se nos alejaron más de lo que podíamos pensar. Entonces, lo que en principio, bueno, los teníamos a un escaloncito más arriba, a dos después, hoy lo teníamos a tres. Entonces no podemos subir de a tres escalones, tenemos que ir de a uno. Entonces la manera era la de hoy, conseguir el triunfo de hoy fue muy importante.
19: Culmina la conferencia de prensa de Pablo Vitamina Sánchez Benrug.
5: Muy bien, Ariel, cerramos tu tarea, será hasta la próxima.
19: Hasta mañana, Dios mediante.
5: Ahí estuvo el móvil Midas Lazarín por Ariel Insfrán en esta victoria de Olimpia ante Sportivo Ameliano por 2-1 en el Estadio Defensor del Chaco. Olimpia que iguala la historial frente al conjunto de la B Azulada, incluyendo todas las competencias, Liga, Supercopa Paraguay y Copa Sudamericana. En total, 21 duelos entre sí desde que Ameliano subió a Primera División con 8 triunfos por equipo y 5 empates. Pero la de esta jornada es la primera victoria de Olimpia ante Ameliano en el Estadio Defensores del Chaco. Los números del campeonato, vamos a recordar todos los resultados, ya se llega al relato de Chip y el comentario de Dani Chun, los goles de Olimpia 2, Ameliano 1 y luego ya se llega al hincha Opina con Jesús Ocampos, con Ovi Cáceres hasta la medianoche. Sigan dando me gusta, pulgares arriba en YouTube. El viernes en el Ricardo Gregor, el puntero del campeonato 2 de mayo le ganó de visita a Recoleta 2-1, le cortó una racha de 15 partidos invicto en ese escenario. En el debut de Javier Torrente el sábado, Rubeño le ganó 3-2 de visita a Guaraní en Villaliza. También el sábado, Trinidense Nacional empataron 1-1. Esta mañana, Cerro Porteño con el gol de Juan Iturbe le ganó a San Lorenzo 1-0. Libertad lo dio vuelta, le ganó a Luqueño 2-1 en Itagua en la tarde de hoy. Y Olimpia venció, también lo dio vuelta, le ganó a Ameliano por 2-1. La clasificación está así, 2 de mayo líder. El conjunto Pedro Juanino, único invicto de la competencia, suma 13 puntos. Libertad escolta con 12. Trinidense tiene 10. 7 puntos para Guaraní, 7 puntos para Recoleta. Con 6 están Olimpia, Ameliano, Cerro Porteño y Nacional. Ahí está.